también, alaba la gloria al Señor. Ya el que come que ya no está enfermo. Amén. A saber dónde dejó tirado ese tanque de oxígeno. Y es que a mí me pasó algo, hermano, men. Yo desde que veo a alguien con un tanque de oxígeno, seguro que se lo voy a quitar. Una vez bajé de un campamento, de una montaña, hermano, y llegó un anciano de 75 años con un tanque de oxígeno, arrastrándolo. Y esa no, ese domingo que bajamos de esa montaña después del campamento, hermano, Dios hizo un milagro en ese hombre. Alaba la gloria del Señor. Le quitamos el tanque de oxígeno, oramos por él, y a la semana, aleluya, él tenía una cita médica en base a eso, amado, y comprobado médicamente que Dios lo sanó. Así que yo creo que Dios sana de toda enfermedad. Amén. Gloria al que vive, damos la gloria. Amén. Y sana de muchas cosas más. A su nombre. Capítulo 15 del libro de Éxodo. Verso 22. Gloria a Jesús. Espero que todos los que hayamos venido esta noche vengamos a adorar al Señor. Amén. Gloria a Jesús. Que todos, amén, visita lo que, no importa en lo que usted cree, pero si usted vino aquí a este lugar, usted va a creer en Cristo Jesús. Alaba la gloria del Señor. A su nombre, gloria. Amén. Estamos ahí, amados. Leemos la poderosa palabra del Señor, la honra del Padre, el Hijo y de su Santo Espíritu. La iglesia dice amén. Dice la palabra del Señor, y hizo Moisés que partiese Israel del Mar Rojo. Y salieron al desierto de Shur y anduvieron 3 días por el desierto sin hallar agua. Y llegaron a Mara y no pudieron beber las aguas de Mara porque eran amargas. Por eso le pusieron el nombre de Mara. Entonces el pueblo murmuró contra Moisés y dijo, ¿qué hemos de beber? Y Moisés clamó a Jehová y Jehová le mostró un árbol y lo echó en las aguas y las aguas se endulzaron. Ahí le dio estatutos, ordenanzas, y ahí los probó. Y dijo, si oyeres atentamente la voz de Jehová tu Dios, hicieres lo recto delante de sus ojos, y dieres oído a sus mandamientos, y guardares todos sus estatutos, ninguna enfermedad de las que envié a los egipcios te enviaré a ti, porque yo soy Jehová tu sanador. Y llegaron a Lin, donde habían 12 fuentes de agua y 70 palmeras, y acamparon ahí junto a las aguas. Ponga su Biblia hacia un lado, usted ya se va a sentar. Solo levante su mano y ore por mí, por favor. Amén. Hago una corta oración. Padre, gracias te damos. Infinito Dios, te adoramos y te exaltamos. Gracias por esta bella oportunidad, Señor, de compartir tu palabra una vez más delante de tu pueblo, Señor. Te pido tu gracia, tu sabiduría. Te pido la guianza de tu Santo Espíritu, Señor, y la unción suficiente, Padre, para que esta palabra pudra el yugo, rompa cadenas, liberte al cautivo, traiga, Señor, a desatar el entendimiento de aquellos que no te conocen y puedan recibir, Señor, como alimento para su alma, esta poderosa palabra en esta preciosa noche. Prometo darle la gloria, la honra y la alabanza, Señor. Desde ya confieso que estamos bajo su autoridad, Señor, y ejerciendo autoridad a través de su Hijo Jesucristo, Señor, aquí en la tierra. Y atamos todo espíritu, demonios, Señor, que vienen a estorbar el mover de tu Santo Espíritu, que quieren interponerse entre la unción y el poder de tu Santo Espíritu. Confesamos que están vencidos, derrotados, Padre, porque usted los venció a través de su Hijo amado en la cruz del Calvario. Ahí los exhibió públicamente. Ahí exhibió su derrota públicamente, Señor. Y por eso creemos, Dios mío, que ni el brujo, ni el hechicero, ni la muerte, ni ningún espíritu, por muy grande que se proclame, Señor, tiene el poder sobre usted. Usted es el que tiene, Señor, todo bajo la planta de sus pies. A usted le damos la gloria, Señor, y confesamos que tendremos libertad para predicar y ser guiados por tu Espíritu a través de esta palabra, en el nombre de Jesús. Amén. Dale un aplauso a Cristo, hermano. Siéntese, por favor. Aleluya. Gloria a Jesucristo. Aleluya. Yo sé que esta es una de las campañas de aniversario, ya que escuché que hay varias campañas. Amén.
Y eso es bueno, gloria sea al nombre del Señor. Porque si de mí no recibe usted la palabra de parte de Dios, de otro la va a recibir. Gloria a Jesús, aleluya. Y si otro no la recibe, la habrá de recibir a través de mi persona. Amén. Gloria a Cristo.

No sé ni de dónde soy. Yo estoy revuelto con hondureños, cubanos. Yo sigo diciendo que soy de Guatemala, pero ya no se me oye igual, hermano. Aleluya. Gloria a Cristo. Hay poder en Cristo Jesús, aleluya. Pero lo importante es que somos de Cristo Jesús, ¿verdad? A su nombre. Dígale al que está a su lado, hay recompensas. Dígale al que está a su lado, hay recompensas para aquellos que no se rinden. Hay recompensas para aquellos que no murmuran, para aquellos que son fieles. Alaba la gloria del Señor, aleluya. Hay recompensa para aquellos que lloran por causa de Jesucristo, pero están aquí adorando el nombre del Señor. Hay recompensa para aquellos que en medio de enfermedades, gloria al que vive, aleluya, dicen, siga el servicio del Señor. Amén, a su nombre. Hay recompensas para aquellos, aleluya, que a pesar que el ambiente que se mueve en su casa no es favorable, aleluya, siguen sirviendo al Señor. ¿Cuántos pueden adorar la gloria del Señor? Si usted dice, amado hermano, en algún momento, porque el enemigo mete pensamientos, ¿qué estás haciendo con eso? Ya deja de hacer eso. Dedícate a trabajar. Mira, un día te van a deportar. ¿Qué vas a hacer allá en Guatemala? Ni que todos fueran de Guatemala. Ya lo estoy mandando a todos yo, padre. ¿Qué vas a hacer allá en México? ¿Qué vas a hacer allá en El Salvador sin nada? Hay poder en Cristo Jesús. Deja de tanta ir a la iglesia. Aleluya. Y dedícate a trabajar. Gloria a Dios. ¿A cuántos les han llegado pensamientos así? Ay, Dios mío, y se me deporta. ¿Qué voy a hacer cuando llegue a sin nada? Aleluya. Gloria a Jesús. Yo creo que solo a mí me han llegado, ¿va? Ah, pues va a orar usted por mí. Aleluya. Aleluya. En Guatemala no tengo nada, hermano. Aleluya. Gloria al que vive. Hay poder en Cristo. Ni aquí tampoco. Mi alma alaba la gloria del Señor. Pero en el cielo tengo mi hogar. Allá tengo mi mansión. ¿Cuánto bendice la gloria del Señor? Nada trajimos, nada nos llevamos, amado. Gloria al que vive. Pero si nos aferramos a la salvación, nos iremos con Cristo. Y allá hay calles de oro. Alaba la gloria del Señor. Allá hay recompensas para los que son fieles hasta la muerte. Sucede que el pueblo del Señor, amado hermano, aleluya, es fiel, aleluya, mientras que le está yendo bien. Pero cuando le comienza a ir un poquito difícil, deja de serle fiel al Señor. Y nosotros encontramos gente en la Biblia, hermano, gloria a Dios, que fue recompensada por Dios, porque aún en los momentos más difíciles que tenían que atravesar, seguían adorando al Dios del cielo. Alaba la gloria del Señor. Y el que es fiel aún en los momentos difíciles, ni aún el diablo tiene poder sobre su vida. ¿Cuánto bendice la gloria del Señor? Sino para ejemplo, ahí está el siervo Job. Alaba la gloria del Señor, aleluya. Que por su fidelidad, Dios le multiplicó sus pertenencias, sus bendiciones. Amén. Porque fue probado y pasado por el horno, la prueba, hermano amado, aleluya. Y salió victorioso. Y era hombre como usted, dígale que está a su lado. Y era hombre como usted, si es un caballero que está a su lado, ¿va? Pero en la Biblia la palabra hombre abarca a la mujer también. Alaba la gloria del Señor. A su nombre, gloria. Amén. O sea, era un ser humano común como nosotros. Con la diferencia que, aleluya, que buscaba a Dios. Aleluya, diferente a muchos de aquí. Alaba la gloria. Porque él tenía una devoción constante todos los días. Aleluya. Dígale al que está a su lado. Todos los días. El cristiano tiene que ser cristiano todos los días. No solo el día, aleluya, no solo el día que viene al culto, todos los días. Alaba la gloria del Señor. Amén. Y saber agradar a Dios todos los días. No es nada más venir a la iglesia, aleluya, agradarlo aquí, no. Es agradarlo a, yo he aprendido este evangelio, hermano, que a Dios se agrada en todo tiempo. Amén, gloria al que. Yo le podría contar de algunas cosas que me han estado aconteciendo, pero no voy a contarle mucho, gloria al que vive, aleluya, porque es necesario que pasen ciertas cosas, alabado sea Dios. Pero habían dos problemas que me tenían bastante preocupado esta semana.

0: Y yo dije, esto tiene que solucionarse esta semana. Ya varios de atrás han ido solucionando esta semana, Señor. Y comencé a orar. No voy a mover nada, no voy a llamar, pero yo voy a esperar que vengan las soluciones. Alaba la gloria del Señor. Y el miércoles se dio una solución para un problema. Hoy veniendo en camino, me llamaron pues de la aseguranza donde me chocaron hace un par de semanas atrás. Y me destruyeron completamente casi mi vehículo. Gloria sea el nombre del Señor. Me dejaron medio mayugado del trancazo que me dieron. Pero aquí estamos medio mayugados, pero estamos predicando. Amén. Hay poder en Cristo Jesús. Aleluya. Sí la pasé muy difícil. Alabado sea Dios, entre otras cosas que se soltaron. Pero no podemos parar de predicar de un Dios todopoderoso. No podemos, aleluya, dejar de hablar de su fidelidad. Gloria al que vive. A su nombre. A su nombre. Pero sucede que hay veces que el pueblo, aleluya, alaba a Dios, aleluya, porque todo le está saliendo bien. Amén. Pero cuando le están yendo mal las cosas, cuando no tiene certeza, gloria a Dios, que van a... Aquí hay gente que está pasando por pruebas.
1: Aleluya.
0: Y cuando es una prueba, aleluya, usted tenga la esperanza que después de la prueba, Dios va a hacer algo que recompensará sus lágrimas. No voy a volver a repetir. Después de la prueba, Dios va a hacer algo que recompensará sus lágrimas. Porque de algo estoy consciente yo, hermano, aleluya, que aunque Dios permite que sus hijos pasen por tribulaciones, Dios siempre ha amado a su pueblo. Dios ama a sus hijos. Mi alma alaba la gloria del Señor. Y Dios siempre recompensa aquellas batallas que usted y yo peleamos en secreto. Gloria a Dios, y seguimos exaltando el nombre del Señor. A su nombre. La Biblia dice, amado hermano, aleluya, que el pueblo de Israel venía de celebrar una victoria. Amén. Habían cruzado el Mar Rojo. Ahí vieron la gloria del Señor. Amén. Ahí Dios les mostró, aleluya, que era mayor que todos los dioses que conocieron en Egipto. Ahí les mostró su gloria. Ahí les mostró señales y prodigios. Gloria sea el nombre del Señor. Y ahí creyeron. Pero cuando llegó el momento de prueba, dejaron de creer y comenzaron a murmurar. ¿Será que la iglesia pasa por las mismas etapas? Alabado sea el nombre del Señor en este caminar. ¿Será que la iglesia, aleluya, contempla una gloria y viene muy motivado, pero después que viene el desierto, baja, aleluya, la moral, aleluya, arruga su rostro, desaparece de la iglesia y comienza a desaparecer después cuando ya el agua la tiene hasta el cuello?
1: Gloria a Dios.
0: A su nombre. A su nombre. ¿Cuántos bendicen a Dios? Y el pueblo venía de celebrar una victoria, pero llegaron, caminaron alrededor de 3 días sin probar agua. Gloria a Dios. Y esa era una de las necesidades más fuertes en el pueblo en aquellos tiempos, porque iban por el desierto. Amén. Y deseaban encontrar agua. Pero cuando llegaron a aquel lugar y vieron el agua, se dieron cuenta que el agua, aleluya, que ellos con gran ansia fueron a probar, estaba amargo. Gloria al que vive, aleluya. Imagínese, amado hermano, que, aleluya, que usted llegue con gran sed de un camino largo y cuando intenta probar el agua, está amargo. Así le pasó al pueblo de Israel. ¿Para qué permitió el Señor el momento amargo? Dígale que está a su lado. ¿Para qué permitió el Señor el momento amargo? Predíquele que está a su lado. Yo lo veo así como algunos con nadie distraído. Predíquele. ¿Para qué Dios permite los momentos amargos? Dígale. Porque todo tiene un objetivo en la vida. Amén. Aquí no pasan las cosas por pasar. Cuando usted decide servir al Señor y le es fiel, aquí no pasan las cosas por pasar. Aquí pasan siempre las cosas con un propósito. Amén. Dios tiene un propósito en todo lo que está ocurriendo en mi vida. Por eso el apóstol Pablo dice a los romanos, ¿verdad? Y sabemos que a los que aman a Dios, todas las cosas les reabundan para bien. Esto es aquellos que conforme a sus propósitos han sido llamados. O sea, todo lo que le pasa en la vida al cristiano tiene un propósito. Aun cuando nos enfermamos, aun cuando somos perseguidos, aun cuando somos criticados, alabado sea, no quisiéramos que nos criticaran, Pero en realidad, amado hermano, aún la crítica, Dios la está usando con un propósito. ¿Qué hará entonces la crítica contra su vida? Aleluya. Probará la firmeza y la estabilidad que usted tiene en el Señor. Mi alma alaba la gloria del Señor. Mi esposa me testificaba después de regresar de esta campaña. Mi esposa me testificaba y me dice: mira, tuve un encuentro muy fuerte con una persona. Vinieron, aleluya, porque ella es maestra de niños allá, toda la iglesia, maestra de maestras y maestra de niños. Alabado sea el nombre del Señor. Y me dice: me fueron, aleluya, y me trató muy mal esta hermana. Gloria al que vive, aleluya. Y me dijo de todo, porque había corregido a su hijo. Y me dijo de todo. Estaban muy enojados. Y le dije yo: ¿y cómo actuaste tú? Y me dijo: gracias a Dios pude mantener la calma. Gloria a Jesús, aleluya. Entonces, y tranquila, me testificaba de todo lo que había pasado. Y le digo: lamentablemente Satanás se empeña, gloria a Dios, a atacar para que nosotros nos desanimemos. Así que le digo yo: con más ánimo sigue educando a esos niños. Gloria al que vive, porque tu recompensa te la dará Dios. ¿Cuántos me dicen la gloria del Señor? Porque hay un problema que a veces los padres no corrigen a sus hijos, y cuando alguien se los corrige, brincan de este alto.
2: ¡Gloria!
0: Alaba la gloria del
2: Señor.
0: A su nombre. Pero me di cuenta, hermano, que la esposa que un día se molestó por una situación que se dio, aleluya, ha crecido. Amén, ha crecido. ¿Y qué, lo, qué ha puesto a prueba el crecimiento, la madurez? Pues un ataque, una crítica. Alguien se levantó contra ti. Ya no actuaste igual. Actuaste con sabiduría y con madurez. ¿Cuántos alaban la gloria del Señor? No aquellas personas que al medio hablan de ellos o algo no les incomoda y ya están enojados, reaccionan en defensa, gloria sea el nombre del Señor, para defender su causa. No, no defiendas tu causa si sabes que estás haciendo la voluntad del Señor, porque Dios, alabado sea el nombre del Señor, te conoce y Él va a pelear por ti. Levanta tu mano y adora a Dios. No importa qué, quién es el que te está atacando, no importa qué área la que está tratando el Señor contigo, porque Dios está tratando áreas en nuestra vida.
2: Aleluya.
0: Y al pasar de acá, al pasar del Mar Rojo, el pueblo de Israel, el Señor esperaba ver una fe más activa, ver una actitud en el pueblo de más motivación. Alaba la gloria del Señor. Ver a un pueblo que le había conocido en medio de una grande necesidad. No era cualquier Dios el que podía abrir el Mar Rojo. Tenía que ser un Dios que controlaba toda la naturaleza y todas las leyes terrenales. Alaba la gloria del Señor. Ellos lo habían visto. Pero cuando, aleluya, cuando Dios pensó posiblemente, aleluya, probarlos en esa forma, el pueblo, ¿sabe qué hizo? Murmuró. ¿Y por qué murmuró? Porque muchos murmuran. En vez de glorificar al Señor, En vez de darle la gloria al Señor, murmura. ¿Por qué la murmuración? La murmuración es el resultado de inconformidad en medio del pueblo. Cuando uno está inconforme, murmura cuando le vienen problemas. Ay, Dios mío, algunos manejan la cabeza así, pero medio con ganas dice: alaba la gloria al Señor. A su nombre. Hay veces, amado hermano, aleluya, gloria al que vive, que el momento amargo llega para probarlo a usted. Si todavía usted sigue siendo el niño aquel que se lastimaba por cualquier cosita, gloria al que vive, aleluya, o ha crecido usted y en medio de la batalla usted está reconociendo que Dios es fiel, aleluya, que si Dios ha permitido lo que usted está pasando es porque Dios va a hacer algo grande en su vida. No importa lo que usted está llorando ahora. A su nombre, yo he entendido que los procesos me ayudan a crecer. Yo he entendido que los momentos amargos, difíciles me llegan, me ayudan a crecer.
2: Aleluya.
0: A su nombre.
2: Gloria.
0: Y cuando Dios permite esos tiempos en su vida, donde usted dice: ay, Dios mío, cómo me estoy yendo de mal. Supero esta y me viene otra. Pero yo estoy, le doy al Señor. Pero yo soy fiel en la iglesia. Pero yo hago todo lo posible por estar bien con Dios. ¿Por qué me está viniendo esto? Hay poder en Cristo Jesús. Creo que las mismas preguntas se hizo a ese hombre llamado Job. Señor, pero si yo me levanto todas las madrugadas a buscarte, yo pido perdón por mis hijos, ofrezco sacrificio, holocausto para perdón de mis hijos.
2: Gloria a Dios.
0: Vivo una vida tratando de agradarte, pero me ha venido este problema, me ha venido esta prueba, me aflige esta prueba. Has quitado el cerco de protección que tú habías puesto a mi alrededor. Gloria al que vive. Y Dios guardaba silencio. Y esto sí es triste, cuando Dios guarda silencio. Y usted está llorando y Él guarda silencio. Hay poder en Cristo Jesús. Dios guardó silencio, aleluya, en todas las palabras que decía Job. Cuando Dios le contestó, le aclaró muchas dudas a Job. Pero el proceso de la prueba lo tuvo que pasar Job. ¿Y sabe qué? En la Biblia es el único hombre que se encuentra, amado hermano, aleluya, aparte, por supuesto, después de Jesús, ¿verdad? El único hombre que se encuentra, aleluya, siéndole fiel a Dios con lo que tenía y siéndole fiel a Dios con lo que no tenía. Alaba la gloria del Señor. ¿Cuántos pueden adorar a Dios, hermano? Es el único hombre que la Biblia, aleluya, da de ejemplo, que lo conocía Dios desde el cielo. Hay poder en Cristo Jesús, aleluya, que dice la Biblia que lo tenía cercado, que sus bienes estaban protegidos. Hay poder en la sangre de Cristo, aleluya. Y muchos llegaron a pensar que Job amaba tanto a Dios, que Job siempre inclinaba su rostro para darle gracias a Dios por lo que Job tenía. Dios le demostró no solo al diablo, le demostró aún a aquellos que lo rodeaban, aún los amigos de Job, los familiares de Job, le demostró Dios, aleluya, que Job era un verdadero hombre de Dios y que amaba a Dios, no importando los momentos difíciles que tuviera que pasar. ¿Habrá alguien aquí en esta noche que puede levantar la mano y adorar a Dios aun cuando no sabe, aleluya, cómo va a pagar la renta? Aleluya, gloria al que vive la próxima semana. ¿Habrá alguien aquí que puede adorar a Dios cuando sabe que tiene una orden de deportación y no sabe si al salir, aleluya, lo van a agarrar? Gloria al que puede levantar la mano y adorar al Señor. ¿Podrá alguien aquí en esta noche levantar la mano y decir gracias, Señor, por los tiempos que estamos viviendo? Gracias aún por todo lo que se ha desatado en esta nación. Usted tiene un propósito. Oh, cómo cuesta encontrar el propósito de Dios en medio de una turbación. Cómo cuesta. Y lo más fácil es abrir nuestra boca para murmurar. Aquí se vale quejarse, llorar, derramar lágrimas. Gloria a Dios, pero no murmurar. Tú sabes que puedes llorar, quejarte. Una ocasión yo pasé una prueba alrededor del 2019. Yo lo he testificado acá. Gloria a Dios. Yo creo que algo similar me comenzó a venir. Aleluya. Pasé una prueba donde lo perdí. Lo perdimos todo. Todo es todo, hermano. Aleluya. Gloria al que vive. A quedarnos a pie. Hasta una Jeep rojo que traía yo ese se le dañó la transmisión y se arruinó para los tiempos. La reparación valía alrededor de $3,000 y no los tenía. Mi alma daba la gloria del Señor. Y no había nadie alrededor que dijera, aleluya, le voy a echar la mano a este hombre. Nada. Gloria sea el nombre de Cristo. Mis hijos, mi hija enferma, metida en un hospital, gloria sea el nombre del Señor, recibiendo terapia. Yo predicando el evangelio en muchos lugares, aleluya, orando por liberaciones de adolescentes, de niños. Mi alma alaba la gloria del Señor. Y regresar a la casa, al apartamento donde vivíamos, para encontrarme con mi esposa en el hospital y Isaac, mi niño, cuidando a la otra persona porque estaban tan difíciles las cosas. Y una madrugada a las 2 de la mañana estaba yo contrito, con ganas de llorar. Me sentía solo, sentía que el Dios que estaba presentando, el que estaba predicando, que la fe que yo estaba predicando no la estaba viviendo. Gloria a Dios. Lloré, me tiré de rodillas, le dije: Señor, ¿por qué? qué me está viniendo todo esto? Solo dame, dime qué por qué me está viniendo. Y en ese momentito, hermano, yo me llevo con un éxtasis y vi en la pared ahí unas letras que decían: todo esto es para que crezcas en fe. Todo esto es, yo lo estoy permitiendo para que crezcas en fe, para que crezca tu agenda, para que crezca, para que tengas siempre firmeza, estabilidad en tu ministerio. ¿Qué iba a saber yo que todo eso estaba pasándolo por esa situación? Pero ahora puedo decir, gloria al que vive, aleluya, que en medio de cualquier circunstancia adversa, siempre hablaré de un Dios todopoderoso. ¿Cuántos alaban la gloria del Señor? El pueblo de Israel llegó aquí, pero no lo iban a dejar ahí. El pueblo de Dios, de Israel llegó, aleluya, a ese lugar donde las aguas eran amargas, pero Dios no lo iba a dejar ahí. Dígale que entonces Dios no te va a dejar ahí. Ese momento de difícil que usted está pasando, pero Dios no lo va a dejar ahí. Este es un tiempo de transición donde vamos, hermano amado, en un peregrinaje. Dios no te va a dejar ahí. Hay poder en Cristo Jesús. Dios te va a sacar de ahí cuando sea el tiempo, aleluya, que se cumpla ese propósito de prueba en su vida. Pero Dios lo va a sacar de ahí. Hay poder en Cristo Jesús. Mayormente si usted es líder, usted es predicador, usted es evangelista, hay poder en Cristo Jesús, es un adorador aquí en la, aleluya, en el altar. Usted va a pasar por momentos difíciles, gloria sea al nombre del Señor. ¿Para qué? Para hacerlo más sólido, su fe será más sólida, su carácter como cristiano será más sólido. Oh, gloria al que vive, la estabilidad, la firmeza será más real en su vida. ¿Sabe que hay muchos cristianos que no es real? ¿Cómo no es real? Bueno, porque lo que manifiesta son otras cosas que no son de ser cristiano. No es real, viene a la iglesia, pero no es real. Necesita convertirse al Señor, porque cualquier cosita lo mueve. Así como puede estar en la iglesia, así puede estar en el mundo. Hay poder en Cristo Jesús. Dios no viene por una iglesia que no es real. Dios viene por una iglesia, hermano, que es real. ¿Cuánto bendice la gloria del Señor? A ver, Dios viene a buscar un pueblo, aleluya, que sea real. Dígale que está a su lado, tenemos que ser reales. Y para saber si somos reales, hay que pasar por el fuego de prueba. Alaba la gloria del Señor. A ver, el Señor nos permitió llevarlos ahí. Les endulzó las aguas por un momento. Pero después eso siguió amargo. Hasta que les dijo: vamos de aquí, salgamos de acá. Ya. Pasaron ese tiempo difícil, salgamos de acá. Y llegaron, caminaron y llegaron hasta un lugar llamado Elim. Elim significaba oasis. Y Mara significaba amargura. Gloria sea al nombre del Señor. Amén. Pero la recompensa estaba por delante.
3: Aleluya.
0: ¿Cuántos saben que la recompensa está por delante?
4: Amén.
0: Alabado sea el nombre del Señor. La recompensa está por delante. Siga luchando, siga peleando, siga batallando. No se rinda, hermano. Gloria. Se le desanimó su esposa, caballero. Siga usted adelante. Se le desanimó su esposo, dama. Siga adelante usted. Alguien tiene que pelear esta batalla. Amén. Se le desanimaron sus hijos. Siga usted adelante. Gloria al que vive, aleluya. Hay poder en Cristo Jesús, porque al ver que usted no se rinde, ellos tendrán que seguir su camino también. ¿Cuántos alaban la gloria del Señor? Pero no se rinda. Gloria al que vive. Yo siempre instaré esto hasta el día que me muera. No se rinda la batalla. Siga peleando hacia el frente. Gloria al que vive. Aleluya. El Señor está con usted. Hay poder en Cristo Jesús. Toque al que está suelto y diga: el Señor está con usted. Esa es la mayor profecía que usted puede recibir esta noche. Dígale: el Señor está con usted. De ahí usted no necesita más profecía. Alaba la gloria del Señor. Si Dios está con usted, usted lo tiene todo, amado hermano. Aleluya. A su nombre. No necesita más profecía. El Señor lo llena todo. El Señor lo suple todo. El Señor arregla aquello que usted no puede arreglar. A su nombre, gloria. ¿Cuánto lo pueden creer, amados? Aleluya. A su nombre. Y ahí el Señor les dio estatutos y ahí los probó.
3: Aleluya.
0: Y les dijo: si oyeres atentamente la voz de Jehová y pusieres por obra sus estatutos. O sea que no es lo mismo oír. Hay que poner en práctica la palabra. A su nombre. Ah, pero yo he oído que Dios sana, sí. Dios sana. Pero también Dios me pide que viva una vida agradable delante de Él. A su nombre, gloria. Amén. Gloria al nombre de Cristo, aleluya. El Señor manda que nosotros escuchemos la palabra y la pongamos por obra. Dios te dice, apártate del pecado. Usted puede seguir escuchando mensajes y mensajes. Y si sigue en el mismo pecado, usted no hizo efecto la palabra en su vida. La palabra no pudo poder, no, si tiene poder la palabra. Pero para que la palabra tenga poder de cambio, usted tiene que ponerla por práctica. Tiene que llevarse esa palabra a su casa. Gloria sea al nombre del Señor. Usted tiene que llevarse esta palabra en esta noche. Gloria a Dios. Y en el mundo tendréis aflicciones. Pero confiad, dice el Señor, que yo he vencido al mundo. Pasarás por desierto. Gloria a Dios, aleluya. Pero aprenderás. Mira, hermano, aprendemos. Día a día aprendemos. David tuvo que aprender. David parecía un hombre preparado para todo. Pero para lo único que estaba preparado, alabado sea el nombre del Señor al principio, era para cuidar ovejas, gloria a Dios, para usar su onda, alaba la gloria del Señor, pero después tuvo que aprender a tratar con gente de diferente tipo, alaba la gloria del Señor, a contrarrestar ataques del diablo, tuvo que aprender a que lo iban a perseguir y tenía que seguir firme creyendo en las promesas de Dios, tuvo que aprender muchas cosas. Usted no siempre está listo ya. Usted está en una preparación. Hay poder en Cristo Jesús. Pero mientras que usted, aleluya, se mantenga sirviendo al Señor en medio de las pruebas, las luchas, Dios sigue trabajando en su vida. Hay poder en la sangre de Cristo. Llegaron ahí el link. Ya voy a ir terminando, hermano. Gloria a Dios, porque ya hay poder en Cristo Jesús. Son las 9 y algo ya. Alabado sea. Ya voy a ir terminando. Llegaron a ese lugar llamado el link. Ahí había 70 palmeras y ahí había 12 fuentes de agua. Gloria a Dios. Mira, hermano, es todo lo que el pueblo de Israel necesitaba. Descansar, tomarse un tiempo, gloria a Dios, beber el agua que tanto anhelaban, gloria a Dios, aleluya, y glorificar al Señor en ese lugar. Pero para recibir toda esta bendición, porque esa fue una gran bendición, 70 palmeras dice que estaban preparadas. Moisés, después de Moisés escuchar el consejo Jetro, su suegro, que debía de preparar hombres, prepararlo para que solucionara ciertos problemas que se daban en el pueblo, pequeños, y los mayores los solucionaba Moisés, gloria a Dios. Moisés siguió el consejo, amén, y le dio de su espíritu a 70 ancianos que tuvo Moisés en su ayuda. Cuando el pueblo es numeroso, se necesita gente que ayude. Alábalo si puede, aleluya. Y esos 70 hombres, aleluya, solucionaban dificultades pequeñas. Se daba un chisme por aquí y se encargaban de arreglarlo. Se daba una situación por aquí y ellos venían y lo arreglaban. Antes que llegara el juicio, la corrección de Dios, ellos lo arreglaban al poder en Cristo Jesús, aleluya. Allá les tenía el Señor preparado 70 palmeras, una para cada uno de ellos, para que reposaran y tomaran un poco de calma, porque el trabajo de un líder siempre lo va a agotar tarde o temprano. Usted dice, ay, la pastora se ve cansada. Por supuesto, porque trabaja, alaba. ¿El evangelista se ve cansado? Sí, porque trabajo, alaba la gloria del Señor. No siempre ando, como dice el contenido, al 100. A veces ando cansado. Pero que el cansancio sea causa del trabajo, alaba la gloria del Señor. ¿Qué hacemos en la obra del Señor? Pero va a haber una recompensa para cada uno de aquellos que se esfuerzan y hacen la obra del Señor con amor, con entrega. Amén. Ahí los colocó el Señor. 70 palmeras, 12 fuentes de agua, una fuente de agua para cada tribu. Ahí todo el mundo decía gloria a Dios. Ahí todo el mundo adoraba al Dios que vive y permanece para siempre. Gloria a Jesucristo, aleluya. Dios sabe complacer las necesidades de su pueblo, pero quiere que su pueblo no se desespere, que su pueblo aprenda a confiar en él plenamente, gloria al que vive. Y aunque el diablo le esté haciendo la guerra, aunque los problemas sigan viniendo, aunque el brujo se levante, gloria al que vive, aleluya, y quiera vernos muertos, nosotros siempre confiaremos en el Dios Todopoderoso, que camina de la mano con cada uno de nosotros. Oh, gloria al que vive, aleluya. Dios no escoge guerreros cualquiera para llevarlos al campo de batalla. Gloria sea al nombre del Señor. Dios escoge gente que es capaz de resistir las grandes tormentas, dificultades que le vienen y no se rinden. Por eso es que cualquiera dice, yo quisiera ser el pastor del gran yo soy.
2: ¡Gloria!
0: Si yo lo hiciera diferente.
3: Cristo vive, aleluya.
0: Si yo pudiera pastorear, lo quisiera. A saber, hermano. A saber. Aleluya. A saber, yo le digo a la gente, si no tienes llamado, no te
3: metas.
0: Ay, hermano, yo he visto gente dejar abandonada las obras. Aleluya, la gente regada por ahí. Gloria sea al nombre del Señor. Por gente que se pone, pero no es Dios se lo llamó. Mira, cuando Dios te llama, si esta iglesia no fuera Dios que llamó a estos siervos, la pastora Marilu, el pastor Mario, para venir a este lugar, esta iglesia ya la hubieran cerrado, pero en vez de cerrarla va creciendo más y más y más. Y la pastora posiblemente dice, me siento cansada, me siento a veces, aleluya, quebrantada de salud, pero la iglesia sigue creciendo porque no está en la fuerza de la pastora, no está en la fuerza suya, está en la fuerza que viene del cielo, que sostiene la obra de Dios. Levanta tus manos y glorifica al que vive. Vamos, levanta tus manos y adora a Dios. ¿Cuánto le puedes decir gracias, Señor, por las victorias que nos ha dado? Vamos, levante la mano y diga gracias, Señor, por las victorias que me ha dado. No recuerde los momentos difíciles en este momento. Recuerde los momentos de gloria que ha tenido. Mi alma alaba la gloria del Señor. No ayuda en nada recordar aquellos momentos, aleluya, donde el enemigo nos hizo la guerra y posiblemente nos hirió. Aleluya. Es tiempo de recordar las victorias que Dios nos ha dado. ¿A cuántos aquí Dios les ha dado victoria? Levante su mano. Levante tu mano. Dale gracias a Dios. Dile, Señor, gracias por las victorias que me has dado. Y aún lo que estoy pasando, yo sé que lo vas a convertir en victoria. Aún la guerra que estoy viviendo, aleluya, yo sé que la vas a usar, aleluya, para bendición de vida. Levanta tu mano, dale gloria al Señor. Vamos, dale gloria a Dios. Vamos, no vamos a comenzar este culto, este día de campaña así medio apagadito. Yo sé que usted trabajó. Yo sé que usted trabajó. Yo viajé también, aleluya, 5 o 6 horas para estar aquí. Gloria a Dios, aleluya. Pero ese es el día que Dios hizo. Gloria al que vive. Vamos, vamos, levante esa mano, los guerreros, los que la guerrera. Levante esa mano y glorifica al Señor. Aleluya. Gloria a Jesús. Padre, te damos la gloria y la honra. La gloria y la honra es tuya, Señor. Dios mío, en el nombre de Jesús. Quita todo, aleluya, todo aquello que tiene, aleluya, cansado a tu pueblo. Quita todo aquello que tiene, Señor, Padre, a tu pueblo acongojado. Quita todo cansancio de sus cuerpos. Quita toda dolencia en el nombre de Jesús. Remueve todo aquello, Dios mío, que no deja amar a tu pueblo, Señor. Remueve, manda tu fuego divino del cielo, Señor. Y remueve, yo siento la unción de Dios, hermano. Dios se va a mover en esta noche, hermano. El diablo está haciendo fuerza porque sabe, aleluya, que tiene unos cuantos metidos, aleluya, para hacerle la guerra al pueblo. Pero yo le voy a decir una cosa, aleluya. Dios ya venció, ya venció. Ninguno podrá triunfar contra la iglesia. Oh, aleluya. Allá puede estar el brujito soplando velas, prendiendo candelas. Mi alma alaba la gloria del Señor, invocando a todos los diablos, aleluya. Alabado sea el nombre de Cristo, pero el Dios del cielo, aleluya. Alabado sea el nombre del Señor, ha prometido victoria para aquellos que le creen. Oh, mi alma, yo veo rostro que no quieren pelear la batalla esta noche, aleluya. Yo veo rostros, hermanos, que lo que quisieran es irse ya. Oh, gloria al que vive, aleluya. Pero yo creo que todavía en esta iglesia queda unos cuantos guerreros que no se rinden, que a pesar de que han pasado luchas y pruebas, siguen creyendo, gloria al que vive, aleluya, que Dios los sacará de... Ay, Dios mío, bendice mi alma tu nombre, Señor, aleluya. Levanta esa mano que yo siento el fuego del Señor. El viento de Dios tiene que moverse en esta noche, hermano. Oh, gloria al que vive, aleluya. Alza esa mano, Señor, y fíjala.
4: Momentos de la creación. Proverbios 30:25 utiliza la palabra pueblo al referirse a las hormigas. Hola, soy Milton de los Santos. A las hormigas les encanta vivir en la luz del sol. Pasarán horas limpiando sus pequeños jardines de hojas e inclusive plantas y arbustos. A las hormigas también se les conoce que salen lejos de su área local. Un científico de la Universidad de California etiquetó hormigas con tintes de colores y luego vio sus movimientos. Sin importar cuán lejos iban, no parecían perderse. Luego, el científico puso diminutas anteojeras en las hormigas caminadoras. Descubrió que cuando las hormigas no podían ver sus alrededores, caminaban sin rumbo, obviamente perdidas. Este y otros experimentos han demostrado que las hormigas tienen memorias increíbles. Los científicos también se han maravillado de los trucos utilizados por las hormigas para arruinar picnics. Una de las estrategias más interesantes de las hormigas es subir a un árbol sobre un picnic y encontrar una hoja que esté situada sobre la canasta de los alimentos. Entonces, la hormiga procede a masticar el tallo de la hoja para poder caer suavemente sobre los sándwiches. Lea Proverbios 6:6 y 30:25 y vea por sí mismo que las escrituras son verdad cuando habla del mundo que la ciencia estudia e inclusive acerca de tales detalles como las hormigas. 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
5: 8:44 minutos.

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1: 9:14 minutos.

Capítulo 8. Cuando descendió Jesús del monte, le seguía mucha gente. Y he aquí vino un leproso y se postró ante él, diciendo, «Señor, si quieres, puedes limpiarme». Jesús extendió la mano y le tocó, diciendo, «Quiero, sé limpio». Y al instante su lepra desapareció. Entonces Jesús le dijo, «Mira, no lo digas a nadie, sino ve, muéstrate al sacerdote y presenta la ofrenda que ordenó Moisés para testimonio a ellos». Entrando Jesús en Capernaum, vino a él un centurión rogándole y diciendo, «Señor, mi criado está postrado en casa, paralítico, gravemente atormentado». Y Jesús le dijo, «Yo iré y le sanaré». Respondió el centurión y dijo, «Señor, no soy digno de que entres bajo mi techo. Solamente di la palabra y mi criado sanará. Porque también yo soy hombre bajo autoridad y tengo bajo mis órdenes soldados. Y digo a este, ve y va, y al otro, ven y viene. Y a mi siervo, haz esto y lo hace». Al oír Jesús se maravilló y dijo a los que le seguían, «De cierto os digo que ni aun en Israel he hallado tanta fe. Y os digo que vendrán muchos del oriente y del occidente y se sentarán con Abraham e Isaac y Jacob en el reino de los cielos. Mas los hijos del reino serán echados a las tinieblas de afuera. Allí será el lloro y el crujir de dientes». Entonces Jesús dijo al centurión, «Ve, y como creíste te sea hecho». Y su criado fue sano en aquella misma hora. Vino Jesús a casa de Pedro, y vio a la suegra de éste postrada en cama, con fiebre. Y tocó su mano, y la fiebre la dejó, y ella se levantó y le servía. Y cuando llegó la noche, trajeron a él muchos endemoniados, y con la palabra echó fuera a los demonios y sanó a todos los enfermos, para que se cumpliese lo dicho por el profeta Isaías cuando dijo, «Él mismo tomó nuestras enfermedades y llevó nuestras dolencias». Viéndose Jesús rodeado de mucha gente, mandó pasar al otro lado. Y vino un escriba y le dijo, «Maestro, te seguiré a donde quiera que vayas». Jesús le dijo, «Las zorras tienen guaridas y las aves del cielo nidos, mas el Hijo del Hombre no tiene dónde recostar su cabeza». Otro de sus discípulos le dijo, «Señor, permíteme que vaya primero y entierre a mi padre». Jesús le dijo, «Sígueme, deja que los muertos entierren a sus muertos». Y entrando él en la barca, sus discípulos le siguieron. Y he aquí que se levantó en el mar una tempestad tan grande que las olas cubrían la barca, pero él dormía. Y vinieron sus discípulos y le despertaron diciendo, «Señor, sálvanos, que perecemos». Él les dijo, «¿Por qué teméis, hombres de poca fe?». Entonces levantándose reprendió a los vientos y al mar, y se hizo grande bonanza. Y los hombres se maravillaron diciendo, «¿Qué hombre es este, que aún los vientos y el mar le obedecen?». Cuando llegó a la otra orilla, a la tierra de los gadarenos, vinieron a su encuentro dos endemoniados que salían de los sepulcros, feroces en gran manera, tanto que nadie podía pasar por aquel camino. Y clamaron diciendo, «¿Qué tienes con nosotros, Jesús, Hijo de Dios? ¿Has venido acá para atormentarnos antes de tiempo?». Estaba paciendo lejos de ellos un hato de muchos cerdos. Y los demonios le rogaron diciendo, «Si nos echas fuera, permítanos ir a aquel hato de cerdos». Él les dijo, «Id». Y ellos salieron y se fueron a aquel hato de cerdos. Y he aquí todo el hato de cerdos se precipitó en el mar por un despeñadero y perecieron en las aguas. Y los que los apacentaban huyeron y viniendo a la ciudad, contaron todas las cosas y lo que había pasado con los endemoniados. Y toda la ciudad salió al encuentro de Jesús, y cuando le vieron, le rogaron que se fuera de sus contornos.

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3: 9:46 minutos.

0: Hoy en John Ankerberg Show, mi invitado es Lee Strobel, quien se graduó con una maestría en Derecho en la Universidad de Yale y se convirtió en el premiado editor jurídico del Chicago Tribune. Ateo, convertido en cristiano, Lee dejó el Tribune después de 14 años y ahora es autor bestseller en el New York Times de 20 libros premiados. Un día se cuestionó, ¿Dios todavía hace milagros sobrenaturales en esta época? ¿Hay evidencia de milagros para los escépticos? Empezó a escribir el libro titulado El caso de los milagros y lo hizo invitando al escéptico más importante de Estados Unidos, Michael Shermer, y le pidió que expusiera su caso más sólido contra los milagros. Luego, Lee empezó a buscar pruebas que respondieran a los argumentos de Shermer. Entrevistó a expertos académicos, científicos y doctores en esos campos. Lee también comisionó una encuesta científica nacional al grupo de investigación Barna para preguntarle a los adultos, ¿alguna vez tuviste una experiencia que puedas explicar como un milagro de Dios? 2 de cada 5 adultos estadounidenses, o el 38%, dijeron que tuvieron una experiencia. Significa que un asombroso 94.792.000 de adultos estadounidenses están convencidos de que Dios realizó al menos un milagro en su vida. Barna también encuestó a 1.100 doctores que dijeron estar convencidos de que los milagros ocurren hoy. ¿Por qué? Porque tuvieron pacientes con menos de 6 meses de vida y después de la oración sanaron por completo. Lee también se cuestionó, ¿por qué Dios sana a algunos y a otros no? Para escuchar la evidencia de los milagros de Lee para los escépticos, que lo persuadieron de que las actividades milagrosas de Dios ahora son creíbles como asombrosas. Acompáñanos en esta edición de John Ankerberg Show. Bienvenido al programa, soy John Ankerberg y mi invitado es Lee Strobel y hablamos de su nuevo libro, El caso de los milagros. Y hoy tenemos un tema difícil y es una pregunta que la mayoría plantea, pero Lee hará la introducción porque hizo una encuesta real sobre esto. Y sé que les interesará, amigos, sí. Así que no se aparten de la transmisión. ¿Cuál fue la pregunta que le pediste a los investigadores que le plantearan a los estadounidenses?
1: Les preguntaron, si pudieras decirle a Dios una pregunta y supieras que te responderá en ese momento, ¿qué le preguntarías? Obtuvimos los resultados y, por un enorme margen de 5 veces, la pregunta número 1 fue ¿una permutación? ¿Por qué un Dios amoroso permite dolor y sufrimiento? Es la pregunta que molesta a filósofos, molesta a toda la gente en un momento u otro.
0: Y lo dividiste, así que empezamos. ¿Por qué hay sufrimiento si Dios es amor y se preocupa por nosotros? Y sí, lo hace. Entonces, ¿por qué permitió la cuestión del mal y del sufrimiento en el mundo?
1: Lo primero que hay que entender es que Dios no es el creador del mal y del sufrimiento. Y,
0: así es.
1: ¿Y cómo surgió entonces? Bien, Dios desde la eternidad pasada ha existido en perfecta armonía, perfecta comunidad, perfecto amor. Dios Padre, Dios Hijo, Dios Espíritu Santo. En esta comunidad de amor de la eternidad pasada, cuando decidió crear la humanidad, quiso que experimentáramos ese valor en el universo que es el amor. Bien, para que pudiéramos experimentar el amor, tuvo que darnos libre albedrío. ¿Por qué? Porque debemos tener la capacidad de elegir amar o no amar. Cuando mi hija era pequeña, tenía una muñeca y tirabas de una cuerda de la parte de atrás y decía, te amo.
0: Sí.
1: ¿La muñeca la amaba? No, claro que no. Era como un robot, estaba programada para decir eso. No tenía libre albedrío y aquí está el problema. La humanidad tomó nuestro libre albedrío y se rebeló contra Dios, negó a Dios, suprimió el conocimiento de Dios, se apartó de Dios y actuó con egoísmo y más cosas e introdujo 2 clases de mal en el mundo.
0: Dios no es el creador del mal y del sufrimiento y sucedieron un par de cosas.
1: Sí. Número 1, el mal moral vino al mundo.
0: Así es.
1: Es cuando tú y yo tomamos decisiones egoístas o lastimamos a otras personas. Se estima que hasta el 90% del sufrimiento en el mundo es un mal moral. Donde todos nos lastimamos, significa que puedo usar mi mano para alimentar a una persona hambrienta, o puedo usar la misma mano y tomar una pistola y matar a alguien. Pero es un poco falso tomar una pistola y matar a alguien y culpar a Dios.
0: Correcto.
1: Nos dio libre albedrío, introducimos el mal moral en el mundo y luego el mal natural.
0: Sí.
1: La Biblia dice que nuestro pecado, nuestra rebelión, ha provocado la reacción del mundo. Es como si
0: Correcto.
1: Le hubiéramos dicho a Dios que se alejara y accedió de forma
0: Así
1: parcial.
0: Es.
1: La naturaleza se rebeló. La descomposición genética y la enfermedad, y todo entró en el mundo. Terremotos y virus y más cosas llegaron al mundo.
0: Sí.
1: Y la Biblia dice que la tierra gime por la
0: sí,
1: redención.
0: Sí, pero en esta línea, el 95% del sufrimiento del mundo es el resultado de nuestro pecado.
1: Sí.
0: Pero tienes una estadística que dice que el mundo produce suficiente comida para que cada persona tenga 3,000 calorías al día.
1: Correcto.
0: Bueno, si lo analizamos, algo está mal aquí.
1: Exacto.
0: Las personas no permiten que otras personas tengan comida.
1: Exacto. Y pensamos, ¿dónde está Dios en medio de la hambruna?
0: Sí.
1: Bueno, hola. Producimos suficiente comida en el mundo para 3,000 calorías al día para cada persona.
0: Sí.
1: ¿Por qué hay gente sin comida? ¿Por gobiernos egoístas? ¿Por la inacción de las personas? ¿Por la falta de empatía y cariño? Todo vuelve a nosotros. Hemos visto al enemigo y somos nosotros.
0: Sí. Y la pregunta es, ¿Dios creó el mal? ¿La respuesta es?
1: La respuesta es no, no lo hizo.
0: No.
1: En segundo lugar, aunque el sufrimiento no es algo bueno, Dios puede usarlo para bien. Y lo vemos en las Escrituras una y otra vez, vemos cómo Dios lo usa para llevar a la gente a la fe. Romanos

0: Miento para bien. No es mi caso. No sabes cuánto he sufrido. Bueno, te diré algo. Cuando escucho algo así, digo, piénsalo. Dios tomó todo lo peor que podía pasar en el universo, que es el desidio, la muerte del Hijo de Dios en la cruz, lo peor que podía pasar. Y así creó con eso lo mejor que pudo suceder, que es la redención para nosotros. Confiamos en Él y la apertura del cielo para siempre.
1: Sí, y me agrada esta parte de tu libro que dice, claro, tuve críticos en la universidad que plantearon la pregunta. Bien, entonces Dios lo permitió y nosotros pecamos. Pero Dios no pudo prever todo esto con antelación y detenerlo. Y tienes mucho que decir sobre ser padres y tener hijos.
0: Y bueno, soy padre, tú eres padre. ¿Creíste que si tengo un hijo podría rebelarse contra mí? ¿Podría aprender a odiarme? ¿Podría rechazarme al final? Sí, la posibilidad existe. Y aún así tienes hijos. ¿Por qué? Por el amor que sabías que era posible entre ustedes. Y no es una analogía perfecta, pero Dios lo sabe, en vista del hecho de que habría miles de millones de personas y que confiarían en Él y tendrían una relación amorosa y personal con Él, por eso vale la pena.
1: Sí, podemos equivocarnos, pero en definitiva, Él siempre nos atrae por lo que hizo con Jesús en la cruz. Sí. Háblanos sobre esto.
0: Sí, y en Hebreos 12 dice, mientras que Él nos disciplina para bien a fin de que participemos de su santidad. Hay una diferencia entre cómo Dios nos disciplina y nos castiga. El castigo es una clase de retribución por algo que hiciste en el pasado. Disciplinarnos es mirar hacia el futuro y decir, tienes que ir por el camino correcto, porque es lo mejor para ti, es la mejor manera de vivir. Y nos anima, tal vez algunos somos testarudos y necesitamos un golpe en la cabeza para tomar el camino correcto. Sí. Y Dios permite que suceda.
1: Antes de continuar, deseo que hablemos sobre lo que Dios hizo cuando Jesús estuvo en la cruz.
0: Lo que hizo fue pagar los pecados tuyos
1: aquí
0: y míos.
1: Vamos.
0: Pagó el castigo para que no tuviéramos que hacerlo. Esto es magnífico. Y dijo, has pecado, no alcanzaste mi gloria. Mereces el castigo eterno como resultado, estar separado de mí para siempre. Permite que yo cargue con el castigo. Yo voy a pagarlo en tu lugar. Y luego lo que haré será darte un regalo, mi gracia.
1: Sí.
0: Puedes recibirlo o rechazarlo.
1: Sí,
0: nos da
1: Dios,
0: estas opciones.
1: Dios tomó los pecados de cada persona en el mundo, los conozca o no. Los tomó, y cuando Jesús en la cruz dijo, Dios mío, ¿por qué me has abandonado? Dios puso el pecado,
0: sí,
1: todos nuestros pecados en Jesús. Tomó nuestro infierno sobre Él. Fue
0: sí,
1: castigado por completo, por todo. Todo lo que era necesario para que fuéramos aceptados por un Dios perfecto y santo.
0: Sí.
1: Jesús fue quien lo hizo. No tenemos que esforzarnos para entrar en su presencia.
0: Así es.
1: No tenemos que hacer esto o aquello o lo otro. Jesús lo hizo todo.
0: Sí.
1: Y lo que en realidad es sorprendente es que lo hizo como un regalo.
0: Sí.
1: El don de Dios es la vida eterna y viene a través de Jesucristo.
0: Correcto.
1: Espero que las personas reciban el mensaje. Escucha, si tienes un problema, Dios sabe sobre los problemas, ¿de acuerdo?
0: Sí.
1: Sabe sobre tu problema y el hecho es que aún puede amarte, te ama a pesar de tu situación. No importa si eres drogadicto, no importa si eres divorciado, si tus hijos se equivocaron o si perdiste tu trabajo. No importa cuál sea tu problema. Dilo, no importa si tienes hambre en algún lado del mundo, tienes COVID o tienes cáncer o tienes una enfermedad y no tienes esperanza. Dios aún te ama y te salvará. Solo quitará el pecado de tu vida, pero tienes que pedírselo. Dime el versículo de Juan 12 de nuevo,
0: sí,
1: antes de avanzar.
0: Sí, después de que me di cuenta de que esto es cierto, leí Juan 1:12, dice, pero a todos los que lo recibieron, a los que creen en su nombre, les dio derecho de ser hijos de Dios. Y el versículo forma una ecuación. Les digo la fórmula de fe, cómo ser seguidor de Jesús. Es creer más recibir igual a convertirse. Y creer en Él no es suficiente, tener conocimiento no es suficiente, saber de Jesús no es suficiente. Debemos recibirlo como nuestro Salvador y nuestro Señor.
1: Sí, algunos jóvenes del campus dicen, bueno, Jesús murió por nuestros pecados y todo eso. Dios permitió que fuera crucificado, pero vale la pena todo nuestro sufrimiento en esta vida para conocer a Dios personalmente. Y Johnny Erickson Tada dio la mejor respuesta.
0: Sí.
1: Johnny Erickson Tada es amiga de los dos. Tiene cuadrillas.

0: cuadriplegia, sigue siendo una mujer hermosa incluso a los 70 años y más de 54 años en silla de ruedas. Tiene una cara perfecta, pero sus manos no funcionan, sus pies no funcionan, y su respuesta sobre esto es, ¿vale la pena sufrir? ¿Recuerdas lo que dijo?
1: Sí, dijo, prefiero estar en silla de ruedas, conociendo a Dios, que de pie sin él.
0: Me dejó sin palabras.
1: Es tan cierto. Hay una historia de un pastor en Gran Bretaña que fue a visitar a un hombre al hospital, y el hombre había caído por unas escaleras cuando era niño. Tenía terribles lesiones en la espalda. Así que fue al hospital y este joven hizo una declaración que creía que Dios era justo. Y el pastor dijo, espera un minuto, ¿qué edad tienes? Y dijo, 17 años. Dijo, ¿cuántos años tienes en el hospital? Y dijo, 13 años. Y el pastor dijo, ¿y me dices que piensas que Dios es justo? Y el joven lo miró y dijo, bueno, Dios tiene toda la eternidad para recompensarme.
0: Sí.
1: Y a la luz del cielo, a la luz de lo que viviremos como seguidores de Jesús para siempre, en su perfecta presencia, en un lugar de alegría y maravilla y aventura, los sufrimientos en este mundo, como dijo un cristiano famoso, puedes vivir la peor clase de vida, el mayor sufrimiento en este mundo, a la luz del cielo, no será viendo hacia atrás, no como la peor noche en un incómodo hotel.
0: Sí. Deseo dirigirme a las personas que no son como Johnny Erickson Tada, que llegaron al extremo del dolor, que están en su lecho de muerte. El hecho es que solo son cristianos los que van a la iglesia. Dios los está corrigiendo poco a poco. Y lo que yo te digo es, no te desanimes con Dios disciplinándote poco a poco a poco. Tienes el ejemplo de personas que han ido a las Olimpiadas. Sin dolor no hay ganancia. Sí. Si deseas ser un verdadero cristiano, un verdadero atleta, tienes que trabajar en ello un poco, hacer el trabajo previo, tienes que hacer la carrera, tienes que hacer cosas que son asombrosas. Ajá. Pero si eres cristiano, Dios trae estas cosas para moldear nuestra vida como cristianos, porque desea que nos parezcamos a su Hijo Jesús.
1: Sí. Ahora, John, el versículo que siempre leo en lo personal cuando paso por tiempos difíciles es un versículo donde Jesús es honesto sobre nuestra condición. Otras religiones no lo son. Y en religiones orientales el sufrimiento es una ilusión, sí. Es maya,
0: sí.
1: Imaginario. El dolor que siente mi esposa todos los días no es una ilusión, es real.
0: Correcto.
1: Estás sufriendo.
0: ¿Sí?
1: Y aún así Jesús dijo algo que me ministra profundamente. Dijo, les he hablado de estas cosas para que en mí tengan paz. En el mundo tendrán aflicción, pero tengan valor. Yo he vencido al mundo. ¿Qué está diciendo? Dice, te puedo dar en medio de tu sufrimiento las dos cosas que más necesitas. Puedo darte paz para el presente y coraje para el futuro. Y me agrada, es lo que necesito, lo necesito ahora. La paz de Dios, una sobrenatural infusión de la paz de Dios en mi vida cuando sufro y necesito coraje para mirar el camino. Pero sé que al final del camino, cuando cierre los ojos por última vez, los abriré en la presencia de Dios por la eternidad, en un lugar donde no habrá más dolor y todo por lo que pasé en este mundo se desvanecerá en el olvido. Y yo solo me agrada la honestidad de Jesús. No lo dijo a la ligera, no trató de disminuirlo. Dijo, sí, en este mundo, ¿por qué? Porque vivimos en un mundo lleno de pecado.
0: No solo eso, sino que él mismo experimentó esta disciplina. Estaba sin pecado. Pero Hebreos 5:8 dice, aunque era hijo, aprendió la obediencia por lo que padeció.
1: Solo piénsalo, porque si Jesús, el Hijo de Dios, aprendió la obediencia por el sufrimiento, ¿qué nos dice con esto? ¿No debemos esperar lo mismo? ¿No debemos decir, Dios, usa las dificultades de mi vida para formar mi carácter, para acercarme más a ti, para hacerme más empático con los demás que sufren, para hacerme más generoso con mi tiempo y recursos para ayudar a otros? Dios, usa mi sufrimiento para transformarme, para hacer más devoto seguidor tuyo.
0: Sí, y diría esto. Digamos que tu disciplina es difícil. Es como Johnny Erickson Tada y estás en silla de ruedas o se convierte en una enfermedad. A todos nos pasará algo porque todos moriremos. Sí. Pero pienso en Jesús, el perfecto Hijo de Dios. Y cuando estaba sufriendo, sabía que iría a la cruz. De hecho, le dijo al Padre, «Sí, conozco el plan desde la eternidad, pero ¿hay alguna manera de evitarlo?»
1: Correcto.
0: «¿Hay manera de que no tome esta copa y la beba y tome el sufrimiento?» Y luego dijo, «No se haga mi voluntad, sino la tuya».
1: Sí.
0: Fue perfecto todo el camino, pero experimentó sufrimiento. No importa preguntarle a Dios y decir, «Señor, creo que estoy cansado y en realidad no sé si pueda seguir haciéndolo».
1: Sí.
0: A veces me despierto haciendo estos programas por la mañana, ¿de acuerdo? Y digo, «Vaya, tenemos programa. Tengo a Lee Strobel como invitado en el programa». Y digo, «Vaya, oh, vaya. ¿Cómo podré mantener su ritmo?» Digo, «Señor, dame la fuerza para levantarme hoy y seguirle el ritmo». Y Dios da la fuerza.
1: Algo que me dijiste, John, antes de que viniéramos en tu oficina, hablábamos del dolor y hablaste de tu madre pasó por un momento muy difícil antes de morir. Estas cuestiones compartimos sobre esto. Y me comentaste algo en privado. Espero que no te importe lo diga. Pero dijiste, pero me imagino los clavos en las manos de Jesús. E imagino la sangre fluyendo de esos clavos.
0: Para mí.
1: Y esto pone todo en perspectiva. Y pensé, sí, tiene razón, es él. Jesús pagó todo. Nos sanará a todos al final. Él nos abrirá la puerta del cielo. Y a veces tenemos que volver a ver esa imagen de Jesús en la cruz y decir, ¿sabes algo? Tal vez nunca sufra de esa manera. Y no disminuye el sufrimiento que siento, pero nunca sufriré de esa manera. Y él lo hizo con real entrega, con absoluta entrega fue a la cruz. ¿Por qué? Porque desea pasar la eternidad conmigo y contigo y con los que nos ven.
0: Así es.
1: Es la historia más profunda de toda la historia.
0: Sí, este es el punto. Cuando me deprimo, lo visualizo en mi pensamiento y digo, Ankerberg, sigue adelante.
1: Sí.
0: Recuerda esto.
1: Sí.
0: Lo hizo por ti. Le perteneces. No te ha abandonado.
1: Sí.
0: Él tiene el Espíritu Santo en tu vida, ¿de acuerdo? Lo que necesites, Él estará contigo.
1: Sí.
0: Y Lee, avanzamos al final del programa. Y hay personas con las que hemos hablado que han experimentado la misma clase de problemas, como el desánimo, o la enfermedad, o la disciplina. O tal vez se equivocaron y empezaron bien con el Señor Jesús, y luego se apartaron y siguieron su camino, y su vida se desmoronó. Están en las drogas, tienen que ver con el alcohol, se divorciaron, tienen toda clase de problemas. ¿Dios los ama lo suficiente para traerlos de vuelta, para empezar de nuevo? La respuesta, amigos, es sí, ¿de acuerdo? Y Lee, por último te pido que digas una oración por todas estas personas. Y estuviste ahí.
1: Sí.
0: ¿Sabes cómo fue cuando tu vida se desmoronó y te encontraste cara a cara con la evidencia? En realidad lo hizo por mí.
1: Sí.
0: Me ama.
1: Sí.
0: Ahora dime, ¿qué hago con esto?
1: Y no solo eso, John. La Biblia dice que Jesús retrasa la consumación de la historia. Retrasa el telón final de la historia. ¿Por qué? Porque los telespectadores aún no han puesto su confianza
0: Así
1: en
0: es.
1: Él. Y los ama tanto que él es paciente. Porque todavía hay personas, tal vez en este momento, para que estas últimas personas entren en el reino.
0: Sí, Dios ve el reloj y dice, debería regresar ahora, pero el hecho es que hay un grupo de personas que todavía no me conocen.
1: Sí.
0: Esperaré hasta que al menos tengan la oportunidad de escuchar.
1: Correcto, así es.
0: Pero oren por aquellos que en este momento sufren desánimo o se han rendido o todas las cuestiones de las que hemos hablado.
1: Sí.
0: Y ora para que Dios los aliente. Y tal vez una oración por la gente que ni siquiera ha invitado a Cristo a su vida.
1: Si estás en esta posición, y mucha gente lo está con la pandemia en todo el mundo, ¿cuántas personas sufren? Perdí a mi hermano en la pandemia. Si estás en esta posición, o tal vez cuidas de alguien que está sufriendo y no puedes evitarlo y deseas hacerlo y te agota y es emocional, cualquier sufrimiento que experimentes, deseo orar por ti. Digo, Padre, oro por tu Espíritu Santo, que alientes a aquellos ahora que viven tiempos difíciles, que se sienten agotados de energía, se sienten desanimados, que necesitan de ti, que les pongas en sentido figurado tu mano en el hombro y les digas, está bien, estoy contigo. Algún día estarás en el lugar perfecto conmigo. Te pido que lo hagas en sentido figurado en cada persona que sufre en este momento. Aliéntalos con tu espíritu. Ayúdalos a recordar que hay esperanza. Hay esperanza. ¿Por qué? Porque tu hijo venció a la muerte. Y nosotros también venceremos a la muerte. Oramos por cada persona que sufre, Padre, dales ánimo, bendícelos. Oramos por milagros, y si esto es tu voluntad, los sí. sanarás en este momento. Sí. Asómbranos, Padre, sí. con una sanidad que deje a todos sorprendidos y todos te engrandezcan.
0: Así es.
1: Y, Padre, para los que aún no te conocen, pero están sentados escuchando y dicen, lo necesito, lo deseo, debo tener a Jesús en mi vida. Necesito su paz, necesito su coraje. Por ellos oro en este momento. Digan estas palabras con un corazón sincero. Oren y digan, Padre, sálvame a través de tu Hijo. Sálvame a través de tu Hijo. He pecado, me aparté de tus caminos y lo sé. Ahora me arrepiento, deseo apartarme de eso. Y en este momento, en actitud de arrepentimiento y fe, deseo recibir a tu Hijo Jesús como mi Salvador y mi Señor. Deseo recibir el regalo de tu gracia. Gracias, Padre, por amarme tanto, enviaste a tu Hijo a morir para que pudiéramos reconciliarnos para siempre. Te lo pedimos en su nombre. Amén.
0: Amigos, gracias por acompañarnos hoy. Y continúen porque tengo un mensaje para ustedes antes de terminar el programa.
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En el mar de la vida, nadie va en aguas tranquilas. A veces somos movidos por olas que parecen que nos van a hundir. Esas tormentas nos roban la sonrisa, nos hacen llorar, pero también nos hacen buscar a nuestro único refugio, que es Dios. Las tormentas son inevitables, pero las promesas de Dios son eternas. No importa cuán grandes sean las olas ni cuán oscura sea la tormenta en tu vida, una tormenta nunca es mayor que Dios. Porque si Dios no calma la tormenta, calmará tu corazón.

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1: 11:11.

0: Hola, estás escuchando Esperanza Diaria, el programa radial del pastor Rick Warren. ¿Alguna vez te has sentido presionado para tomar decisiones que no se alinean con tus valores? Bien, la verdad es que todos lo hemos vivido. El día de hoy continuamos con esta serie llamada Inquebrantable, prosperando sin importar lo que te hagan, basada en la vida de Daniel, donde descubrirás cómo vivir para Dios sin importar lo que se te presente en el camino. Escuchemos al pastor Rick con la segunda parte del mensaje llamado ¿Permanecerías firme por Dios en público?
1: Daniel tenía que tomar una decisión. ¿Podría ceder, rendirse, faltar a su integridad? ¿Qué crees que decidió hacer? Bueno, pon mucha atención al verso 10. Cuando Daniel se enteró de la publicación del decreto, se fue a su casa y subió a su dormitorio, cuyas ventanas se abrían en dirección a Jerusalén. En otras palabras, decidió no ocultar su fe. Él oró a la vista de todos. Daniel ese día hizo lo mismo que había hecho diariamente por muchos años. Se fue a su casa, entró a su habitación con las ventanas abiertas hacia Jerusalén, su tierra. Y como solía hacerlo antes, continuó arrodillándose tres veces al día, orando y dando gracias delante de Dios. Y eso era exactamente lo que sus enemigos querían que hiciera. Los enemigos de Daniel fueron a su casa y lo encontraron orando. Su plan había funcionado a la perfección. ¿Por qué Daniel no tuvo miedo de orar a la vista de ellos? Él sabía que la ley no podía cambiarse. Sabía que la ley decía que si orabas y clamabas a cualquier dios que no fuera el emperador, le iban a arrojar a un pozo con un montón de leones hambrientos. ¿Por qué Daniel no tuvo miedo? ¿Por qué no tuvo temor de ser diferente a los demás? ¿Por qué no tuvo miedo de sostener sus convicciones y su amor a Dios en su trabajo? Yo sé de muchos cristianos que les da miedo mantener firme su fe en Dios, que les da miedo compartir en su trabajo lo que Dios ha hecho en sus vidas. Están muy lejos de ser como Daniel. Les falta mucho para ser como Daniel. ¿Cómo le hizo Daniel para ser tan valiente? Bueno, al estudiar bien el texto bíblico, encontré estas tres razones que quiero compartirles. Si quieres tener más valor en tu vida, si quieres ser un varón de Dios esforzado y valiente, una mujer de Dios valiente en tu trabajo, entonces tienes que seguir estos tres pasos que Daniel llevó a cabo en su vida. Número uno, él se acordó que Dios había sido fiel en el pasado. Recordó que Dios le había sido fiel en los tiempos más difíciles de su vida. Recuerda que Daniel ya había pasado por 7 u 8 pruebas grandes, y en cada prueba, él no se había rendido. Él había permanecido firme en la verdad de su fe. De hecho, en cada una de esas pruebas que vimos anteriormente, podríamos preguntarle a Daniel, «Daniel, ¿estás dispuesto a mantener tu fe frente a los demás?» Y en cada una de ellas, Daniel hubiera dicho, «Sí, por supuesto que sí. Dios es el mismo ayer, hoy y siempre». Así que él recordó cómo Dios lo había guardado cuando él decidió no contaminarse con la comida del rey. Dios los protegió al no inclinarse ante la estatua de Nabucodonosor. También Dios lo guardó de que lo mandaran matar por darle una pésima noticia al rey al decirle, «Vas a perder tu reino». En cada una de estas pruebas, él pudo recordar la fidelidad de Dios. Cuando comiences a tener miedo por lo que las personas vayan a pensar o por su manera de reaccionar, al tú mantenerte firme en tus convicciones, en tu fe, en tus valores, si te asalta el temor por pensar en la reacción de los demás, porque estás hablando con la verdad o porque no eres corrupto como ellos, recuerda cómo Dios te ha cuidado y ha sido fiel contigo en el pasado. Te voy a decir la segunda razón por la que no tenía miedo. Este es un secreto para ser valiente. ¿Estás listo? Daniel hablaba con Dios 3 veces al día. Platicaba con Dios 3 veces al día. El verso dice, y como solía hacerlo antes, continuó arrodillándose 3 veces al día, orando y dando gracias delante de Dios. Déjame hacerte una pregunta. ¿Cómo crees que sería tu fe si oraras 3 veces al día, si platicaras con Dios 3 veces al día todos los días por 82 años? ¿No crees que tendrías una fe muy fuerte? ¿Crees que este hábito pudiera influir en tu confianza de tal modo que fueras menos inseguro? Es un hecho que no estarías tan preocupado por la aprobación o el rechazo de las personas a tu alrededor. Por eso, pon mucha atención a lo que te voy a decir en este momento porque es el punto principal de este mensaje. No importa si lo demás se te olvida. El secreto para mantenerte firme en tus convicciones es buscar a Dios en oración constantemente. El secreto para no doblarte ante la presión de los demás es pasar tiempo en oración todos los días. Daniel tenía el hábito de buscar a Dios en oración 3 veces al día y lo hizo todos los días durante 82 años. No le preocupaba lo que los demás pudieran pensar de él o quisieran hacer en su contra. Él sabía muy bien que Dios siempre había sido fiel.
0: El resto del mensaje de hoy lo escucharemos en tan solo unos momentos. 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
1: ¿No crees que tendrías una fe más fuerte si oraras tres veces al día? Si platicaras con Dios tres veces al día, todos los días de tu vida por 82 años. ¿Crees que este hábito pudiera influir en tu confianza de tal modo que fueras menos inseguro? Es un hecho que no estarías tan preocupado por la aprobación o el rechazo de las personas a tu alrededor. Por eso, pon mucha atención a lo que te voy a decir en este momento porque es el punto principal de este mensaje. No importa si lo demás se te olvida. El secreto para mantenerte firme en tus convicciones es buscar a Dios en oración constantemente. El secreto para no doblarte ante la presión de los demás es pasar tiempo en oración todos los días. Daniel tenía el hábito de buscar a Dios en oración tres veces al día y lo hizo todos los días durante 82 años. No le preocupaba lo que los demás pudieran pensar de él o quisieran hacer en su contra. Él sabía muy bien que Dios siempre había sido fiel. Hay una tercera clave que lo mantuvo firme ante la presión de la situación. No lo tambaleó ni un instante. Él solo se fue a casa e hizo lo que siempre hacía y había hecho durante los últimos 82 años. Ni siquiera se inmutó por esta nueva ley. La tercera razón por la que permaneció inquebrantable es que él sabía que las recompensas eran tan extraordinarias que valía la pena el esfuerzo de arriesgarse por ellas. ¿Era muy arriesgado violar la ley? Sí. ¿Había consecuencias? Por supuesto. Podría incluso perder su vida, sin lugar a duda. Pero, como Pedro y los apóstoles le dijeron al Sanedrín, es necesario obedecer a Dios antes que a los hombres. Ahora, amigos, este es un pasaje muy importante, porque así como va este mundo con tantos cambios, va a llegar el momento en el que habrá leyes que simplemente no podrás cumplir y tendrán que decidir si serán o no como Pedro y los apóstoles obedeciendo a Dios antes que a los hombres. ¿Qué fue lo que hizo Daniel? Él llevó a cabo una desobediencia civil pasiva. Daniel dijo, no puedo obedecer esta ley. Yo soy primeramente leal a Dios. Nadie en mi vida es más importante que Él. Él es mi Dios. La Biblia dice, no tendrás dioses ajenos delante de mí. Él llevó a cabo una desobediencia civil pasiva. Él dijo, yo voy a ir a mi casa y voy a hacer lo que siempre he hecho. Voy a abrir mis ventanas y orar a la vista de todos. ¿Quién abrió las ventanas? Daniel. Él no se escondió. Él no pensó, ¿y qué tal si esto me trae problemas? ¿Y si me meten a la cárcel? ¿O me hacen algo peor? ¿Y si pierdo el trabajo? ¿Y si alguien me ve rompiendo la ley? Daniel tenía bien claro que las recompensas por hacer lo correcto eran tan extraordinarias que valían cualquier riesgo que pudiera tomar y que hacer lo incorrecto sería devastador. Él permaneció inquebrantable. Quiero que veamos los beneficios de mantenerte firme en tu fe en Dios. Pon atención a lo que te voy a decir. Cada vez que quieras vencer un temor que te está controlando, cualquier clase de temor, cada vez que quieras vencer un temor que está controlándote, quizá el temor a ser rechazado, el temor a compartir tu fe con otros, lo que debes hacer es no darles tanta importancia a las cosas negativas que podrían suceder. Más bien, enfócate en los beneficios que podrías alcanzar si haces lo correcto. Deja de pensar en las cosas negativas que pudieran sucederte. No les des tanta importancia, minimízalas. Esto es actuar en fe. Más bien, concéntrate en los beneficios que vas a alcanzar por hacer lo que Dios quiere que hagas.

0: Y hace unas semanas una carta de una persona que me escribió lo siguiente: Rick, me siento culpable y a la vez preocupado por el hecho de que sé que Dios quiere que comparta con otros de su amor, pero nunca le he dicho a nadie en el trabajo que soy cristiano, que amo a Jesús. Nunca se lo he dicho a nadie y nunca he invitado a nadie del trabajo a la iglesia, nunca. Esta persona siguió diciéndome: tengo emociones encontradas por esta situación, tengo miedo de lo que podría pasar si comparto mi fe con otros. Podría perder mi trabajo o mi posición o la promoción por la que tanto me he esforzado, pero también cuando me voy a casa me siento tan mal. La verdad es que pienso que soy un cobarde. Me siento como un cobarde. Rick, por favor, ayúdame. Precisamente este pasaje habla de esto. ¿Cómo mantener tu fe firme a pesar de las presiones de los demás? Una clave importante es enfocarte en los beneficios que vas a obtener por hacer la voluntad de Dios. Así que si quieres permanecer inquebrantable, a pesar de que se levanten personas en tu contra debido a tu fe, así como le sucedió a Daniel, te puede ocurrir a ti. No creo que te lancen al foso lleno de leones, pero podrían rechazarte, excluirte del grupo, podrían levantarte falsos u otras cosas. Tengo amigos que perdieron sus negocios por mantenerse firme en sus convicciones cristianas. ¿Cómo te mantienes firme? ¿Cómo permaneces inquebrantable cuando la sociedad está cambiando tanto para mal? Enfócate en los beneficios que obtendrás por hacer lo correcto. Enfócate en los beneficios que recibirás por mantenerte firme en tus convicciones y tus valores cristianos. Pon mucha atención a lo que te voy a decir a continuación con respecto al temor. Número uno, es una gran victoria cuando mantienes tu fe en Dios delante de los demás. Cada vez que te mantienes firme en tus convicciones, en el trabajo, en tu comunidad, con tus vecinos, con tus amigos, obtienes una victoria sobre el temor. No tengo tiempo de entrar en detalle, pero quiero enseñarte tres o cuatro cosas sobre el temor. Número uno, el temor es solo un sentimiento y no durará para siempre. Pon atención, el miedo es solo un sentimiento y no dura para siempre. Cuando tienes un sentimiento particularmente negativo, piensas que te sentirás así por el resto de tu vida. Cuando estás deprimido, sientes que vas a estar deprimido por el resto de tu vida. Pero no es así. Cuando tengo miedo, ¿voy a sentir miedo de por vida? Claro que no. Cuando me siento afligido, ¿voy a sentirme así por siempre? Por supuesto que no. Las emociones, por su propia naturaleza, no duran para siempre. Aún las que podrían considerarse buenas como la felicidad. ¿La felicidad dura para siempre? No. El miedo dura para siempre tampoco. A lo largo de la vida las emociones van a ir y venir. Ninguna emoción es eterna. Tanto las buenas como las malas, todas son temporales. Entonces, cuando estés pasando por una situación, no confíes en tus emociones porque mañana te sentirás diferente y pasado mañana posiblemente tendrás otro sentir. El temor es solo un sentimiento, no dura para siempre. Lo segundo que debes saber es que el temor es muy incómodo, pero no te mata. Cuando tienes miedo, cuando sientes pánico, sientes que te vas a morir, tu corazón palpita, sudas, tu cabeza se marea y piensas, me voy a morir. Pero ya has vivido eso antes y no te moriste. La gran mayoría de las veces no sucede aquello que tememos. Pero dentro de nosotros ya damos por hecho que nuestro miedo se vuelve una realidad. Tu temor no es real, solo Jesús es real. No importa cómo te sientas, solo Jesús es real. Así que el temor es solo un sentimiento y no es para siempre. ¿Es muy incómodo sentir miedo? Sí, es muy incómodo, pero no te mata. El tercer punto es que el temor crece cuando te rindes a él, pero disminuye cuando lo enfrentas. Esta enseñanza es muy importante. El temor se hace más grande si te rindes a él. Cada vez que te rindes al miedo y no lo enfrentas haciendo precisamente lo que temes, el miedo crece más y más y más y más. y te domina y te hace volver atrás, hace que te escondas, que te vayas a refugiar a una esquina y terminas cayendo en la trampa. No puedes vencer al temor racionalizándolo. Solo hay una forma de eliminar el temor de tu vida y es enfrentando tu temor, haciendo lo que temes. El miedo no responde a la razón porque es irracional. El miedo se vence con la acción. Debes dar un paso de fe metiendo tu pie al río Jordán y entonces se abrirá. No te quedas parado pensando, me voy a esperar a que se parta la mitad del río y entonces lo cruzo. Dios, no te tardes, aquí estoy esperando a que actúes. Y estás todo lleno de miedo. No, más bien, enfrenta el miedo haciendo lo que más temes. Ya se los he comentado en otras ocasiones. En cada decisión importante que he tomado en Saddleback durante 36 años, siempre he tenido mucho miedo. Mucho miedo de tomar decisiones. Pero con todo y miedo, las tomé. ¿Por qué? Porque creo que debemos basar nuestra vida en nuestro compromiso, no en nuestros temores. Y no voy a permitir que el miedo me domine. Eso se llama tener valor, amigos. El valor no es la ausencia del miedo. Si no tienes miedo de hacer algo, no necesitas ningún valor. Solo eres valiente cuando haces lo que te da miedo hacer mientras lo haces. Eso es ser valiente. ¿Eres una mujer valiente? ¿Cuándo fue la última vez que enfrentaste el miedo e hiciste lo que más temías? ¿Eres un hombre valiente? Ok. ¿Cuándo fue la última vez que hiciste lo que más temías? Quizás pienses, sé que debo reconciliarme con esa persona, sé que debo de ofrecerle una disculpa, sé que debo hablarle a esa persona del amor de Jesús. El miedo se hace más grande si te rindes a él. Pero si lo enfrentas, disminuye, se esfuma. Es como cuando abres la puerta y te das cuenta de que el coco es solo un oso de peluche. El miedo siempre es mucho peor de lo que es la realidad. Porque en primer lugar, lo real no dura tanto. El miedo siempre va a estar yendo y viniendo en tu vida. Así que cada vez que mantienes firme tu fe en Dios, tienes una victoria sobre el miedo. Te vuelves más seguro, más valiente. Esa victoria te hace más una persona de carácter como Daniel. Hoy te animo a que ores como lo hacían los primeros cristianos. Ellos sí que vivieron por situaciones muy difíciles. En aquellos días, en el Imperio Romano, era contra la ley ser cristiano. Si decías que eras cristiano, corrías el peligro de que te entregaran como alimento a los leones en el Coliseo. O que te colgaran de una cruz en la Vía Apia, en la que asesinaron a miles y miles de cristianos. Así que se jugaban la vida al decir que eran cristianos. ¿Sabes cómo oraban los primeros cristianos? En Hechos 4:29 dice, ahora, Señor, toma en cuenta sus amenazas y concede a tus siervos el proclamar tu palabra sin temor alguno. Quizá quieras recordar este versículo. Escríbelo en una tarjeta y ponlo en tu escritorio, en tu oficina. Esta podría ser tu oración. Señor, tú sabes cómo me han amenazado en el trabajo. Tú sabes las amenazas que he recibido. Toma en cuenta sus amenazas y concede a tu siervo el proclamar tu palabra sin temor alguno. Mantener tu fe en Dios es siempre una victoria sobre el temor. Número 2. Mantener firme tu fe en Dios fortalece tu fe y tu carácter. La fe y el carácter son como un músculo y la única manera de desarrollar un músculo es ponerlo bajo tensión. De eso se trata el entrenamiento con pesas. Tu músculo no crece cuando comes golosinas mientras ves televisión. La única forma en la que haces crecer un músculo es ejerciendo presión sobre él. Trabajas los músculos, los tensas al ponerles peso y así es como te vuelves más fuerte. Cada vez que mantienes firme tu fe en Dios en el trabajo, edificas tu carácter. Te conviertes más en un hombre o una mujer de Dios y edificas tu fe. Segunda de Timoteo 1:8 dice, así que no te avergüences de dar testimonio de nuestro Señor. ¿Te avergüences de hablar a otros de nuestro Señor Jesús?
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0: Quiero que escuches este testimonio de un radioescucha en Monterrey, México. Jonás escribió: Hola, Pastor Rick. Soy un maestro de inglés en Monterrey, México. Escucho Esperanza Diaria a diario en el podcast y ha enriquecido mi vida profundamente. Yo le recomiendo a mis estudiantes que lo escuchen para que practiquen sus habilidades con el inglés. Oye, esa es una gran idea. Y él dice: Y estoy seguro de que si lo hacen, van a poder hacer mucho más que solo aprender inglés. Muchas gracias. Atentamente, Jonás. Bueno, muchas gracias por escribir, Jonás. Mi oración es que Esperanza Diaria le lleve a tus estudiantes la esperanza que encontramos en Jesús, al igual que oramos porque traiga esperanza a las personas alrededor del mundo. Por cierto, ¿se dieron cuenta de la forma en que Jonás está compartiendo el podcast de Esperanza Diaria con sus estudiantes? Me parece una gran idea. Mi pregunta para ti es: ¿con quién estás compartiendo el podcast de Esperanza Diaria? ¿A quién le podría compartir estas buenas noticias? Las buenas noticias son tan buenas que no nos podemos quedar callados. Tenemos que compartirlas. Así que, si has compartido Esperanza Diaria con alguien, cuéntame al respecto. Escríbenos a esperanza@pastorrick.com. Escribe a esperanza@pastorrick.com y cuéntame tu historia. Cuéntame cómo estás compartiendo Esperanza Diaria con otras personas.
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2: El libro de los Salmos. Salmo 1. Bienaventurado el varón que no anduvo en consejo de malos, ni estuvo en camino de pecadores, ni en silla de escarnecedores se ha sentado, sino que en la ley de Jehová está su delicia, y en su ley medita de día y de noche. Será como árbol plantado junto a corrientes de aguas, que da su fruto en su tiempo, y su hoja no cae, y todo lo que hace prosperará. No así los malos, que son como el tamo que arrebata el viento. Por tanto, no se levantarán los malos en el juicio, ni los pecadores en la congregación de los justos. Porque Jehová conoce el camino de los justos, mas la senda de los malos perecerá.

Evangelio de San Lucas, capítulo de número 7, versículo 11. Evangelio de San Lucas, capítulo de número 7, versículo 11. Cuando los hermanos se encuentran, responden con un amén. Damos lectura a la poderosa palabra del Señor que nos dice: aconteció después que él iba a la ciudad que se llama Naín, e iban con él muchos de sus discípulos y una gran multitud. Cuando llegó cerca de la puerta de la ciudad, he aquí que llevaban a enterrar a un difunto, hijo único de su madre, la cual era viuda, y había con ella mucha gente de la ciudad. Y cuando el Señor la vio, se compadeció de ella y le dijo: no llores. Y acercándose, tocó el féretro, y los que lo llevaban se detuvieron. Y dijo: joven, a ti te digo, levántate. Entonces se incorporó el que había muerto y comenzó a hablar, y lo dio a su madre. Amén. Tome su asiento, alabando al nombre del Señor. Quiero predicar bajo el tema en esta noche: Jesús llega en el momento exacto. Él nunca llega tarde. La Biblia nos relata la historia de esta viuda de la ciudad de Naín. El nombre Naín significa lugar hermoso, pero esta mujer no estaba pasando un momento hermoso en su vida, sino que estaba atravesando un momento triste por la pérdida de su hijo. Se iba camino a enterrar a su único hijo, a todo lo que ella tenía. Cuando la Biblia está hablando de esta mujer, de esta viuda de la ciudad de Naín, que llevaba a enterrar su único hijo, no solo está llevando a enterrar un hijo, no solo está llevando a enterrar un ser querido, sino que con él se va todo lo que ella tenía. Este hijo era lo único que le quedaba a esta mujer. Había perdido su esposo. En este tiempo y en esta cultura, a diferencia de hoy, que las damas pueden salir a trabajar, pueden tener una profesión en la sociedad, pero en estos tiempos y en la cultura judía, las mujeres tenían que depender de un varón que era el que traía el sustento para el hogar, que era el que traía el ingreso para el hogar y para la familia. Cuando una mujer quedaba viuda, su esperanza estaba en su hijo varón. El hijo varón era todo lo que le quedaba. Su hijo varón era su único sustento. Su hijo varón era su único futuro. Su hijo varón era su única esperanza. Cuando muere su hijo, se había muerto todo. No solo estaba muriendo su hijo, se estaba muriendo su esperanza. Se estaba muriendo su sueño. Se estaba muriendo su proyecto. Se estaba muriendo todo lo que ella tenía. Esta viuda llevaba a enterrar todo lo que ella tenía. Aleluya. La procesión, el servicio fúnebre judío, envolvían al difunto en una sábana y lo llevaban en una especie de camilla, acompañado por los familiares, por los seres queridos, por los amigos, y recorrían toda la ciudad hasta salir afuera de la ciudad donde estaba ubicado el sepulcro. Pero es más, acostumbraban en esta época contratar
plañideras. ¿Quiénes eran las plañideras? Eran personas que eran pagas y contratadas, iban adelante del féretro llorando y gritando a gran voz: se murió el hijo de la viuda. A medida que las plañideras van gritando, van llorando y van anunciando, la gente comenzaba a escuchar y se iban sumando, a tal modo que ya cuando estaban saliendo de la ciudad se juntaba una gran multitud, porque la gente va escuchando el lloro, la gente va escuchando el anuncio, las plañideras van gritando y diciendo: se murió el hijo de la viuda, se terminó para la viuda, se acabó la esperanza de la viuda, se terminó el sostén de la viuda, se terminaron los proyectos de la viuda, se terminaron los sueños de la viuda. Otra vez una desgracia golpeó la puerta de esta casa y se terminó todo. Y usted sabe que las buenas noticias no corren tan rápido como las malas noticias. Una mala noticia vuela de boca en boca, va corriendo. Cuando usted ve, todo el mundo ya lo sabe. Pero nosotros no nos gusta que la gente se entere una mala noticia nuestra. Hoy con el mundo de la apariencia, que se quiere aparentar algo, que se quiere demostrar algo, todo el mundo quiere vivir de las apariencias. En las redes sociales hay una vida de apariencia. Queremos vivir lo que no somos y mostrar lo que no tenemos. No queremos que la gente se entere de nuestras dificultades, de nuestras batallas. Pero a veces Dios permite así. La noticia va corriendo y la gente se va enterando: murió el hijo de la viuda. Y de repente no va a faltar alguien que va a decir: yo no puedo creer de nuevo una desgracia a esta mujer. Algo está mal con esta mujer, porque todos piensan que el que está en la prueba está en pecado, que el que está en la prueba es porque Dios no está con él. Y a veces es lo contrario. Aleluya, Dios lo pone en la prueba porque él se quiere glorificar y él quiere enseñarnos a depender de él. A su nombre, gloria. La noticia corre, la gente se va enterando. Murió el hijo de la viuda. De repente alguien va a decir: no puede ser. Yo no puedo creer. Yo tengo que ver para creer. Y la multitud se va sumando porque quieren ver que realmente murió el hijo de la viuda. ¿Cuántos el enemigo ha usado y quieren verte en la desgracia? Quieren verte en el fracaso, quieren verte en la derrota. Y como he dicho, a veces no queremos que la gente se entere de nuestras dificultades, pero Dios permite, porque todos aquellos que vinieron para ver la derrota de la viuda, para ver la muerte del hijo de la viuda, Dios lo permitió que vengan, porque todos ellos fueron testigos de lo que Dios hizo. Todos ellos fueron testigos de la resurrección. Oh, mi alma alaba a Dios. Deje que la noticia corre, deja que la gente se entere, no importa. Ellos serán testigos, ellos podrán decir: yo conozco a este joven, este estaba muerto y ahora vive. Yo no digo porque escuché, yo lo pude ver. Yo conozco a esta viuda, ya no tenía esperanza, había agotado todos los recursos. Yo conozco a esta mujer, aleluya. Yo conozco a este hombre, yo sé de dónde él viene y lo que Dios ha hecho en la vida de él. Deje que corra la noticia, será para la gloria de Dios. La viuda llevaba a enterrar todo lo que tenía. Cuando el diablo quiere destruir una vida, siempre intenta empujarla hacia un entierro. Tal vez usted llegó a esta campaña en esta noche, igual que esta viuda, está enterrando tu propósito.
Estás enterrando tu matrimonio, estás enterrando a tus hijos en los vicios, en el pecado, estás enterrando tu sueño, estás enterrando tu fe, estás enterrando tu esperanza, pero Jesús está llegando a tu encuentro en esta noche, y cuando Él llega se detiene el entierro, cuando Él llega la muerte tiene que detenerse, cuando Él llega, llega la vida, cuando Él llega hay cambio, cuando Él llega, Él cambia las circunstancias. Jesús ha llegado a tu encuentro en esta noche para decirte, no vas a enterrar. ¡Aleluya! Jesús llega en el momento exacto. Él nunca llega tarde. Satanás te puede hacer creer que para ti ya no hay esperanza. ¿Cuántos matrimonios que el diablo está empujando al entierro? ¿Cuántos hogares que Satanás está destruyendo? ¿Cuántas familias que Satanás está destruyendo? Pero Jesús está llegando en el momento exacto para restaurar. Verso 12, cuando llegó cerca de la puerta de la ciudad,

caminando se toman 12 horas. Quiere decir que Jesús tuvo que caminar toda la noche para llegar justamente en el momento que están por enterrar al hijo de la viuda y detener el entierro. Después de hacer milagros en Capernaum, después de un largo día de trabajo, el día está terminando. Permítame parafrasear. Sus discípulos tal vez van a decir: Señor, estás cansado. No, pero vamos a ir a Naín. ¿Por qué no descansas? ¿Por qué no duermes esta noche? ¿Por qué no nos vamos mañana temprano? Hay cosas que necesitan ser hechas ahora. Es el momento. Aleluya. Jesús no podía descansar porque tiene que llegar a Naín antes del entierro del hijo de la viuda. Jesús va a caminar toda la noche para llegar justamente en la puerta de Naín cuando están a punto de enterrar el hijo de la viuda. Él no llega tarde. Satanás no enterrará lo que Dios tiene en tu vida. Yo he dicho, Satanás no enterrará los propósitos del Abbas. Ojalá ya. Oh, mi alma alaba a Dios. Satanás no enterrará los planes de Dios contigo. Satanás no enterrará el llamado de Dios en tu vida. Satanás no va a enterrar, aleluya, lo que Dios ha puesto en tus manos en esta noche. Él ha llegado a tiempo. Jesús siempre llega en el momento exacto, cuando estás al límite, cuando ya no hay fuerzas, cuando el médico no te dio esperanza, cuando la familia no puede más, cuando estás a punto de rendirte, cuando dice no doy más, ahí aparece el Señor. La multitud está saliendo de la India. La multitud de la muerte, la multitud de la tristeza, pero está llegando a Naín la multitud de la vida, la multitud de la alegría. Oh, mi alma alaba el nombre del Señor, y la muerte se va a tener que detener. Cuando llega cerca de la puerta de la ciudad, y aquí que llevaban a enterrar a un difunto hijo único de su madre, la cual era viuda, y había con ella mucha gente de la ciudad. Y cuando el Señor la vio, se compadeció de ella y le dijo: no llores. Mucha gente acompañaba a esta viuda. ¿Cuántos habían querido consolarla? ¿Cuánto le habían dicho: no llores, resígnate, ya está? Pero ¿cuál es la diferencia de la gente que le había dicho no llores con la de Jesús? Es que Jesús le dice no llores, pero tiene la solución para su problema. Mientras que los demás le están diciendo no llores, ya está, pero ella sigue viendo a su hijo muerto. La demás gente le dice no llores, pero su hijo sigue allí, aleluya, en esa condición. La demás gente le dice no llores, pero no tiene la solución para su problema, no tiene la salida. Ahora Jesús se compadece de ella, porque Jesús es movido a misericordia y le dice no llores, pero él tiene la vida. Le dice no llores, pero él tiene la salida. Le dice no llores, pero él tiene el milagro. Le dice no llores, pero él tiene la solución. Yo puedo escuchar la voz de Él

Hoy yo siento la mano de Dios en esta hora. Y acercándose, tocó el féretro. Jesús toca lo que nadie se atreve a tocar. Nadie tocaba un féretro porque se consideraba impuro. Pero Él toca lo que nadie

Él toca lo que la sociedad rechaza. Él toca al alcohólico. Él toca al adicto a las drogas. Él toca al matrimonio destruido. Él toca, aleluya, bendito sea Dios, lo que el mundo no quiere tocar. Él toca lo que el mundo rechaza. Oh, mi alma alaba a Dios. Dijo Isaías en el capítulo 59, verso 2, he aquí que la mano de Jehová no se ha cortado, está extendida, está extendida. La mano poderosa de Dios está extendida para tocar lo que no hay esperanza, para tocar lo que está muerto, para tocar lo que nadie puede. Aleluya. Oh, yo siento la mano de Dios que te va a tocar en esta noche. A partir del momento que Él te toca, no serás el mismo, no serás la misma. Alabado sea Dios. Cristo te quiere tocar. Cristo no tiene miedo en tocar lo que está muerto, porque Él es la resurrección y la vida. Basta con un toque de Él. Por eso dice la mujer del flujo de sangre, si yo tocare tan solamente el borde de su manto, seré salva. Una mujer que venía padeciendo por 12 años de un flujo de sangre, que venía padeciendo del desprecio que conllevaba esta enfermedad del flujo de sangre, del menosprecio que conllevaba esta enfermedad, había agotado todos los recursos, pero dijo: basta con un toque al Maestro, basta con tocarle a Él. Oh, mi alma alaba a Dios, porque un toque de Él cambia la circunstancia de nuestra vida. Tocó el féretro y automáticamente los que lo llevaban se detuvieron. La gente que llevaba el féretro, ¿cuál era su trabajo? Sacarlo afuera de la ciudad y sepultarlo. Nadie detenía. La procesión fúnebre tenía que ir avanzando, la gente se iba aglomerando, pero esto tenía que continuar. No se podían detener, ya tuvieron el tiempo suficiente. Ahora, una vez que están caminando hacia el sepulcro, el trabajo de los que cargaban era llevar y enterrar, llevar y enterrar. Pero cuando Jesús tocó el féretro, los que cargaban tuvieron que detenerse, porque cuando Él llega, la muerte se detiene. Cuando Él llega, cuando Él te toca, todo plan del diablo se tiene que detener. Cuando Él te toca, todo propósito de Satanás se tiene que detener. El diablo quiso empujarte a un entierro. El diablo quiso, aleluya, que entierre todos los planes, los propósitos de Dios que habían en tu vida. El diablo quiso que entierre tu familia. El diablo quiso enterrar tu esperanza. El diablo quiso enterrar tu llamado. Pero en esta noche Él te está tocando, y lo que estaban cargando hacia el entierro se tiene que detener. Cuando Él te toca, se detiene la brujería. Cuando Él se toca, se detiene la hechicería. Cuando Él te toca, no hay diablo que pueda permanecer. Se tiene que detener todo plan, todo propósito, toda artimaña de Satanás se detiene. Aleluya. Y acercándose, tocó el féretro, y los que lo llevaban se detuvieron, y dijo: joven, a ti te digo, levántate. Jesús ve vida donde otros ven el fin. Jesús ve vida donde otros ven muerte. Jesús ve un recomienzo donde otros dicen: se terminó. Ya no hay esperanza.
Para este no hay arreglo. Para esta no hay arreglo. Pero el Señor sigue confiando en ti. Cuando otros dicen se murió, cuando otros dicen se terminó, cuando otros dicen no se levanta más, Jesús tiene el poder de resucitarte. Jesús no dijo un sermón, no hizo una oración larga, no dijo lo lamento, Señora. No, solo dijo una palabra: levántate. Levántate. Basta una palabra de Jesús. Una palabra de Jesús es suficiente. Hoy Dios sigue hablando al caído: levántate. Al que perdió la fe, levántate. Al que no tiene esperanza, levántate. Al que está en pecado, levántate. Al que el diablo pensó haberlo destruido, levántate. Al que está camino al entierro, levántate. Basta una palabra. Dijo el centurión: di la palabra y mi criado sanará. Una palabra. Basta una palabra de él. Una palabra puede cambiar tu vida. Una palabra te traerá esperanza. Una palabra te traerá vida. Una palabra te traerá cambio. Y la palabra es: levántate. ¿Por qué el Señor no le levantó? Porque Él va a dar la orden, pero hay cosas que nosotros tenemos que hacer. Hay decisiones que nosotros tenemos que tomar. Isaías capítulo 60 dice: levántate y resplandece, porque ha venido tu luz y la gloria de Jehová ha nacido sobre ti. Levantarnos nos toca a nosotros. Entonces se incorporó el que había muerto con la orden de Jesús. El que estaba muerto se incorporó y se levantó. Jesús está dando la orden. Ahora tú vas a decidir si quieres seguir en esa vida de muerte espiritual. Ahora tú vas a decidir si quieres seguir en esa condición espiritual, si te quieres seguir quejando. Porque hay gente, hermanos, que solo se viven quejando y reclamando. Reclaman de la vida, reclaman de todo. Solo hay quejas en sus labios, solo hay lamento en sus labios. Viven lamentando, oh, aleluya, y reclamando de todo. Pero en esta noche Jesús está diciendo: levántate. ¡Aleluya! Levántate. Y usted va a decidir si quiere seguir en esa vida así como usted está, o si va a tomar una decisión y se va a levantar. Usted va a decidir si se va a levantar y va a decir: estoy cansado de esta vida. Esta no es vida. ¿Cuánta gente atada por la depresión, inclusive cristianos, atados por la depresión, encerrados en el lamento, en la tristeza, encerrados, hermanos, allí no pueden salir adelante, muertos espiritualmente? Pablo dice a la iglesia de Tesalónica: está siempre gozoso. Hay luchas, hay batallas, pero no nos pueden sacar el gozo. No nos pueden sacar el gozo. Aleluya. La orden ya está dada: levántate. Yo siento la mano de Dios restaurando en esta noche. Pero el Señor me está diciendo: usted tiene que levantarse.
Hay gente que están bajo maldiciones. El diablo los tiene atados, el diablo los tiene esclavizados bajo palabras de maldición y no pueden avanzar, no pueden salir adelante, y allí están, viven en derrota, en tristeza, en fracaso, solo lamentando y llorando. En esta noche Él ya ha dado la orden, pero usted tiene que tomar la decisión y levantarse. Usted se tiene que incorporar, usted tiene que despertar y decir: yo no quiero seguir viviendo esta vida. Oh, hay alguien que puede hacer algo. Oh, mi alma alaba Shaha, vaya. Levántate. Entonces se incorporó el que había muerto y lo dio, y comenzó a hablar y lo dio a su madre, lo dio a su madre. Jesús devuelve lo que el enemigo había quitado. No solo resucitó al joven, sino que también restauró una familia. Dios es especialista en devolver lo que parecía muerto. Devuelve hijos, devuelve matrimonios, devuelve propósitos, devuelve ministerios, devuelve tu identidad, devuelve la esperanza, devuelve la fe. Lo que el infierno quiso sepultar, Dios lo devolvió vivo. Lo que el infierno quiso sepultar, Dios lo devolvió vivo. Lo que Satanás creyó que iba a sepultar de tu vida, el Señor abasoma, jajabajaya, arrakalabashabajaya, kata, riba, rasha, narabajaya. Lo que Satanás dijo se murió, Dios lo devuelve vivo. Yo siento, pastores, la mano de Dios aquí en esta noche diciendo: lo que juró el diablo que lo iba a enterrar, lo que Satanás dijo está muerto, se entierra el propósito. En esta noche Dios lo devuelve vivo, Dios lo devuelve vivo. Ahí está la mano de Dios. Aleluya. Hay personas aquí que están en camino al cementerio espiritual, que están en camino a la sepultura, pero Jesús se ha cruzado en tu camino en esta noche. Él se detuvo para hablarte. No entierres lo que yo puedo resucitar, no entierres lo que yo puedo restaurar. Levántate, levántate, levántate. Si sentís que tu vida está muerta, levántate. Si sentís que

Aleluya. Aleluya. Aleluya. El altar se abre en esta noche. Rakabashandarabaya. Es tiempo que te levante. Alabado sea Dios. Hay delante de ti una puerta de decisión. Y usted va a decidir. O seguirás en esa condición. O seguirás de esa manera. O seguirás en esa vida. O te levanta. O te levanta. O a partir de hoy dice: yo no acepto más esta condición. Yo no acepto más esta manera. Me voy a levantar. Aleluya. Diga como dijo el hijo pródigo, que estaba comiendo algarrobo juntamente con los cerdos, pero cayó en sí y dijo: me levantaré.

Él es el mismo, Él no cambia.

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2: 2:04.

Salmo 11. En Jehová he confiado. ¿Cómo decís a mi alma que escape al monte cual ave? Porque aquí los malos tienden el arco, disponen sus saetas sobre la cuerda para saetear en oculto a los rectos de corazón. Si fueren destruidos los fundamentos, ¿qué ha de hacer el justo? Jehová está en su santo templo. Jehová tiene en el cielo su trono. Sus ojos ven, sus párpados examinan a los hijos de los hombres. Jehová prueba al justo, pero al malo y al que ama la violencia, su alma los aborrece. Sobre los malos hará llover calamidades. Fuego, azufre y viento abrasador será la porción del cáliz de ellos. Porque Jehová es justo y ama la justicia. El hombre recto mirará su rostro.

Shalom Alejem para cada uno de ustedes. Queremos darle la bienvenida a nuestra serie en el libro de Marcos, el principio del Evangelio de Jesucristo, Hijo de Dios. Como se puede leer en su primer versículo, sí, este libro es su palabra para nosotros. Marcos relata acontecimientos de la vida del Mesías de tal manera que revela otras facetas de la verdad infinita de Dios. El relato se desarrolla a un ritmo rápido, amplifica y profundiza los acontecimientos relatados. A menudo sentimos como si estuviéramos allí, caminando con Jesús. Presenta a Yeshua de una manera muy poderosa y al mismo tiempo nos lo revela progresivamente. Pero es precisamente así como descubrimos a nuestro Salvador en nuestro día a día, en un despliegue progresivo y continuo de su persona a medida que caminamos con Él. Este estudio es impartido originalmente en inglés por el líder mesiánico Jack Isaac Gabizón, pastor y maestro de la congregación Beth Ariel en Montreal, Canadá. Creyente judío en Yeshua, con profundo amor y búsqueda en la palabra de Dios desde una perspectiva judía. Ahondemos en la lectura de este libro y que el Espíritu de Dios nos guíe a través de estos estudios. Que la bendición de Yeshua esté con ustedes al escucharlos y Shalom. Y la oruga se convierte en mariposa, nace algo hermoso. La metamorfosis es el proceso de algo que está trabajando en el interior, tratando de manifestarse en el exterior. Ahora fíjense que Yeshua no estaba solo en esta montaña. ¿Quién estaba con él? Moisés y Elías. Vean cómo se nos dice, Marcos capítulo 9, versículos 4 y 5. Y se les apareció Elías junto con Moisés, y estaban hablando con Jesús. Entonces Pedro, interviniendo, dijo a Jesús, «Rabí, bueno es estarnos aquí. Hagamos tres enramadas, una para ti, otra para Moisés y otra para Elías». En otras palabras, «Rabí, qué bien, estamos aquí, hagamos tres tiendas, una para ti, una para Moisés y otra para Elías». Una primera pregunta que nos hacemos es, ¿cómo supo Pedro que eran Moisés y Elías si nunca los había visto antes? Esto puede ser una indicación de que en el cielo tendremos tal identidad que todos nos reconoceremos unos a otros. Quizás reconoceremos a todos los demás profetas y a todos los demás creyentes. Aquellos que conocimos y a otros que vivieron a lo largo de los siglos y a quienes conoceremos. Imaginen encontrarse con Isaías, con Pablo. Allí obtendremos respuesta a todas nuestras preguntas sobre la Biblia, creo. Y esta nueva identidad puede estar relacionada con el nuevo nombre que Yeshua ha reservado para cada uno de nosotros. Recordemos que a los vencedores de Pérgamo les prometió en Apocalipsis capítulo 2, versículo 17. El que tiene oído, oiga lo que el Espíritu dice a las iglesias. Al vencedor le daré del maná escondido y le daré una piedrecita blanca y grabado en la piedrecita un nombre nuevo, el cual nadie conoce sino aquel que lo recibe. Cuando se da un nombre nuevo en las Escrituras es por una nueva misión, una nueva vida y por lo general es debido a algo grandioso que vendrá después. Abraham le cambió el nombre por Abraham y el Señor le dio la razón cuando dijo él lo haría padre de una multitud de naciones. Esto está en Génesis capítulo 17 versículo 5. Y en ese sentido él es padre de todos los que estamos en la fe y esto lo encontramos en Romanos capítulo 4 versículo 16. El nombre de Jacob fue cambiado a Israel, pues de él proceden todos los descendientes físicos de la nación de los judíos de Israel. Y así,
En el cielo hay una nueva era de trabajo y crecimiento que se abrirá para todos nosotros. Ahora bien, ¿cuál creen ustedes que será sus nombres en el cielo? Quizás aún no haya sido elegido. Puede ser que se esté gestando ese nombre en este momento. Cuando Dios le dio un nuevo nombre a Abraham, a Jacob y a Pedro, no fue de inmediato, sino después de que hubieran pasado muchas pruebas y persistido en su fe, incluso a pesar de haber sufrido muchos fracasos. A menudo medito en esta historia inventada sobre un hombre rico que fue al cielo y los ángeles le mostraron su nuevo hogar. Parecía una choza. Fue entonces cuando les dijo que tenía una casa mucho más grande en la tierra, a lo que los ángeles respondieron: "Esta la construimos con lo que tú nos enviaste". Así que estamos construyendo una nueva morada, nuestra morada eterna, y sea cual sea, y al contrario de esta historia inventada, la nuestra será mucho mejor que lo que tenemos aquí en la tierra. Sin embargo, será construida de acuerdo con lo que produzcamos aquí en la tierra, como dice Pablo en 2 de Corintios capítulo 5 versículo 10. Porque todos nosotros debemos comparecer ante el tribunal de Cristo para que cada uno sea recompensado por sus hechos, estando en el cuerpo de acuerdo con lo que hizo, sea bueno o sea malo. Y ahora, para terminar, una segunda pregunta. ¿Por qué Moisés y Elías? Exploraremos solo una faceta de la pregunta, pues no tendríamos tiempo suficiente para explicar o examinar ni siquiera un par de las numerosas facetas de este tema. Hay muchas teorías que explican la presencia de Moisés y Elías en esta montaña, en este monte. La más popular es que ambos representan la ley y los profetas. El título "La ley y los profetas" representa todas las escrituras, tal como Yeshua utiliza este término en el Sermón del Monte en Mateo capítulo 5 versículo 17. Esta expresión también se utilizó cuando Felipe, emocionado por haber encontrado a Yeshua, le dijo a Natanael en Juan capítulo 1 versículo 45. Felipe encontró a Natanael y le dijo: "Hemos hallado a aquel de quien escribió Moisés en la ley y también los profetas, a Jesús de Nazaret, el hijo de José". Así que Moisés representa la ley y Elías a los profetas. Creo que esto es cierto, pero la pregunta es: ¿en qué sentido representa Elías a los profetas? Ya que no se le considera el primer profeta. Samuel es considerado el primer profeta, según Pedro en Hechos capítulo 3. Tampoco se considera a Elías el primer profeta en la lista de los profetas escritores. Ese es Isaías. En el ámbito judío, muchos consideran a Jeremías como el primer profeta escritor. ¿Cómo entonces es que Elías llega a representar a los profetas aquí? Planteemos esta pregunta al pueblo judío del siglo I, porque para ellos no era ninguna sorpresa ver juntos a Moisés y a Elías, ya que los esperaban justo antes de la venida del Mesías. La principal conexión entre Moisés y Elías proviene de las Escrituras, precisamente de la profecía sobre la venida de Elías antes del Mesías. Se encuentra en Malaquías, un pasaje que ellos citaban a menudo, y donde leemos en Malaquías capítulo 4 versículos 4 y 5: "Acordaos de la ley de mi siervo Moisés, de los estatutos y las ordenanzas que yo le ordené en Horeb para todo Israel. He aquí, yo os envío al profeta Elías antes de que venga el día del Señor, día grande y terrible". Aquí, entonces, Moisés y Elías se colocan uno al lado del otro.
Esta proximidad llevó a muchos rabinos a vincular a estos dos hombres en muchos de sus escritos. En el Midrash Rabá, se imaginaba a Dios hablando a Moisés y asegurándole que vendría con Elías para anunciar al Mesías y la era mesiánica. Y él termina la declaración con las palabras: los dos vendrán como uno solo. En esa hora vendrá y consolará a toda Israel. Esto está en el comentario de Midrash Rabba acerca de Deuteronomio. En otro escrito, en la Pesikta Rabati, una colección de diferentes interpretaciones en las escrituras hebreas, dice: dos profetas surgieron para Israel de la tribu de Leví. Moisés fue el primero y Elías el último. Y ambos redimen a Israel en una misión de Dios. Moisés redimió de Egipto y Elías los redimirá en el futuro venidero. Así que no fue sorpresa para estos discípulos encontrarse con ambos en una montaña junto al Mesías, pues todos estos escritos y todos estos comentarios acerca de la palabra santa de la época ya los mencionaban. Así que, mientras que Moisés representa la palabra de Dios cumplida en el Mesías, Elías anuncia todas las profecías, terminan con el Mesías, quien señala la conciencia de esta nueva era por venir. Él es el faro de la era mesiánica. Veremos este tema con mayor profundidad en nuestro próximo estudio y veremos además que tanto Elías como Juan el Bautista fueron llamados para anunciar la llegada del Mesías. Juan el Bautista, la primera venida, y Elías, la segunda venida, y ambos llevan consigo el mensaje de todos los profetas en este sentido. Estos dos profetas representan a todos los profetas. Hay una cosa más con la que me gustaría terminar, un mensaje muy alentador del propio Pedro. La experiencia en este monte es algo que Pedro no iba a olvidar. La recuerda en su segunda carta, pero allí dice algo de gran importancia para nosotros. Al relatar su experiencia, él dice en segunda de Pedro, capítulo 1, versículos 17 y 18: pues cuando él recibió honor y gloria de Dios Padre, la majestuosa gloria le hizo esta declaración: este es mi Hijo amado, en quien me he complacido. Y nosotros mismos escuchamos esta declaración, hecha desde el cielo, cuando estábamos con él en el Monte Santo. Así que él da testimonio de este gran acontecimiento. Pero ahora veamos lo que dice en el siguiente versículo, versículo 19. Y así tenemos la palabra profética más segura, a la cual hacéis bien en prestar atención, como en una lámpara que brilla en un lugar oscuro, hasta que el día despunte y el lucero de la mañana aparezca en vuestros corazones. Lo que Pedro está haciendo aquí es comparar esta gran experiencia que tuvo en la montaña con las Escrituras, el poder que podemos obtener de la palabra de Dios. Incluso afirma que, por encima de nuestras experiencias, contamos con una palabra profética aún más fuerte, lo que sitúa la palabra de Dios por encima de cualquier otra cosa. Una experiencia es personal y muchas veces difíciles de explicar. Sin embargo, las Escrituras están grabadas para siempre y están disponibles para todos los que vengan, para que las investiguen y encuentren grandes bendiciones. Y la expresión más segura, este último versículo, es una sola palabra en griego, bebaios, que describe lo que es confiable, perdurable, verdadero y firme. Tal es la palabra de Dios. Oremos.
a nosotros de parte de aquel que es y que era y que ha de venir, de Yeshua HaMashiach, quien es el testigo fiel, el primogénito de entre los muertos y el soberano de los reyes de la tierra, que Dios nos conceda poder de decir como David: tú eres mi refugio, tú me proteges de toda angustia. Padre Celestial, no dejaste solo al mundo, nos buscaste y nos encontraste. Al traer la reconciliación, al abrirnos un camino y al darnos una promesa en tu Hijo, Yeshua HaMashiach. Y así, sea lo que sea que hayamos aprendido hoy, sea lo que sea que hayamos leído y escuchado, permite que tu palabra poderosa obre en nosotros. Permítenos orarte desde el corazón y que tu alabanza brote con alegría de nuestras bocas. Especialmente, permítenos ser agradables a ti, como la fragancia del incienso en el lugar santo. Bendito seas, Yeshua HaMashiach. Yeverejeja Adonai Veshmereja, Yaer Adonai Panaveleja Veihuneka, Isa Adonai Panaveleja Veyasemleja Shalom. Jehová te bendiga y te guarde, Jehová haga resplandecer su rostro sobre ti y tenga de ti misericordia, Jehová alce sobre ti su rostro y ponga en ti paz.

Esperamos que hayan sido bendecidos al haber escuchado este estudio de la Palabra Santa en el libro de Marcos. Damos la bienvenida a las preguntas que tengan con respecto a este tema o cualquier otra consulta bíblica. Pueden ponerse en contacto con nosotros a través de nuestro correo electrónico bethariel.hispanos@gmail.com. Esto es bethariel.hispanos@gmail.com y nos pondremos en contacto con ustedes tan pronto como sea posible. Por favor, oren por este ministerio mientras avanzamos juntos en estos días postreros, declarando en voz alta para hacer que la palabra sea escuchada y ser diligentes al obedecerla. Bendiciones en el nombre de nuestro Mesías Yeshua. Shalom, shalom.

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1: 2:52 minutos.

0: El Padre ha inclinado su oído. Mi Padre ha inclinado su oído. Vamos, síguelo diciendo. Mi Padre inclinó su oído. Si tú inclinas tu oído, para mí es suficiente.
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2: Me es muy grato saludarles, amigos oyentes. Sean bienvenidos a El Amor que Vale, Ministerio de Estudios Bíblicos Radiales, para proseguir con la serie Un Futuro para la Familia.
3: ¿Sabía usted que la salvación es un pacto de gracia? No somos salvos porque hacemos buenas obras. Usted no se salva porque es miembro de una iglesia, o porque es bautizado, o porque da dinero a los pobres, o ayuda a organizaciones cristianas. Ni siquiera es salvo por cumplir con los 10 mandamientos, si es que en verdad los cumple, o porque vive una vida aparentemente correcta. Nadie puede salvarse de esa manera. La salvación no es una recompensa para los justos. La salvación es un regalo para los culpables. Noé y su familia no se salvaron porque eran importantes o porque eran buenas personas. Ellos se salvaron por la gracia de Dios.
2: ¿No le parece emocionante el descubrir que, escondido en el Antiguo Testamento, Dios nos ha dado un cuadro de la salvación que tenemos en el Señor Jesucristo, quien pasó por las aguas del juicio? Escuchemos al Dr. Adrian Rogers en la voz del Pastor Lenín de Llanón, entregándonos la conclusión del mensaje, El Capitán y sus Hijos.
3: El diablo odia la religión familiar y, sin embargo, la Biblia está llena de ella. En el libro de los Hechos, cuando alguien se salvaba, parece como que sentía una verdadera carga por toda la familia. En el capítulo 10 de los Hechos, encontramos a Cornelio, un centurión romano, un militar, un gentil. Y el relato bíblico nos dice que Dios le envió un ángel quien le dijo que debía mandar a buscar a Simón Pedro, quien le diría palabras para que él y toda su casa se salvase. Y en el capítulo 16 encontramos a Lidia, quien había creído en el Señor Jesucristo, junto con otros miembros de su familia, y comenzó una iglesia en su propia casa, y cómo todos ellos se bautizaron. Y en la ciudad de Filipos, el carcelero fue salvo. Pero antes de salvarse preguntó, «Señores, ¿qué debo hacer para ser salvo?» Y los apóstoles le respondieron, «Cree en el Señor Jesucristo y serás salvo tú y tu casa». O sea, en una casa, todos los miembros de la familia necesitan ser salvos y ser bautizados cuando han recibido a Jesucristo como Salvador y Señor en forma personal. En Hebreos 11:7 leemos que Noé preparó el arca para que toda su familia se salvase. Todos ellos se salvaron debido al liderazgo de Noé. Y Génesis 7:1 dice, «Dijo luego Jehová a Noé, entra tú y toda tu casa en el arca». Y el verso 7 dice, «Entró Noé al arca y con él sus hijos, su mujer, y las mujeres de sus hijos. 8 personas en total entraron al arca y se salvaron del diluvio. Los días de Noé fueron días de apostasía y días de anarquía. La anarquía está resumida en el verso 5 que dice que todo designio de los pensamientos del corazón de ellos era de continuo solamente el mal. Y aquí la palabra pensamientos es una palabra interesante. No significa algo así como soñar despierto. Esta palabra procede de la raíz hebrea que significa moldear algo, como lo hace el alfarero al elaborar un utensilio. Conlleva la idea de tramar, de planificar algo. Era una generación cuyo corazón y mente estaba en contra de Dios. Tenían como moda filosofías malvadas, practicaban y defendían causas degradantes y trataban de que la sociedad se amoldara a ellos, exactamente como sucede en nuestros días. Trataban de dar nueva forma a la sociedad y los mismos pecados que fueron la causa del diluvio en los días de Noé son los que inundan la tierra hoy. Los días de Noé no solo fueron días de apostasía y anarquía, sino que también fueron días de apatía. La Biblia dice que estaban comprando y vendiendo, comiendo y bebiendo, casándose y dándose en casamiento, y se burlaban de la predicación de Noé hasta que llegó el diluvio. Amigos, hoy tenemos una generación cómoda que bosteza frente al rostro de Dios. Las casas de placeres están abarrotadas, mientras las casas de Dios casi están vacías. Y en algunos lugares, cerradas como cosa inservible. A la gente ya no le importan las cosas de Dios. Y estamos viviendo en los umbrales de un juicio mucho más grande del que vio Noé. Cuando Dios puso a Noé y su familia en el arca, Dios cerró la puerta. Dentro del arca, Noé tenía que mirar hacia arriba, donde estaba la ventana, a través de la cual solo podía ver el cielo. El arca representa al Señor Jesucristo. ¿Puede ver la simbología en este cuadro? Conocemos a Dios por medio de Cristo. ¿Qué es lo que Dios le estaba enseñando a Noé? Que ya no debía pensar en lo mundano, sino en lo celestial, porque ahora estaba en el arca de seguridad. Veamos ahora el verso 21. Y toma contigo de todo alimento que se come y almacénalo, y servirá de sustento para ti y para ellos. Permítame decirle que cuando el Señor nos salva, Él nos invita a su mesa. Hay protección y sustento en el arca porque Jesús no solo nos salva, sino que nos satisface. Pero ahora quiero mostrarle algo emocionante, la agenda del arca. Vamos al capítulo 8, verso 4. Y reposó el arca en el mes séptimo, a los 17 días del mes, sobre los montes de Ararat. Y usted bien podrá decirme, pastor, ¿qué tiene de emocionante eso? Déjeme decirle que fui muy bendecido al estudiar esto. ¿Sabe cuál es el primer mes en el calendario judío?

El Cristo resucitado estuvo sobre la tierra, habiendo pasado por las aguas del juicio de Dios, así como el arca lo hizo hace tantos siglos. ¿No le parece emocionante el descubrir que, escondido en el Antiguo Testamento, Dios nos ha dado un cuadro de la salvación que tenemos en el Señor Jesucristo, quien pasó por las aguas del juicio de Dios? Busque en el libro de Efesios, el capítulo 2, los versos del 8 al 10. Voy a compartir con usted esto y decirle cómo se aplica al arca de Noé. Porque por gracia sois salvos, por medio de la fe. Y esto no de vosotros, pues es don de Dios, no por obras para que nadie se gloríe. Porque somos hechura suya, creados en Cristo Jesús para buenas obras, las cuales Dios preparó de antemano para que anduviésemos en ellas. En estos versículos hay muy importantes preposiciones: por gracia, por medio de la fe y para buenas obras. ¿Cómo está esto ilustrado en el arca? Bien, primero decimos que la salvación es por gracia, ¿verdad? Miremos Génesis 6:8. Pero Noé halló gracia ante los ojos de Jehová. Sabía que esta es la primera mención de gracia en toda la Biblia. ¿Cómo es que el capitán Noé y su familia pudieron salvarse? Por gracia. ¿Y qué es la gracia? Gracia es el increíble e indescriptible amor de Dios que le motiva a Dios a amarnos, aun cuando no merecemos ser amados. Romanos 5:8 dice: Mas Dios muestra su amor para con nosotros, en que siendo aún pecadores, Cristo murió por nosotros. Tenemos un pacto de gracia. En Génesis 6:18, Dios le dijo a Noé: Mas estableceré mi pacto contigo. ¿Cómo es que el capitán Noé y su familia pudieron salvarse? Por gracia. ¿Y qué es la gracia? Gracia es el increíble e indescriptible amor de Dios que le motiva a Dios a amarnos, aun cuando no merecemos ser amados. Romanos 5:8 dice: Mas Dios muestra su amor para con nosotros, en que siendo aún pecadores, Cristo murió por nosotros. Tenemos un pacto de gracia. En Génesis 6:18, Dios le dijo a Noé: Mas estableceré mi pacto contigo, y entrarás en el arca. ¿Lo ve? La salvación es un pacto de gracia. No somos salvos porque hacemos buenas obras. Usted no se salva porque es miembro de una iglesia, o porque es bautizado, o porque da dinero. Ni siquiera es salvo por cumplir con los 10 mandamientos, si es que en verdad los cumple, o porque vive correctamente. Nadie puede salvarse de esa manera. La salvación no es una recompensa para los justos, la salvación es un regalo para los culpables. Noé no se salvó porque era importante o era un buen hombre. Él se salvó por la gracia de Dios. Y si usted va al cielo, mi querido amigo, solo será porque la gracia de Dios ha provisto una seguridad para usted, el Señor Jesucristo. Así que la salvación es por gracia. Pero esta gracia tiene un importantísimo elemento. Veamos lo que dice Hebreos 11:7. Por la fe Noé preparó el arca en que su casa se salvase. La gracia fue la parte de Dios. La fe fue la parte de Noé. Mire lo que Dios le dijo a Noé en Génesis 7:1. Entra tú y toda tu casa en el arca. O sea, se completó la carga del arca. Y cuando Dios le dijo a Noé, entra, y Noé subió la plancha que conducía al arca, eso fue fe. Fe es la plancha que nos permite abordar el buen barco de la gracia. Dios miró a Noé y su familia, abrió sus brazos, dijo, vengan, entren. Y si Noé hubiera sabido, estoy seguro que hubiera cantado, tal como soy de pecador, sin más confianza que tu amor, ya que me llamas, vengo a ti, Cordero de Dios, heme aquí. Dios nos da un cuadro de su gracia.

0: gracia. Dios le dijo a Noé, he preparado para ti y tu familia un arca de seguridad y te invito a entrar. Y Noé respondió, así como soy, Señor, vengo. ¿Recuerdan las preposiciones en los versículos de Efesios? Por gracia, por medio de la fe y para buenas obras. Retrocedamos a Génesis 9:1. Bendijo Dios a Noé y a sus hijos y les dijo, fructificad y multiplicaos y llenad la tierra. Ahora, ¿fueron ellos salvos porque fueron fructíferos? No. Ellos fueron fructíferos y se multiplicaron y llenaron la tierra porque fueron salvos. ¿Lo entiende? Noé no fue salvo porque fue fructífero porque fue salvo para buenas obras. Verá, el fruto no es la causa de nuestra salvación, es más bien la señal de nuestra salvación. Yo no puedo trabajar para salvar mi alma. Ese trabajo lo hizo mi Señor Jesús, pero trabajaré como un esclavo por amor al Hijo de Dios. No nos salvamos por fe y obras, pero somos salvos por una fe que obra. Y Noé estuvo tan agradecido por lo que Dios había hecho por ellos, que hizo realidad la palabra de Dios y fue fructífero, y se multiplicó, y llenó la tierra. ¿Cómo llevó a bordo el capitán Noé a su familia? Porque por gracia sois salvos por medio de la fe, y esto no de vosotros, pues es don de Dios, no por obras, para que nadie se gloríe, porque somos hechura suya, creados en Cristo Jesús para buenas obras, las cuales Dios preparó de antemano para que anduviésemos en ellas. Bien, he hablado sobre el simbolismo del arca y sobre la salvación que se encuentra en el arca. Ahora quiero hablar acerca de la seguridad que hay en el arca. Génesis 7, verso 1. Dijo luego Jehová a Noé, entra tú y toda tu casa en el arca. Vamos rápidamente al verso 16. Y los que vinieron, macho y hembras de toda carne vinieron, como le había mandado Dios. Ahora ponga mucha atención a la siguiente frase. Y Jehová cerró la puerta. ¿Quién cerró la puerta del arca? Dios mismo. Cuando Noé y los suyos entraron, Dios cerró la puerta. La Biblia dice en Efesios 1:13, fuisteis sellados con el Espíritu Santo de la promesa. No solo que Dios mantuvo el agua fuera del arca, sino que mantuvo a Noé y a su familia dentro del arca. Esta es la razón por la que yo creo en la eterna seguridad del creyente. Dios cerró la puerta. Dios le dijo a Noé, entra en el arca. Dios no le dijo, vete hacia el arca. Y usted me dirá, pero pastor, ¿cuál es la diferencia? Una y muy significativa. Si yo le digo a usted, anda hacia ese cuarto, eso significa que yo estoy fuera del cuarto. Pero si yo le digo, entra en este cuarto, eso significa que yo estoy en el cuarto. ¿Me comprende? Dios estuvo en el arca. ¿Sabe cuándo yo voy a perder mi salvación? Cuando Jesucristo pierda su relación con el Padre, o sea, nunca. Porque yo estoy en Cristo. La Biblia dice en 2 Corintios 5:17, de modo que si alguno está en Cristo, nueva criatura es. Yo estoy en Cristo de la misma manera en que Noé estuvo en el arca. Y estoy sellado en Cristo como Noé estuvo sellado en el arca. Y estoy seguro de que alguien me preguntará, pastor, ¿y qué si se resbala y cae? Mi amigo, yo resbalo y caigo muchas veces. Pero déjeme decirle algo que espero lo escuche muy atentamente. Con toda seguridad, Noé y los miembros de su familia se resbalaron y cayeron muchas veces dentro del arca, pero nunca cayeron fuera del arca, porque Dios mismo había cerrado el arca. Algunas veces escucho a creyentes decir, oren por mí, para que permanezca fiel hasta el fin. Suponga que Dios le hubiera dicho a Noé, Bueno, Noé, si quieres salvarte y salvar a tu familia, coloca 8 estacas en la pared externa del arca. Y cuando comience a llover, cada uno de ustedes debe sostenerse fuertemente en su respectiva estaca. Sus cuerpos serán azotados por el viento y por las aguas por varios días, pero si pueden permanecer agarrados a sus estacas hasta que deje de llover, estarán a salvo. Se puede imaginar a Noé diciéndole a su esposa, hijos y nueras, no dejen de orar para que podamos sostenernos hasta el fin. Esa es la clase de salvación que parece que algunos tienen. No, mi apreciado amigo, somos salvos porque Él nos sostiene y la promesa es que nada ni nadie nos arrebatará de sus manos. Noé y los suyos estuvieron seguros en ese barco. Hay muchas personas que creen en la seguridad eterna, pero déjeme decirle cómo creen en la seguridad eterna. Creen que un día van a llegar al cielo, cerrar la puerta detrás de ellos y decir, por fin lo logré, ahora estoy seguro. Y yo pregunto, ¿cómo sabe que está seguro ahora? Solo porque ya está en el cielo. Pues no debemos olvidar que ángeles cayeron del cielo, fueron expulsados del cielo. Su seguridad eterna no está anclada en un lugar. Está cimentada en una persona y esa persona es Jesucristo. Por lo tanto, si usted está en Cristo, tiene seguridad eterna. Pero si no está en Cristo, no importa en qué lugar se encuentre, usted no tendrá seguridad. Gracias a Dios por la seguridad que el buen barco de la gracia ofrece. Por fe, Noé, con temor, preparó el arca en que su casa se salvase. Deseo hacer una pregunta directamente a los papás que me están escuchando. ¿Ha guiado a sus hijos y a sus hijas hacia el Señor Jesucristo? Mi esposa y yo tenemos un pequeño bebecito en el cielo y tenemos 4 hijos en esta tierra. Todos ellos conocen y aman al Señor Jesús. Todos ellos creen en Dios. El ministerio de mi hijo mayor es la música. Cuando él era solo un jovencito, yo observaba su vida y no podía ver ningún fruto. No podía ver que él tuviera preocupación por las almas. Un día le dije, Esteban, quiero hablar contigo. Demos una caminata por el bosque. Pasamos todo el día en el bosque. Yo quería asegurarme de que mi hijo realmente tenía a Jesús en su corazón. Y en medio del bosque, de rodillas, arreglamos cuentas con Dios. Mi constante oración era, Dios, si alguno de mis hijos no te conoce en forma personal, si alguno de ellos todavía no es salvo, ayúdame a guiarles para que tengan la seguridad de su salvación. Yo no podría soportar ni siquiera el pensamiento de ir al cielo y dejar a mis hijos atrás. Dios dijo a Noé, entra tú y toda tu casa en el arca. Amigo, ha guiado a todos sus hijos hacia Jesús. Está usted mismo dentro del arca. Los días de apostasía, anarquía y apatía, como en los días de Noé, son una realidad en el momento actual. El mundo se dirige hacia un juicio mucho más severo que el que enfrentó Noé, y me pregunto cuántos de quienes me escuchan podrán decir ahora mismo, Pastor, si muero hoy o si el Señor regresara hoy, tengo la absoluta seguridad de ir al cielo. Me gustaría que todos ustedes puedan decir eso. Me gustaría que todos ustedes entren en el buen barco de la gracia de Dios. Si no pueden decirlo, quiere decir que usted aún no está en Cristo. Aún no ha entrado en el buen barco de la gracia de Dios. Aún no ha entregado su corazón a Jesús. Y bien puede hacerlo este mismo momento si delante de Dios se reconoce como pecador, acepta que necesita ser salvo y en la intimidad de su corazón recibe a Cristo como su Salvador y su Señor, y le entrega el control total de su vida, y comienza a vivir la clase de vida que traiga honor y gloria a Dios, la clase de vida que Dios quiere que usted viva. Si usted en forma seria y convencida hace esa decisión espiritual, grato será para nosotros el saber que lo hizo. Le invito a que nos escriba al respecto y nos dé al mismo tiempo el honor y privilegio de orar por usted y por su familia.
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2: 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Soy Andrés García Vigio y oramos que estos mensajes sean de bendición para usted y que la enseñanza de hoy le haya ayudado a comprender aún más que el Señor Jesucristo es el amor que vale.

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0: 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Nuestra primera reacción suele ser pensar que algo salió muy mal. Pero, ¿y si nuestro quebrantamiento tiene un propósito? ¿Y si Dios permite que la vida florezca a través de lo que se rompe en nosotros? Ann Boskamp lo explica con imágenes sencillas. La semilla se rompe para dar trigo. La tierra se rompe para producir la cosecha. El cielo se rompe para darnos la lluvia. El trigo se rompe para el pan. Y el pan se parte para la fiesta. Algo radical ocurre dentro de nosotros cuando experimentamos la ruptura. Como dijo Boskamp, para que una semilla se desarrolle por completo, debe deshacerse. Su interior debe salir y todo cambiar. Lo que a veces parece destrucción, en realidad, puede ser el comienzo de una nueva vida. Nuestro propio quebrantamiento puede abrir camino para que abracemos a otros, aceptando sus luchas sin miedo y permitiendo que vean las nuestras. Cuando nos entregamos a Jesús, Él toma nuestras piezas rotas y hace que algo nuevo y hermoso crezca. Así, el dolor y la dificultad no son el fin de la historia. Son semillas que Dios usa para transformar nuestra vida y la de quienes nos rodean, creando esperanza, crecimiento y renovación, incluso en medio de lo que parecía imposible.
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Capítulo 11. Cuando Jesús terminó de dar instrucciones a sus 12 discípulos, se fue de allí a enseñar y a predicar en las ciudades de ellos. Y al oír Juan, en la cárcel, los hechos de Cristo, le envió 2 de sus discípulos para preguntarle, «¿Eres tú aquel que había de venir o esperaremos a otro?». Respondiendo Jesús les dijo, «Id y haced saber a Juan las cosas que oís y veis. Los ciegos ven, los cojos andan, los leprosos son limpiados, los sordos oyen, los muertos son resucitados, y a los pobres es anunciado el Evangelio. Y bienaventurado es el que no halle tropiezo en mí». Mientras ellos se iban, comenzó Jesús a decir de Juan a la gente, «¿Qué salisteis a ver al desierto? ¿Una caña sacudida por el viento? ¿O qué salisteis a ver? ¿A un hombre cubierto de vestiduras delicadas? He aquí los que llevan vestiduras delicadas, en las casas de los reyes están. Pero, ¿qué salisteis a ver? ¿A un profeta? Sí, os digo, y más que profeta. Porque este es de quien está escrito, «He aquí yo envío mi mensajero delante de tu faz, el cual preparará tu camino delante de ti». De cierto os digo, entre los que nacen de mujer no se ha levantado otro mayor que Juan el Bautista, pero el más pequeño en el reino de los cielos mayor es que él. Desde los días de Juan el Bautista hasta ahora, el reino de los cielos sufre violencia, y los violentos lo arrebatan. Porque todos los profetas y la ley profetizaron hasta Juan. Y si queréis recibirlo, él es aquel Elías que había de venir. El que tiene oídos para oír, oiga. Mas, ¿a qué compararé esta generación? Es semejante a los muchachos que se sientan en las plazas y dan voces a sus compañeros diciendo, «Os tocamos flauta y no bailasteis, os endechamos y no lamentasteis». Porque vino Juan, que ni comía ni bebía, y dicen, «Demonio tiene». Vino el Hijo del Hombre, que come y bebe, y dicen, «He aquí un hombre comilón y bebedor de vino, amigo de publicanos y de pecadores». Pero la sabiduría es justificada por sus hijos. Entonces comenzó a reconvenir a las ciudades en las cuales había hecho muchos de sus milagros, porque no se habían arrepentido, diciendo, «¡Ay de ti, Corazín! ¡Ay de ti, Betsaida! Porque si en Tiro y en Sidón se hubieran hecho los milagros que han sido hechos en vosotras, tiempo ha que se hubieran arrepentido en Cilicio y en Ceniza. Por tanto os digo que en el día del juicio será más tolerable el castigo para Tiro y para Sidón que para vosotras. Y tú, Capernaum, que eres levantada hasta el cielo, hasta el Hades serás abatida. Porque si en Sodoma se hubieran hecho los milagros que han sido hechos en ti, habría permanecido hasta el día de hoy. Por tanto os digo que en el día del juicio será más tolerable el castigo para la tierra de Sodoma que para ti». En aquel tiempo, respondiendo Jesús, dijo, «Te alabo, Padre, Señor del cielo y de la tierra, porque escondiste estas cosas de los sabios y de los entendidos y las revelaste a los niños. Sí, Padre, porque así te agradó. Todas las cosas me fueron entregadas por mi Padre, y nadie conoce al Hijo sino el Padre, ni al Padre conoce alguno sino el Hijo, y aquel a quien el Hijo lo quiera revelar. Venid a mí todos los que estáis trabajados y cargados, y yo os haré descansar. Llevad mi yugo sobre vosotros, y aprended de mí, que soy manso y humilde de corazón, y hallaréis descanso para vuestras almas, porque mi yugo es fácil y ligera mi carga».

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1: 4 y 51 minutos.
2: Te adoramos, Señor, aleluya. Recibe la gloria, Dios.

lo que es imposible para el hombre es posible para Dios. Hoy se caen las murallas.

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1: 5:43 minutos.

0: de Santiago. Gloria al Señor. Gracias, hermano. Libro de Santiago, capítulo de número 4 y versículo 8. Santiago, capítulo de número 4 y versículo 8. Si encontraron, los hermanos, damos lectura a la palabra del Señor, que nos dice: acercaos a Dios y Él se acercará a vosotros. Pecadores, limpiad las manos, y vosotros, los de doble ánimo, purificad vuestros corazones. Afligíos y lamentad y llorad. Vuestra risa se convierta en lloro y vuestro gozo en tristeza. Humillaos delante del Señor y Él os exaltará. Amén a la palabra del Señor. Tome su asiento, alabando al nombre del Señor en esta noche. Quiero predicar bajo el tema: acercaos a Dios. En este texto, el apóstol Santiago, hermano del Señor, se dirige a nosotros como un profeta y nos exhorta: acercaos a Dios y Él se acercará a vosotros. Acercarse a Dios es dirigirse a Él con reverencia y temor. Todas las veces que el ser humano se acercó a Dios, Dios también se acercó al ser humano y atendió su necesidad. Acercarse a Dios significa buscar su rostro y venir a Él con un corazón contrito y quebrantado. Acercarse a Dios es buscar su rostro con humildad y con adoración. Hay momentos en que la gente siente que Dios está lejos, que Dios ya no le escucha, que Dios no responde. Pero la palabra del Señor es clara. Y nos dice la Biblia en el libro del profeta Isaías, el capítulo 59, he aquí que la mano de Jehová no se ha acortado para salvar, ni se ha agravado su oído para oír. La mano de Dios está extendida, la mano de Jehová no se cortó, la mano de Dios, aleluya, está extendida para salvar, para libertar. Aleluya, sus oídos no se han agravado, todavía están atentos. Aleluya, aleluya. Pero vuestras iniquidades han hecho división entre vosotros y vuestro Dios, y vuestros pecados han hecho ocultar de vosotros su rostro para no oír. La mano de Dios sigue extendida. Los oídos de Dios siguen atentos para atender a nuestro clamor. Pero el pecado del hombre, lo que crea la distancia, es la condición pecaminosa del ser humano. Dios sigue atento. Su mano sigue siendo poderosa. La mano de Dios trabaja para nuestro bien. Esdras dice en el capítulo 8, verso 22, la mano de Dios está para bien sobre todos los que la buscan. La mano de Dios está extendida para bien. El problema es que la gente no quiere buscar de Dios, no se quiere acercar a Él. Acercaos a Dios y Él se acercará a vosotros. Aleluya. La mano de Dios no se ha cortado. Dios no ha cambiado. Su poder sigue siendo el mismo. Dios sigue sanando. Dios sigue libertando. Dios sigue salvando. Pero la condición pecaminosa del hombre ha hecho a Dios ocultar su rostro
1: porque la naturaleza de Dios no es compatible con el pecado. Dios siempre está dispuesto a obrar. Dios siempre está dispuesto a atendernos nuestras peticiones. Pero la pecaminosidad humana, la rebelión del hombre, el pecado del hombre, ha hecho una distancia. Esto lo vemos desde el principio, cuando el hombre pecó. Dios lo había creado el hombre, lo puso allí en el huerto. Dios hablaba con el hombre hablaba con Dios. Había una cercanía, había una comunión directa. Pero cuando el hombre pecó, el pecado hizo una barrera, una división entre Dios y el hombre. De tal modo que Dios tiene que echarlos del huerto. El pecado trajo la caída, y la caída trajo deterioro a la imagen, aleluya, que el hombre cargaba, la imagen de Dios. El hombre perdió la imagen de Dios que tenía en sí a causa del pecado. Y el pecado separó el hombre de Dios. Y a partir de allí, el hombre se tenía que acercar a Dios a través de un sacrificio. A través del sacrificio de un animal, se volvía a acercar a Dios. Pero de repente, Jesucristo se ofrece como un sacrificio vivo.
2: Aleluya.
1: Para volver a acercarnos a Dios. Para volver a reconciliar el hombre con Dios. Y a través de Cristo tenemos la oportunidad y la posibilidad de volver a acercarnos a Dios. Dios está dispuesto. Cristo, aleluya, ha pagado el precio del pecado y nos ha libertado del pecado. Pero ahora nosotros nos tenemos que acercar a Dios, y Dios se acercará a nosotros. Si damos un paso hacia Dios, Él inmediatamente da un paso hacia nosotros. Él está dispuesto a atendernos. Y el problema del ser humano es que Dios quiere que Dios haga todo por él. La gente quiere que Dios lo bendiga, que Dios lo sane, que Dios le abra puerta, que Dios le atienda, que Dios le dé a todo lo mejor. ¿Cuántos quieren ser bendecidos por Dios? ¿A poco? Usted ya sabe que después viene una exaltación. Qué lindo, hermano. Este es el primer lugar que nadie quiere ser bendecido por Dios. Usted se está autoprotegiendo, ¿verdad? Aleluya. Pero en otros lugares todo el mundo quiere ser bendecido por Dios, hermanos. La gente quiere ser bendecida, pero no se quiere acercar a Dios. En los eventos, en las cruzadas, hay gente que pasan al altar quebrantados, y usted le dice, quiere acercarse a Dios, quiere aceptar a Cristo. Ellos le dicen, no, solo quiero una oración, que Dios me bendiga. Solo quiero que Dios me sane. ¿Cómo es eso, hermano? Usted no se quiere acercar a Dios y quiere que Dios se acerque a vosotros. Acercaos a Dios y luego Él se acercará a vosotros. ¡Aleluya! El problema de la gente es que quiere las bendiciones de Dios, los beneficios de Dios, los milagros de Dios, pero no se quiere acercar a Él, no se quiere comprometer con Él, no quiere renunciar al pecado y servirle a Dios.

0: Jehová no se ha cortado, ni sus oídos se han agravado para oír, pero vuestros pecados y vuestras iniquidades han hecho ocultar su rostro.
1: Aleluya. Su mano no se ha cortado, su oído no se ha cerrado. No importa cuán profundo sea la caída, cuán largo el camino, cuán grande el problema, su mano puede alcanzarte. Pero la distancia no fue creada por Dios, sino por nuestros pecados. Vuestras iniquidades hicieron división. El pecado separa al hombre de Dios. El pecado apaga la sensibilidad espiritual. El pecado crea un muro de división entre Dios y el hombre. ¿Por qué no se ven milagros en muchas ocasiones? No es que Dios no tenga poder, no es falta de poder, es falta de arrepentimiento.
2: ¡Aleluya! ¡Gloria a Dios!
1: Muchas veces la gente dice: Dios no me escucha, Dios no me responde, Dios no está conmigo. No es que Dios no pueda, es que nosotros no podemos, o nosotros no queremos, o nosotros no nos acercamos a Él. Alabado sea la

había un padre que tenía a su hijo atormentado, endemoniado, atormentado por un mal espíritu, y trajo a su hijo a los discípulos. Cuando Jesús llega a donde estaban los discípulos después de la transfiguración y ve que había un complot, ve que había murmullo y una gran multitud disputando, y él les preguntó: ¿qué disputáis entre vosotros? Y respondió uno de la multitud y dijo: Maestro, traje a ti mi hijo que tiene un espíritu mudo, el cual donde quiera que le toma le sacude, echa espumarajos y cruje los dientes y se va secando, y dije a tus discípulos que lo echaran fuera. Aquí yo quiero que usted entienda algo. Viene un hombre que solo sé, solo vino porque tenía un problema, porque necesitaba un milagro. Posiblemente no era un seguidor de Jesús, no era un discípulo, no estaba entre los discípulos, solo llegó allí en busca de un milagro. Y encima viene dando órdenes a los discípulos. Trae a su hijo y le dice: ¿sabe qué? Échenle fuera a este demonio. Un momento, no somos discípulos de la gente, somos discípulos de Dios. No somos curanderos, somos siervos de Dios. No somos milagreros, somos siervos de Dios. La gente quiere venir a los siervos de Dios y quiere que le haga los milagros, y si no le hacen los milagros, enseguida comienzan a decir como este padre: no hay autoridad, no hay poder de Dios, no hay más.

Shohalaya. ¿Sabe qué? Écheme este demonio a mi hijo. Está bien, ya vamos a orar. Pero usted quiere aceptar a Cristo. No, no, no, todavía no. Pero échele el demonio. No funciona así. No funciona así. Aquí no hay curanderismo. Si usted se acerca a Dios, Dios se va a acercar.

bendecida. ¿Alguien está enfermo? Conocedor del Evangelio, ¿qué hace? Ore por mí. Dios le está llamando. Usted no quiere hoy arreglar su vida con el Señor. No, no, no, todavía no. Pero oren por mí, ¿sí? No, señores. Yo no sé si este es el mensaje que usted vino a escuchar, pero este es el mensaje que Dios me ha dado para esta noche de campaña. Sáneme, no, no, aquí, aleluya, no hay milagrero. Bendito sea Dios.

oídos no se agravó, pero vuestros pecados han hecho división. ¡Aleluya! No es que no haya autoridad, nosotros no tenemos por qué salir demostrándola.

traje a ti mi hijo que tiene un espíritu mudo. Y le dije a los discípulos que lo echaran fuera y no pudieron. Y más adelante le va a decir, este padre le va a decir a Jesús, tus discípulos no pudieron echarlo. Ahora, si tú puedes, si puedes, alabado sea Dios. Y sabe que si puedes hacer algo, y sabe que le dice el Señor, porque Él está diciendo, los discípulos no pudieron, porque la gente piensa que cuando no hay un milagro es porque no se puede. No. Le dice, tus discípulos no pudieron. Si tú puedes, como dudando del poder de Dios, a diferencia del leproso, mire lo que dice el leproso, si quieres, puedes. Él está diciendo, tú siempre puedes. Ahora depende si tú quieres, pero este padre está diciendo, si puedes, ten misericordia. Mire que Jesús le responde. Jesús le dice, si tú puedes creer. Jesús le está diciendo, no depende de que puedan los discípulos, no dependa de que yo pueda, depende si tú puedes creer. ¿Estás dispuesto a creer? Yo estoy dispuesto a libertarlo. ¿Estás dispuesto a acercarte? Yo estoy dispuesto a acercarme. Acercaos a Dios y Él se acercará a vosotros. No depende de que alguien pueda hacer algo por ti. Depende de que tú puedas creer, de que tú puedas acercarte a Dios. Oh, mi alma alaba a Dios. Tú puedes. Deja de depender de que todos oren por ti.

Si puedes creer, al que cree todo le es posible. La mano de Dios está extendida. Dios está dispuesto. Pero tenemos que acercarnos a Él. Acercaos a Dios y Él se acercará a vosotros. Santiago está hablando a gente que se había apartado del Señor, envueltos en pasiones, peleas, orgullo, dobles ánimos, y les dice: ¿sabe cuál es la clave? Acercarse a Dios. El mensaje de Santiago para nuestros días es acercarse a Dios. Esta palabra es tan necesaria en estos tiempos. Hoy en día es urgente, indispensable que nos acerquemos a Dios. ¿Sabe qué dice Elías cuando está en el monte Carmelo?

desafiado a 850 profetas que se alejaron de Dios. 850 profetas que vendieron su integridad y se sentaban a comer de la mesa de Jezabel. Gritaban y no descendía fuego. Clamaban y lloraban y hacían de todo, pero no descendía fuego. ¿Sabe qué hizo Elías? Acercaos a mí. Aleluya. Elías les dice: acercaos a mí. Y cuando todos se acercaron a él y al altar que estaba allí, Elías arregló el altar de Jehová que estaba arruinado. Y después que el pueblo se acercó a él y arregló el altar de Jehová, Elías clamó y el fuego descendió. ¿Quiere fuego? Acérquese a Dios. ¿Quiere que Dios te responda? Acérquese a Dios. ¿Quieres un milagro? Acérquese a Dios y arregle el altar que está en ruina. Y Dios estará dispuesto a descender. En 2 Crónicas, capítulo 15, verso 2. Aleluya, dice Azarías. Azarías salió al encuentro del rey Asa y del pueblo y le advirtió: oídme, Asa, y todo Judá y Benjamín, Jehová estará con vosotros si vosotros estuviereis con él, y si le buscareis será hallado de vosotros, mas si le dejare, él también os dejará. Oh, yo siento la mano de Dios extendida. Yo siento la mano poderosa de Dios para salvar. ¿Sabe cuál es el problema? Que la gente ha dejado a Dios, pero no quiere que Dios le deje. La gente dejó de buscar a Dios, pero quiere que Dios le atienda. Jehová estará con vosotros si vosotros estuvieres con él, mas si le dejareis, él también os dejará. Queremos que Dios haga lo mejor por nosotros, pero nosotros no queremos hacer lo mejor por Dios. Queremos que Dios haga lo imposible por nosotros, pero nosotros no queremos hacer lo posible por Dios. Yo le invito a usted a reflexionar y a pensar. Yo sé que tenemos muchas necesidades que queremos que Dios nos atienda. Uy, queremos que nos atienda urgente. Queremos que nos atienda ya. Pero yo quiero preguntarle, ¿qué estamos haciendo por Dios? ¿Está Dios en primer lugar en nuestra vida? ¿Nos estamos acercando a Él o nos hemos descuidado? ¿O estamos tan afanados por nosotros y por lo nuestro? Y ya no hay tiempo para Dios. Dios ha quedado en segunda opción en nuestra vida. Dios ha quedado en segundo lugar. Oh, Sharamanay, alabasah. Hemos dejado de buscarle con integridad. Hemos dejado de buscarle con un corazón sincero. El profeta Isaías dice en el capítulo 55, verso 6: buscad a Jehová mientras puede ser hallado. Llamadle en tanto que está cercano. El tiempo está terminando hoy. Tenemos la oportunidad de acercarnos a Dios. Hoy tenemos la oportunidad de buscar a Dios y podemos hallarle. Hoy la puerta de la gracia todavía está abierta, pero llegará el día que usted va a querer buscar a Dios y ya no lo va a encontrar. Hoy todavía Él está cercano. Llamarle en tanto que está cercano. No espere que sea demasiado tarde. Hoy es el tiempo.
Hoy es la noche oportuna para que usted se acerque a Dios. En el libro de Amós, capítulo 5, verso 4, el Señor exhorta a Israel y le dice: pero así dice Jehová a la casa de Israel, buscadme y viviréis. ¿Cómo debemos acercarnos a Dios? Debemos acercarnos a Dios. Sin embargo, no debemos hacerlo de cualquier manera. Debemos hacerlo con un corazón quebrantado. Mire lo que dice Salmos 51, verso 17. Aleluya. Los sacrificios de Dios son el espíritu quebrantado. Al corazón contrito y humillado no despreciarás tú, oh Dios. El sacrificio. Aquí usted no tiene que venir pagando nada. Aquí, aleluya, no es por obra. No. Dios quiere que usted se acerque con quebrantamiento, con arrepentimiento, porque el arrepentimiento genuino trae quebrantamiento. Arrepentirse es sentir pena por el pecado, es sentir dolor por el pecado que hemos cometido, es sentir vergüenza por el pecado que hemos cometido. Es quebrantarse por el pecado. Ese es el sacrificio que Dios quiere. Un corazón quebrantado, un espíritu quebrantado delante de Dios. El corazón contrito y humillado Dios no desprecia. No hay pecado tan grande que Dios no pueda perdonar. No hay falta tan grande que la sangre de Cristo no pueda limpiar. Dios puede salvar al más vil pecador. Aunque tus pecados fueran rojos como el carmesí, Él lo puede hacer blanco como la blanca lana. No importa cuánto tiempo hayas vivido en pecado, la mano de Jehová está extendida para salvarte, para perdonarte. Dios no rechaza cuando venimos a Él con un espíritu quebrantado, cuando venimos a Él con un corazón contrito y humillado. Dios no nos va a despreciar. Los sacrificios de Dios son el espíritu quebrantado. No sirve de nada, hermano, usted hacer tanto sacrificio, alabado sea Dios, pero si no se ha quebrantado, si no se ha arrepentido de su pecado, si no se ha contritado por su pecado, si no se ha humillado delante de Dios, aleluya, Dios quiere.

Debemos acercarnos a Dios con todo nuestro corazón. El Señor habla por medio del profeta Jeremías y promete a su pueblo: y me buscaréis y me hallaréis, porque me buscaréis de todo vuestro corazón. La búsqueda no debe ser superficial. Por eso hay algo que yo no acostumbro. Otros predicadores lo hacen. No digo que está mal. No digo, pero yo no acostumbro a rogarle a alguien que se acerque a Dios. Yo no acostumbro a llorarle a nadie que se acerque a Cristo. Porque Cristo no es una mercadería barata. Porque Cristo no es algo que está en oferta en la tienda y que usted está haciendo una propaganda. No, amado hermano, aleluya. Más bien los pecadores tenían que venir llorando y decir: oh Cristo, acéptame, oh Cristo, recíbeme. Pero hoy los predicadores han minimizado.

Oh, aleluya. El hombre que tanto ha pecado, que tanto ha rechazado a Dios, y nosotros diciéndole, acepte a Dios, como que si Dios le hizo algo y usted es el que tiene que decidir de aceptarlo, como que si Dios le falló a usted y usted tiene el poder de aceptarlo. Más bien, nosotros tendríamos que correr y decir, Dios, acépteme. Dios, recíbame. Tanto te he fallado, tanto te he desobedecido, me he alejado tanto de ti, he pecado contra ti, como dijo el hijo pródigo, me levanté.

ya no soy digno que me diga hijo, pero recíbeme como un jornalero. Hoy la gente quiere revolcarse en el pecado, hermano, y quiere venir a la iglesia y quiere que se le dé privilegio. Hoy vienen, mañana quieren privilegio. Hoy vienen, mañana quieren ministrar. Hoy vienen, mañana quieren poner órdenes. Oh, aleluya, tenemos que llegar diciendo, ay, no soy digno.

0: Nebasharai. En Alabarakalai. Acercaos a Dios y Él se acercará a vosotros. Acercarse con un corazón sincero, de todo corazón. Debemos acercarnos a Dios con confianza. Hebreos 4:16 dice la escritura de los Hebreos: acerquémonos pues confiadamente al trono de la gracia para alcanzar misericordia. Aleluya. Nosotros somos los que necesitamos de Dios. Nosotros necesitamos salvación. Nosotros necesitamos acercarnos a Él para que Él vuelva a acercarse a nosotros. Nosotros necesitamos buscarle para hallarlo en cuanto hay tiempo, en cuanto hay oportunidad, en cuanto Él está cercado. Debemos acercarnos con humildad. Humillaos, verso 10 del capítulo 4 de Santiago. Humillaos delante del Señor y Él os exaltará. Tenemos que acercarnos con humildad y Él nos va a exaltar cuando fuere tiempo. Acerquémonos a Dios humillándonos delante de Él, pidiéndole misericordia. El Señor siempre está dispuesto a atendernos y a socorrernos en los momentos en que más lo necesitamos. Basta que nos acerquemos a Él con un corazón quebrantado y contrito, con confianza y humildad, y el Señor se acercará a nosotros e inclinará sus oídos a nuestro clamor. Yo no sé qué fue lo que te alejó de Dios, pero en esta noche la oportunidad que te vuelvas a acercar a Él. Dios está dispuesto a acercarse a ti. Servir a Dios es una bendición. Amado amigo que ha llegado a esta campaña, hijo pródigo, servir a Dios, solo hay ganancia, no hay pérdidas. En el mundo corremos tantos peligros. Todo lo que el mundo ofrece es destrucción. Hogares destruidos, familias destruidas, vidas destruidas. En el mundo no hay paz. En el mundo no hay alegría, no hay gozo. Lo que ofrece el mundo es pasajero. El mundo pasa y sus deseos. En el mundo no hay una familia estable. Servirle a Dios es una bendición. Solo hay beneficios, solo hay ganancia. Usted no pierde nada con servirle a Dios. Usted solo va a ganar. Aquí será bendecido, tendrá una familia bendecida, habrá paz en tu casa, habrá restauración en tu hogar, y lo más importante, habrá salvación. ¿Qué te impide acercarte hoy a Dios? Tal vez el pecado te alejó de Dios y hoy estás viviendo una vida lejos de Dios. Inclusive viniendo a los cultos periódicamente. Puedes estar cerca de la iglesia, puedes estar cerca de los hermanos, puedes estar cerca de la congregación, pero estás lejos de Dios. Te has enfriado. Poco a poco te fuiste alejando de Dios. Pero en esta noche Él te está llamando. Acercaos a Él. Ya no rechaces más a Dios. Él está dispuesto a acercarse a vosotros. Pero nosotros tenemos que tomar la decisión de acercarnos a Él. Yo quiero hacer una invitación mientras la iglesia se pone de pie. Aleluya, aleluya, aleluya. Yo no soy emocionalista, yo no soy sensacionalista, pero me dice el Espíritu Santo que hay vidas que están corriendo graves peligros, que hay vidas que están sin la protección de Dios y corren peligros de muerte, me dice el Señor. Están corriendo peligros de muerte, se han alejado tanto de Dios y el diablo está siguiendo sus pasos para matarlos y destruirlos. Pero hoy vuelve a la protección divina. Hoy vuelve a acercarte a Dios y Él está dispuesto a acercarse a ti. ¿Dónde está el primero? Yo quiero llamar, primero quiero llamar a los amigos, a los hijos pródigos, a los que se alejaron poco a poco de Dios, a los que ya no se quieren comprometer, se fueron enfriando espiritualmente, vienen a los cultos tal vez periódicamente, pero sienten que Dios está lejos de sus corazones. Su corazón comenzó a cargarse con las cosas de este mundo. Y las cosas de este mundo se tornaron prioridades en sus vidas. Y hoy sienten que Dios está tan lejos. Hoy es el día que regreses a Él. Hoy es el día que te vuelvas a acercar a Él. ¿Dónde está el primero que quiere venir al Señor? Levante su mano.
1: Salmo 6. Jehová, no me reprendas en tu enojo, ni me castigues con tu ira. Ten misericordia de mí, oh Jehová, porque estoy enfermo. Sáname, oh Jehová, porque mis huesos se estremecen. Mi alma también está muy turbada. ¿Y tú, Jehová, hasta cuándo? Vuélvete, oh Jehová, libra mi alma. Sálvame por tu misericordia. Porque en la muerte no hay memoria de ti. En el Seol, ¿quién te alabará? Me he consumido a fuerza de gemir. Todas las noches inundo de llanto mi lecho, riego mi cama con mis lágrimas. Mis ojos están gastados de sufrir, se han envejecido a causa de todos mis angustiadores. Apartaos de mí todos los hacedores de iniquidad, porque Jehová ha oído la voz de mi lloro, Jehová ha oído mi ruego. Ha recibido Jehová mi oración, se avergonzarán y se turbarán mucho todos mis enemigos, se volverán y serán avergonzados de repente.

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1: 6:53.
2: Gracias. Nunca nos cansaremos, Señor, de darte gracias. Canta conmigo y dile al Espíritu Santo.

Momentos de la creación. Proverbios 30:25 utiliza la palabra pueblo al referirse a las hormigas. Hola, soy Milton de los Santos. A las hormigas les encanta vivir en la luz del sol. Pasarán horas limpiando sus pequeños jardines de hojas e inclusive plantas y arbustos. A las hormigas también se les conoce que salen lejos de su área local. Un científico de la Universidad de California etiquetó hormigas con tintes de colores y luego vio sus movimientos. Sin importar cuán lejos iban, no parecían perderse. Luego, el científico puso diminutas anteojeras en las hormigas caminadoras. Descubrió que cuando las hormigas no podían ver sus alrededores, caminaban sin rumbo, obviamente perdidas. Este y otros experimentos han demostrado que las hormigas tienen memorias increíbles. Los científicos también se han maravillado de los trucos utilizados por las hormigas para arruinar picnics. Una de las estrategias más interesantes de las hormigas es subir a un árbol sobre un picnic y encontrar una hoja que esté situada sobre la canasta de los alimentos. Entonces, la hormiga procede a masticar el tallo de la hoja para poder caer suavemente sobre los sándwiches. Lea Proverbios 6:6 y 30:25 y vea por sí mismo que las Escrituras son verdad cuando habla del mundo que la ciencia estudia e inclusive acerca de tales detalles como las hormigas. 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
1: Y 47 minutos.

0: 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La Biblia muestra un panorama completo de un mundo dañado que no funciona como Dios lo diseñó. 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Nuestra primera reacción suele ser pensar que algo salió muy mal. Pero, ¿y si nuestro quebrantamiento tiene un propósito? ¿Y si Dios permite que la vida florezca a través de lo que se rompe en nosotros? Ann Boskamp lo explica con imágenes sencillas. La semilla se rompe para dar trigo, la tierra se rompe para producir la cosecha, el cielo se rompe para darnos la lluvia, el trigo se rompe para el pan y el pan se parte para la fiesta. Algo radical ocurre dentro de nosotros cuando experimentamos la ruptura. Como dijo Boskamp, para que una semilla se desarrolle por completo, debe deshacerse. Su interior debe salir y todo cambiar. Lo que a veces parece destrucción, en realidad, puede ser el comienzo de una nueva vida. Nuestro propio quebrantamiento puede abrir camino para que abracemos a otros, aceptando sus luchas sin miedo y permitiendo que vean las nuestras. Cuando nos entregamos a Jesús, Él toma nuestras piezas rotas y hace que algo nuevo y hermoso crezca. Así, el dolor y la dificultad no son el fin de la historia. Son semillas que Dios usa para transformar nuestra vida y la de quienes nos rodean, creando esperanza, crecimiento y renovación, incluso en medio de lo que parecía imposible.
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2: Salmo 2. ¿Por qué se amotinan las gentes y los pueblos piensan cosas vanas? Se levantarán los reyes de la tierra y príncipes consultarán unidos contra Jehová y contra su ungido, diciendo, «Rompamos sus ligaduras y echemos de nosotros sus cuerdas». El que mora en los cielos se reirá. El Señor se burlará de ellos. Luego hablará a ellos en su furor y los turbará con su ira. Pero yo he puesto mi rey sobre Sión, mi santo monte. Yo publicaré el decreto. Jehová me ha dicho, mi hijo eres tú, yo te engendré hoy. Pídeme y te daré por herencia las naciones y como posesión tuya los confines de la tierra. Los quebrantarás con vara de hierro, como vasija de alfarero los desmenuzarás. Ahora pues, oh reyes, sed prudentes. Admitid amonestación, jueces de la tierra. Servid a Jehová con temor y alegraos con temblor. Honrad al Hijo para que no se enoje y perezcáis en el camino, pues se inflama de pronto su ira. Bienaventurados todos los que en él confían.
3: Dile, Señor, hablo a ti desde lo más profundo de mi corazón. Y mientras canto, te oro. Cantemos juntos.

sube tu voz y adora al que está sentado en el trono. Adora al que está sentado en el trono. Quiero que lo puedas sentir. Vamos, sube tu voz.

buscaréis y me hallaréis cuando me hayáis buscado de todo vuestro corazón. Oh, te anhelamos, Señor. Te anhelamos, Jesús.

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1: Me es muy grato saludarles, amigos oyentes. Sean bienvenidos a El Amor que Vale, Ministerio de Estudios Bíblicos Radiales, para proseguir con la serie Un Futuro para la Familia.
2: ¿Sabía usted que la salvación es un pacto de gracia? No somos salvos porque hacemos buenas obras. Usted no se salva porque es miembro de una iglesia, o porque es bautizado, o porque da dinero a los pobres, o ayuda a organizaciones cristianas. Ni siquiera es salvo por cumplir con los 10 mandamientos, si es que en verdad los cumple, o porque vive una vida aparentemente correcta. Nadie puede salvarse de esa manera. La salvación no es una recompensa para los justos. La salvación es un regalo para los culpables. Noé y su familia no se salvaron porque eran importantes o porque eran buenas personas. Ellos se salvaron por la gracia de Dios.
1: ¿No le parece emocionante el descubrir que, escondido en el Antiguo Testamento, Dios nos ha dado un cuadro de la salvación que tenemos en el Señor Jesucristo, quien pasó por las aguas del juicio? Escuchemos al Dr. Adrian Rogers en la voz del Pastor Lenín de Llanón, entregándonos la conclusión del mensaje, El Capitán y sus Hijos.
2: El diablo odia la religión familiar y, sin embargo, la Biblia está llena de ella. En el libro de los Hechos, cuando alguien se salvaba, parece como que sentía una verdadera carga por toda la familia. En el capítulo 10 de los Hechos, encontramos a Cornelio, un centurión romano, un militar, un gentil. Y el relato bíblico nos dice que Dios le envió un ángel quien le dijo que debía mandar a buscar a Simón Pedro, quien le diría palabras para que él y toda su casa se salvase. Y en el capítulo 16 encontramos a Lidia, quien había creído en el Señor Jesucristo, junto con otros miembros de su familia, y comenzó una iglesia en su propia casa, y como todos ellos se bautizaron. Y en la ciudad de Filipos, el carcelero fue salvo. Pero antes de salvarse preguntó, «Señores, ¿qué debo hacer para ser salvo?» Y los apóstoles le respondieron, «Cree en el Señor Jesucristo y serás salvo tú y tu casa». O sea, en una casa, todos los miembros de la familia necesitan ser salvos y ser bautizados cuando han recibido a Jesucristo como Salvador y Señor en forma personal. En Hebreos 11:7 leemos que Noé preparó el arca para que toda su familia se salvase. Todos ellos se salvaron debido al liderazgo de Noé. Y Génesis 7:1 dice, «Dijo luego Jehová a Noé, entra tú y toda tu casa en el arca». Y el verso 7 dice, «Entró Noé al arca y con él sus hijos, su mujer y las mujeres de sus hijos. 8 personas en total entraron al arca». Y se salvaron del diluvio. Los días de Noé fueron días de apostasía y días de anarquía. La anarquía está resumida en el verso 5 que dice que todo designio de los pensamientos del corazón de ellos era de continuo solamente el mal. Y aquí la palabra pensamientos es una palabra interesante. No significa algo así como soñar despierto. Esta palabra procede de la raíz hebrea que significa moldear algo, como lo hace el alfarero al elaborar un utensilio. Conlleva la idea de tramar, de planificar algo. Era una generación cuyo corazón y mente estaba en contra de Dios. Tenían como moda filosofías malvadas, practicaban y defendían causas degradantes y trataban de que la sociedad se amoldara a ellos, exactamente como sucede en nuestros días. Trataban de dar nueva forma a la sociedad y los mismos pecados que fueron la causa del diluvio en los días de Noé son los que inundan la tierra hoy. Los días de Noé no solo fueron días de apostasía y anarquía, sino que también fueron días de apatía. La Biblia dice que estaban comprando y vendiendo, comiendo y bebiendo, casándose y dándose en casamiento, y se burlaban de la predicación de Noé hasta que llegó el diluvio. Amigos, hoy tenemos una generación cómoda que bosteza frente al rostro de Dios. Las casas de placeres están abarrotadas, mientras las casas de Dios casi están vacías. Y en algunos lugares, cerradas como cosa inservible. A la gente ya no le importan las cosas de Dios. Y estamos viviendo en los umbrales de un juicio mucho más grande del que vio Noé. Cuando Dios puso a Noé y su familia en el arca, Dios cerró la puerta. Dentro del arca, Noé tenía que mirar hacia arriba, donde estaba la ventana, a través de la cual solo podía ver el cielo. El arca representa al Señor Jesucristo. ¿Puede ver la simbología en este cuadro? Conocemos a Dios por medio de Cristo. ¿Qué es lo que Dios le estaba enseñando a Noé? Que ya no debía pensar en lo mundano, sino en lo celestial, porque ahora estaba en el arca de seguridad. Veamos ahora el verso 21. Y toma contigo de todo alimento que se come y almacénalo, y servirá de sustento para ti y para ellos. Permítame decirle que cuando el Señor nos salva, Él nos invita a su mesa. Hay protección y sustento en el arca porque Jesús no solo nos salva, sino que nos satisface. Pero ahora quiero mostrarle algo emocionante, la agenda del arca. Vamos al capítulo 8, verso 4. Y reposó el arca en el mes séptimo, a los 17 días del mes, sobre los montes de Ararat. Y usted bien podrá decirme, pastor, ¿qué tiene de emocionante eso? Déjeme decirle que fui muy bendecido al estudiar esto. ¿Sabe cuál es el primer mes en el calendario judío? Es el mes de octubre. El séptimo mes es el mes de abril. Ahora, ¿en qué día del mes de abril reposó el arca en los montes de Ararat? En el día 17, o sea, 3 días después de la Pascua, que es el día 14. ¿Cuándo es que Cristo salió de la tumba? 3 días después. Cristo salió de la tumba el mismo día en que el arca reposó en el monte Ararat. El Cristo resucitado estuvo sobre la tierra, habiendo pasado por las aguas del juicio de Dios, así como el arca lo hizo hace tantos siglos. ¿No le parece emocionante el descubrir que escondido en el Antiguo Testamento, Dios nos ha dado un cuadro de la salvación que tenemos en el Señor Jesucristo, quien pasó por las aguas del juicio de Dios? Busque en el libro de Efesios, el capítulo 2, los versos del 8 al 10. Voy a compartir con usted esto y decirle cómo se aplica al arca de Noé. Porque por gracia sois salvos, por medio de la fe. Y esto no de vosotros, pues es don de Dios, no por obras para que nadie se gloríe. Porque somos hechura suya, creados en Cristo Jesús para buenas obras, las cuales Dios preparó de antemano para que anduviésemos en ellas. En estos versículos hay muy importantes preposiciones. Por gracia, por medio de la fe y para buenas obras. ¿Cómo está esto ilustrado en el arca? Bien, primero decimos que la salvación es por gracia, ¿verdad? Miremos Génesis 6:8. Pero Noé halló gracia ante los ojos de Jehová. Sabía que esta es la primera mención de gracia en toda la Biblia. ¿Cómo es que el capitán Noé y su familia pudieron salvarse? Por gracia. ¿Y qué es la gracia? Gracia es el increíble e indescriptible amor de Dios que le motiva a Dios a amarnos, aun cuando no merecemos ser amados. Romanos 5:8 dice, «Mas Dios muestra su amor para con nosotros, en que siendo aún pecadores, Cristo murió por nosotros». Tenemos un pacto de gracia. En Génesis 6:18, Dios le dijo a Noé, «Mas estableceré mi pacto contigo». ¿Cómo es que el capitán Noé y su familia pudieron salvarse? Por gracia. ¿Y qué es la gracia? Gracia es el increíble e indescriptible amor de Dios que le motiva a Dios a amarnos, aun cuando no merecemos ser amados. Romanos 5:8 dice, «Mas Dios muestra su amor para con nosotros, en que siendo aún pecadores, Cristo murió por nosotros». Tenemos un pacto de gracia. En Génesis 6:18, Dios le dijo a Noé, «Mas estableceré mi pacto contigo, y entrarás en el arca». ¿Lo ve? La salvación es un pacto de gracia. No somos salvos porque hacemos buenas obras. Usted no se salva porque es miembro de una iglesia, o porque es bautizado, o porque da dinero. Ni siquiera es salvo por cumplir con los 10 mandamientos si es que en verdad los cumple, o porque vive correctamente. Nadie puede salvarse de esa manera. La salvación no es una recompensa para los justos, la salvación es un regalo para los culpables. Noé no se salvó porque era importante o era un buen hombre. Él se salvó por la gracia de Dios. Y si usted va al cielo, mi querido amigo, solo será porque la gracia de Dios ha provisto una seguridad para usted, el Señor Jesucristo. Así que la salvación es por gracia. Pero esta gracia tiene un importantísimo elemento. Veamos lo que dice Hebreos 11:7. Por la fe Noé preparó el arca en que su casa se salvase. La gracia fue la parte de Dios. La fe fue la parte de Noé. Mire lo que Dios le dijo a Noé en Génesis 7:1. Entra tú y toda tu casa en el arca. O sea, se completó la carga del arca. Y cuando Dios le dijo a Noé, entra, y Noé subió la plancha que conducía al arca, eso fue fe. Fe es la plancha que nos permite abordar el buen barco de la gracia. Dios miró a Noé y su familia, abrió sus brazos y dijo, vengan, entren. Y si Noé hubiera sabido, estoy seguro que hubiera cantado, tal como soy de pecador, sin más confianza que tu amor, ya que me llamas, vengo a ti, Cordero de Dios, heme aquí. Dios nos da un cuadro de su gracia. Dios le dijo a Noé, he preparado para ti y tu familia un arca de seguridad, y te invito a entrar. Y Noé respondió, así como soy, Señor, vengo. ¿Recuerdan las preposiciones en los versículos de Efesios? Por gracia, por medio de la fe y para buenas obras. Retrocedamos a Génesis 9:1. Bendijo Dios a Noé y a sus hijos y les dijo, fructificad y multiplicaos y llenad la tierra. Ahora, ¿fueron ellos salvos porque fueron fructíferos? No. Ellos fueron fructíferos y se multiplicaron. Y llenaron la tierra porque fueron salvos. ¿Lo entiende? Noé no fue salvo porque fue fructífero porque fue salvo para buenas obras. Verá, el fruto no es la causa de nuestra salvación, es más bien la señal de nuestra salvación. Yo no puedo trabajar para salvar mi alma. Ese trabajo lo hizo mi Señor Jesús, pero trabajaré como un esclavo por amor al Hijo de Dios. No nos salvamos por fe y obras, pero somos salvos por una fe que obra. Y Noé estuvo tan agradecido por lo que Dios había hecho por ellos, que hizo realidad la palabra de Dios y fue fructífero, y se multiplicó, y llenó la tierra. ¿Cómo llevó a bordo el capitán Noé a su familia? Porque por gracia sois salvos por medio de la fe, y esto no de vosotros, pues es don de Dios, no por obras, para que nadie se gloríe, porque somos hechura suya, creados en Cristo Jesús para buenas obras, las cuales Dios preparó de antemano para que anduviésemos en ellas. Bien, he hablado sobre el simbolismo del arca y sobre la salvación que se encuentra en el arca. Ahora quiero hablar acerca de la seguridad que hay en el arca. Génesis 7, verso 1. Dijo luego Jehová a Noé, entra tú y toda tu casa en el arca. Vamos rápidamente al verso 16. Y los que vinieron, macho y hembras de toda carne vinieron, como le había mandado Dios. Ahora ponga mucha atención a la siguiente frase. Y Jehová cerró la puerta. ¿Quién cerró la puerta del arca? Dios mismo. Cuando Noé y los suyos entraron, Dios cerró la puerta. La Biblia dice en Efesios 1:13, fuisteis sellados con el Espíritu Santo de la promesa. No solo que Dios mantuvo el agua fuera del arca, sino que mantuvo a Noé y a su familia dentro del arca. Esta es la razón por la que yo creo en la eterna seguridad del creyente. Dios cerró la puerta. Dios le dijo a Noé, entra en el arca. Dios no le dijo, vete hacia el arca. Y usted me dirá, pero pastor, ¿cuál es la diferencia? Una y muy significativa. Si yo le digo a usted, anda hacia ese cuarto, eso significa que yo estoy fuera del cuarto. Pero si yo le digo, entra en este cuarto, eso significa que yo estoy en el cuarto. ¿Me comprende? Dios estuvo en el arca. ¿Sabe cuándo yo voy a perder mi salvación? Cuando Jesucristo pierda su relación con el Padre, o sea, nunca. Porque yo estoy en Cristo. La Biblia dice en 2 Corintios 5:17, de modo que si alguno está en Cristo, nueva criatura es. Yo estoy en Cristo de la misma manera en que Noé estuvo en el arca. Y estoy sellado en Cristo como Noé estuvo sellado en el arca. Y estoy seguro de que alguien me preguntará, pastor, ¿y qué si se resbala y cae? Mi amigo, yo resbalo y caigo muchas veces. Pero déjeme decirle algo que espero lo escuche muy atentamente. Con toda seguridad, Noé y los miembros de su familia se resbalaron y cayeron muchas veces dentro del arca, pero nunca cayeron fuera del arca, porque Dios mismo había cerrado el arca. Algunas veces escucho a creyentes decir, oren por mí, para que permanezca fiel hasta el fin. Suponga que Dios le hubiera dicho a Noé, bueno, Noé, si quieres salvarte y salvar a tu familia, coloca 8 estacas en la pared externa del arca, y cuando comience a llover, cada uno de ustedes debe sostenerse fuertemente en su respectiva estaca. Sus cuerpos serán azotados por el viento y por las aguas por varios días, pero si pueden permanecer agarrados a sus estacas hasta que deje de llover, estarán a salvo. ¿Se puede imaginar a Noé diciéndole a su esposa, hijos y nueras, no dejen de orar para que podamos sostenernos hasta el fin? Esa es la clase de salvación que parece que algunos tienen. No, mi apreciado amigo, somos salvos porque Él nos sostiene. Y la promesa es que nada ni nadie nos arrebatará de sus manos. Noé y los suyos estuvieron seguros en ese barco. Hay muchas personas que creen en la seguridad eterna, pero déjeme decirle cómo creen en la seguridad eterna. ¿Creen que un día van a llegar al cielo, cerrar la puerta detrás de ellos y decir, por fin lo logré, ahora estoy seguro? Y yo pregunto, ¿cómo sabe que está seguro ahora? Solo porque ya está en el cielo. Pues no debemos olvidar que ángeles cayeron del cielo, fueron expulsados del cielo. Su seguridad eterna no está anclada en un lugar. está cimentada en una persona y esa persona es Jesucristo. Por lo tanto, si usted está en Cristo, tiene seguridad eterna. Pero si no está en Cristo, no importa en qué lugar se encuentre, usted no tendrá seguridad. Gracias a Dios por la seguridad que el buen barco de la gracia ofrece. Por fe, Noé, con temor, preparó el arca en que su casa se salvase. Deseo hacer una pregunta directamente a los papás que me están escuchando. ¿Ha guiado a sus hijos y a sus hijas hacia el Señor Jesucristo? Mi esposa y yo tenemos un pequeño bebecito en el cielo y tenemos 4 hijos en esta tierra. Todos ellos conocen y aman al Señor Jesús. Todos ellos creen en Dios. El ministerio de mi hijo mayor es la música. Cuando él era solo un jovencito, yo observaba su vida y no podía ver ningún fruto. No podía ver que él tuviera preocupación por las almas. Un día le dije, Esteban, quiero hablar contigo. Demos una caminata por el bosque. Pasamos todo el día en el bosque. Yo quería asegurarme de que mi hijo realmente tenía a Jesús en su corazón. Y en medio del bosque, de rodillas, arreglamos cuentas con Dios. Mi constante oración era, Dios, si alguno de mis hijos no te conoce en forma personal, si alguno de ellos todavía no es salvo, ayúdame a guiarles para que tengan la seguridad de su salvación. Yo no podría soportar ni siquiera el pensamiento de ir al cielo y dejar a mis hijos atrás. Dios dijo a Noé, entra tú y toda tu casa en el arca. Amigo, ha guiado a todos sus hijos hacia Jesús. Está usted mismo dentro del arca. Los días de apostasía, anarquía y apatía, como en los días de Noé, son una realidad en el momento actual. El mundo se dirige hacia un juicio mucho más severo que el que enfrentó Noé, y me pregunto cuántos de quienes me escuchan podrán decir ahora mismo, Pastor, si muero hoy o si el Señor regresara hoy, tengo la absoluta seguridad de ir al cielo. Me gustaría que todos ustedes puedan decir eso. Me gustaría que todos ustedes entren en el buen barco de la gracia de Dios. Si no pueden decirlo, quiere decir que usted aún no está en Cristo, aún no ha entrado en el buen barco de la gracia de Dios, aún no ha entregado su corazón a Jesús. Y bien puede hacerlo este mismo momento si delante de Dios se reconoce como pecador, acepta que necesita ser salvo y en la intimidad de su corazón recibe a Cristo como su Salvador y su Señor, y le entrega el control total de su vida, y comienza a vivir la clase de vida que traiga honor y gloria a Dios, la clase de vida que Dios quiere que usted viva. Si usted en forma seria y convencida hace esa decisión espiritual, grato será para nosotros el saber que lo hizo. Le invito a que nos escriba al respecto y nos dé al mismo tiempo el honor y privilegio de orar por usted y por su familia.
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4: 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Al despedirnos hoy, agradecemos a Maritza Edmiston y Lenín de Llanón por la producción de esta enseñanza. Soy Andrés García Vigio y oramos que estos mensajes sean de bendición para usted y que la enseñanza de hoy le haya ayudado a comprender aún más que el Señor Jesucristo es el amor que vale.

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0: Hola, estás escuchando Esperanza Diaria, el programa radial del Pastor Rick Warren. ¿Alguna vez te has sentido presionado para tomar decisiones que no se alinean con tus valores? Bien, la verdad es que todos lo hemos vivido. El día de hoy continuamos con esta serie llamada Inquebrantable, prosperando sin importar lo que te hagan, basada en la vida de Daniel, donde descubrirás cómo vivir para Dios sin importar lo que se te presente en el camino. Escuchemos al Pastor Rick con la segunda parte del mensaje llamado ¿Permanecerías firme por Dios en público?
1: Daniel tenía que tomar una decisión. ¿Podría ceder, rendirse, faltar a su integridad? ¿Qué crees que decidió hacer? Bueno, pon mucha atención al verso 10. Cuando Daniel se enteró de la publicación del decreto, se fue a su casa y subió a su dormitorio, cuyas ventanas se abrían en dirección a Jerusalén. En otras palabras, decidió no ocultar su fe. Él oró a la vista de todos. Daniel ese día hizo lo mismo que había hecho diariamente por muchos años. Se fue a su casa, entró a su habitación con las ventanas abiertas hacia Jerusalén, su tierra. Y como solía hacerlo antes, continuó arrodillándose tres veces al día, orando y dando gracias delante de Dios. Y eso era exactamente lo que sus enemigos querían que hiciera. Los enemigos de Daniel fueron a su casa y lo encontraron orando. Su plan había funcionado a la perfección. ¿Por qué Daniel no tuvo miedo de orar a la vista de ellos? Él sabía que la ley no podía cambiarse. Sabía que la ley decía que si orabas y clamabas a cualquier dios que no fuera el emperador, le iban a arrojar a un pozo con un montón de leones hambrientos. ¿Por qué Daniel no tuvo miedo? ¿Por qué no tuvo temor de ser diferente a los demás? ¿Por qué no tuvo miedo de sostener sus convicciones y su amor a Dios en su trabajo? Yo sé de muchos cristianos que les da miedo mantener firme su fe en Dios, que les da miedo compartir en su trabajo lo que Dios ha hecho en sus vidas. Están muy lejos de ser como Daniel. Les falta mucho para ser como Daniel. ¿Cómo le hizo Daniel para ser tan valiente? Bueno, al estudiar bien el texto bíblico, encontré estas tres razones que quiero compartirles. Si quieres tener más valor en tu vida, si quieres ser un varón de Dios esforzado y valiente, una mujer de Dios valiente en tu trabajo, entonces tienes que seguir estos tres pasos que Daniel llevó a cabo en su vida. Número uno, él se acordó que Dios había sido fiel en el pasado. Recordó que Dios le había sido fiel en los tiempos más difíciles de su vida. Recuerda que Daniel ya había pasado por 7 u 8 pruebas grandes, y en cada prueba, él no se había rendido. Él había permanecido firme en la verdad de su fe. De hecho, en cada una de esas pruebas que vimos anteriormente, podríamos preguntarle a Daniel, «Daniel, ¿estás dispuesto a mantener tu fe frente a los demás?» Y en cada una de ellas, Daniel hubiera dicho, «Sí, por supuesto que sí. Dios es el mismo ayer, hoy y siempre». Así que él recordó cómo Dios lo había guardado cuando él decidió no contaminarse con la comida del rey. Dios los protegió al no inclinarse ante la estatua de Nabucodonosor. También Dios lo guardó de que lo mandaran matar por darle una pésima noticia al rey al decirle, «Vas a perder tu reino». En cada una de estas pruebas, él pudo recordar la fidelidad de Dios. Cuando comiences a tener miedo por lo que las personas vayan a pensar o por su manera de reaccionar, al tú mantenerte firme en tus convicciones, en tu fe, en tus valores, si te asalta el temor por pensar en la reacción de los demás, porque estás hablando con la verdad o porque no eres corrupto como ellos, recuerda cómo Dios te ha cuidado y ha sido fiel contigo en el pasado. Te voy a decir la segunda razón por la que no tenía miedo. Este es un secreto para ser valiente. ¿Estás listo? Daniel hablaba con Dios 3 veces al día. Platicaba con Dios 3 veces al día. El verso dice, y como solía hacerlo antes, continuó arrodillándose 3 veces al día, orando y dando gracias delante de Dios. Déjame hacerte una pregunta. ¿Cómo crees que sería tu fe si oraras 3 veces al día, si platicaras con Dios 3 veces al día todos los días por 82 años? ¿No crees que tendrías una fe muy fuerte? ¿Crees que este hábito pudiera influir en tu confianza de tal modo que fueras menos inseguro? Es un hecho que no estarías tan preocupado por la aprobación o el rechazo de las personas a tu alrededor. Por eso, pon mucha atención a lo que te voy a decir en este momento porque es el punto principal de este mensaje. No importa si lo demás se te olvida. El secreto para mantenerte firme en tus convicciones es buscar a Dios en oración constantemente. El secreto para no doblarte ante la presión de los demás es pasar tiempo en oración todos los días. Daniel tenía el hábito de buscar a Dios en oración 3 veces al día y lo hizo todos los días durante 82 años. No le preocupaba lo que los demás pudieran pensar de él o quisieran hacer en su contra. Él sabía muy bien que Dios siempre había sido fiel.
0: 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Una vez más, aquí está el Pastor Rick.
1: ¿No crees que tendrías una fe más fuerte si oraras 3 veces al día? Si platicaras con Dios 3 veces al día, todos los días de tu vida por 82 años... ¿Crees que este hábito pudiera influir en tu confianza de tal modo que fueras menos inseguro? Es un hecho que no estarías tan preocupado por la aprobación o el rechazo de las personas a tu alrededor. Por eso, pon mucha atención a lo que te voy a decir en este momento porque es el punto principal de este mensaje. No importa si lo demás se te olvida. El secreto para mantenerte firme en tus convicciones es buscar a Dios en oración constantemente. El secreto para no doblarte ante la presión de los demás es pasar tiempo en oración todos los días. Daniel tenía el hábito de buscar a Dios en oración 3 veces al día y lo hizo todos los días durante 82 años. No le preocupaba lo que los demás pudieran pensar de él o quisieran hacer en su contra. Él sabía muy bien que Dios siempre había sido fiel. Hay una tercera clave que lo mantuvo firme ante la presión de la situación. No lo tambaleó ni un instante. Él solo se fue a casa e hizo lo que siempre hacía. Y había hecho durante los últimos 82 años. Ni siquiera se inmutó por esta nueva ley. La tercera razón por la que permaneció inquebrantable es que él sabía que las recompensas eran tan extraordinarias que valía la pena el esfuerzo de arriesgarse por ellas. ¿Era muy arriesgado violar la ley? Sí. ¿Había consecuencias? Por supuesto. Podría incluso perder su vida sin lugar a duda. Pero, como Pedro y los apóstoles le dijeron al Sanedrín, es necesario obedecer a Dios antes que a los hombres. Ahora, amigos, este es un pasaje muy importante, porque así como va este mundo con tantos cambios, va a llegar el momento en el que habrá leyes que simplemente no podrás cumplir y tendrán que decidir si serán o no como Pedro y los apóstoles obedeciendo a Dios antes que a los hombres. ¿Qué fue lo que hizo Daniel? Él llevó a cabo una desobediencia civil pasiva. Daniel dijo, no puedo obedecer esta ley. Yo soy primeramente leal a Dios. Nadie en mi vida es más importante que Él. Él es mi Dios. La Biblia dice, no tendrás dioses ajenos delante de mí. Él llevó a cabo una desobediencia civil pasiva. Él dijo, yo voy a ir a mi casa y voy a hacer lo que siempre he hecho. Voy a abrir mis ventanas y orar a la vista de todos. ¿Quién abrió las ventanas? Daniel. Él no se escondió. Él no pensó, ¿y qué tal si esto me trae problemas? ¿Y si me meten a la cárcel? ¿O me hacen algo peor? ¿Y si pierdo el trabajo? ¿Y si alguien me ve rompiendo la ley? Daniel tenía bien claro que las recompensas por hacer lo correcto eran tan extraordinarias que valían cualquier riesgo que pudiera tomar y que hacer lo incorrecto sería devastador. Él permaneció inquebrantable. Quiero que veamos los beneficios de mantenerte firme en tu fe en Dios. Pon atención a lo que te voy a decir. Cada vez que quieras vencer un temor que te está controlando, cualquier clase de temor, cada vez que quieras vencer un temor que está controlándote, quizá el temor a ser rechazado, el temor a compartir tu fe con otros, lo que debes hacer es no darles tanta importancia a las cosas negativas que podrían suceder. Más bien, enfócate en los beneficios que podrías alcanzar si haces lo correcto. Deja de pensar en las cosas negativas que pudieran sucederte. No les des tanta importancia, minimízalas. Esto es actuar en fe. Más bien, concéntrate en los beneficios que vas a alcanzar por hacer lo que Dios quiere que hagas. Recibí hace unas semanas una carta de una persona que me escribió lo siguiente. Rick, me siento culpable. Y a la vez, preocupado por el hecho de que sé que Dios quiere que comparta con otros de su amor, pero nunca le he dicho a nadie en el trabajo que soy cristiano, que amo a Jesús. Nunca se lo he dicho a nadie. Y nunca he invitado a nadie del trabajo a la iglesia. Nunca. Esta persona siguió diciéndome, tengo emociones encontradas por esta situación. Tengo miedo de lo que podría pasar si comparto mi fe con otros. Podría perder mi trabajo, o mi posición, o la promoción por la que tanto me he esforzado. Pero también, cuando me voy a casa me siento tan mal. La verdad es que pienso que soy un cobarde. Me siento como un cobarde. Rick, por favor, ayúdame. Precisamente, este pasaje habla de esto. Cómo mantener tu fe firme a pesar de las presiones de los demás. Una clave importante es enfocarte en los beneficios que vas a obtener por hacer la voluntad de Dios. Así que si quieres permanecer inquebrantable, a pesar de que se levanten personas en tu contra debido a tu fe, así como le sucedió a Daniel, te puede ocurrir a ti. No creo que te lancen al foso lleno de leones, pero podrían rechazarte, excluirte del grupo, podrían levantarte falsos u otras cosas. Tengo amigos que perdieron sus negocios por mantenerse firme en sus convicciones cristianas. ¿Cómo te mantienes firme? ¿Cómo permaneces inquebrantable cuando la sociedad está cambiando tanto para mal? Enfócate en los beneficios que obtendrás por hacer lo correcto. Enfócate en los beneficios que recibirás por mantenerte firme en tus convicciones y tus valores cristianos. Pon mucha atención a lo que te voy a decir a continuación con respecto al temor. Número 1. Es una gran victoria cuando mantienes tu fe en Dios delante de los demás. Cada vez que te mantienes firme en tus convicciones, en el trabajo, en tu comunidad, con tus vecinos, con tus amigos, obtienes una victoria sobre el temor. No tengo tiempo de entrar en detalle, pero quiero enseñarte 3 o 4 cosas sobre el temor. Número 1. El temor es solo un sentimiento y no durará para siempre. Pon atención, el miedo es solo un sentimiento y no dura para siempre. Cuando tienes un sentimiento particularmente negativo, piensas que te sentirás así por el resto de tu vida. Cuando estás deprimido, sientes que vas a estar deprimido por el resto de tu vida. Pero no es así. Cuando tengo miedo, ¿voy a sentir miedo de por vida? Claro que no. Cuando me siento afligido, ¿voy a sentirme así por siempre? Por supuesto que no. Las emociones, por su propia naturaleza, no duran para siempre. Aún las que podrían considerarse buenas, como la felicidad. ¿La felicidad dura para siempre? No. El miedo dura para siempre tampoco. A lo largo de la vida las emociones van a ir y venir. Ninguna emoción es eterna. Tanto las buenas como las malas, todas son temporales. Entonces, cuando estés pasando por una situación, no confíes en tus emociones porque mañana te sentirás diferente y pasado mañana posiblemente tendrás otro sentir. El temor es solo un sentimiento, no dura para siempre. Lo segundo que debes saber es que el temor es muy incómodo, pero no te mata. Cuando tienes miedo, cuando sientes pánico,

temor es solo un sentimiento y no es para siempre. ¿Es muy incómodo sentir miedo? Sí, es muy incómodo, pero no te mata. El tercer punto es que el temor crece cuando te rindes a él, pero disminuye cuando lo enfrentas. Esta enseñanza es muy importante. El temor se hace más grande si te rindes a él. Cada vez que te rindes al miedo y no lo enfrentas haciendo precisamente lo que temes, el miedo crece más y más y más y más. Y te domina y te hace volver atrás, hace que te escondas, que te vayas a refugiar a una esquina y terminas cayendo en la trampa. No puedes vencer al temor racionalizándolo. Solo hay una forma de eliminar el temor de tu vida y es enfrentando tu temor, haciendo lo que temes. El miedo no responde a la razón porque es irracional. El miedo se vence con la acción. Debes dar un paso de fe metiendo tu pie al río Jordán y entonces se abrirá. No te quedas parado pensando, me voy a esperar a que se parta la mitad del río y entonces lo cruzo. Dios, no te tardes, aquí estoy esperando a que actúes. Y estás todo lleno de miedo. No, más bien, enfrenta el miedo haciendo lo que más temes. Ya se los he comentado en otras ocasiones. En cada decisión importante que he tomado en Saddleback durante 36 años, siempre he tenido mucho miedo. Mucho miedo de tomar decisiones. Pero con todo y miedo, las tomé. ¿Por qué? Porque creo que debemos basar nuestra vida en nuestro compromiso, no en nuestros temores. Y no voy a permitir que el miedo me domine. Eso se llama tener valor, amigos. El valor no es la ausencia del miedo. Si no tienes miedo de hacer algo, no necesitas ningún valor. Solo eres valiente cuando haces lo que te da miedo hacer mientras lo haces. Eso es ser valiente. ¿Eres una mujer valiente? ¿Cuándo fue la última vez que enfrentaste el miedo e hiciste lo que más temías? ¿Eres un hombre valiente? Ok. ¿Cuándo fue la última vez que hiciste lo que más temías? Quizás pienses, sé que debo reconciliarme con esa persona, sé que debo de ofrecerle una disculpa, sé que debo hablarle a esa persona del amor de Jesús. El miedo se hace más grande si te rindes a él. Pero si lo enfrentas, disminuye, se esfuma. Es como cuando abres la puerta y te das cuenta de que el coco es solo un oso de peluche. El miedo siempre es mucho peor de lo que es la realidad. Porque en primer lugar, lo real no dura tanto. El miedo siempre va a estar yendo y viniendo en tu vida. Así que cada vez que mantienes firme tu fe en Dios, tienes una victoria sobre el miedo. Te vuelves más seguro, más valiente. Esa victoria te hace más una persona de carácter como Daniel. Hoy te animo a que ores como lo hacían los primeros cristianos. Ellos sí que vivieron por situaciones muy difíciles. En aquellos días, en el Imperio Romano, era contra la ley ser cristiano. Si decías que eras cristiano, corrías el peligro de que te entregaran como alimento a los leones en el Coliseo. O que te colgaran de una cruz en la Vía Apia, en la que asesinaron a miles y miles de cristianos. Así que se jugaban la vida al decir que eran cristianos. ¿Sabes cómo oraban los primeros cristianos? En Hechos 4:29 dice, «Ahora, Señor, toma en cuenta sus amenazas y concede a tus siervos el proclamar tu palabra sin temor alguno». Quizá quieras recordar este versículo. Escríbelo en una tarjeta y ponlo en tu escritorio, en tu oficina. Esta podría ser tu oración. Señor, tú sabes cómo me han amenazado en el trabajo. Tú sabes las amenazas que he recibido. Toma en cuenta sus amenazas y concede a tu siervo el proclamar tu palabra sin temor alguno. Mantener tu fe en Dios es siempre una victoria sobre el temor. Número 2. Mantener firme tu fe en Dios fortalece tu fe y tu carácter. La fe y el carácter son como un músculo y la única manera de desarrollar un músculo es ponerlo bajo tensión. De eso se trata el entrenamiento con pesas. Tu músculo no crece cuando comes golosinas mientras ves televisión. La única forma en la que haces crecer un músculo es ejerciendo presión sobre él.

0: Trabajas los músculos, los tensas al ponerles peso y así es como te vuelves más fuerte. Cada vez que mantienes firme tu fe en Dios en el trabajo, edificas tu carácter, te conviertes más en un hombre o una mujer de Dios y edificas tu fe. Segunda de Timoteo 1:8 dice: Así que no te avergüences de dar testimonio de nuestro Señor. ¿Te avergüences de hablar a otros de nuestro Señor Jesús?
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0: Quiero que escuches este testimonio de un radioescucha en Monterrey, México. Jonás escribió: Hola, Pastor Rick. Soy un maestro de inglés en Monterrey, México. Escucho Esperanza Diaria a diario en el podcast y ha enriquecido mi vida profundamente. Yo le recomiendo a mis estudiantes que lo escuchen para que practiquen sus habilidades con el inglés. Oye, esa es una gran idea. Y él dice: Y estoy seguro de que si lo hacen, van a poder hacer mucho más que solo aprender inglés. Muchas gracias. Atentamente, Jonás. Bueno, muchas gracias por escribir, Jonás. Mi oración es que Esperanza Diaria le lleve a tus estudiantes la esperanza que encontramos en Jesús, al igual que oramos porque traiga esperanza a las personas alrededor del mundo. Por cierto, ¿se dieron cuenta de la forma en que Jonás está compartiendo el podcast de Esperanza Diaria con sus estudiantes? Me parece una gran idea. Mi pregunta para ti es: ¿con quién estás compartiendo el podcast de Esperanza Diaria? ¿A quién le podría compartir estas buenas noticias? Las buenas noticias son tan buenas que no nos podemos quedar callados. Tenemos que compartirlas. Así que, si has compartido Esperanza Diaria con alguien, cuéntame al respecto. Escríbenos a esperanza@pastorrick.com. Escribe a esperanza@pastorrick.com y cuéntame tu historia. Cuéntame cómo estás compartiendo Esperanza Diaria con otras personas.
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1: 10:32.

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1: 11 y 19 minutos.

Shalom Alejem para cada uno de ustedes. Queremos darle la bienvenida a nuestra serie en el libro de Marcos, el principio del Evangelio de Jesucristo, Hijo de Dios. Como se puede leer en su primer versículo, sí, este libro es su palabra para nosotros. Marcos relata acontecimientos de la vida del Mesías de tal manera que revela otras facetas de la verdad infinita de Dios. El relato se desarrolla a un ritmo rápido, amplifica y profundiza los acontecimientos relatados. A menudo sentimos como si estuviéramos allí, caminando con Jesús. Presenta a Yeshua de una manera muy poderosa y al mismo tiempo nos lo revela progresivamente. Pero es precisamente así como descubrimos a nuestro Salvador en nuestro día a día, en un despliegue progresivo y continuo de su persona a medida que caminamos con Él. Este estudio es impartido originalmente en inglés por el líder mesiánico Jack Isaac Gabizón, pastor y maestro de la congregación Beth Ariel en Montreal, Canadá. Creyente judío en Yeshua, con profundo amor y búsqueda en la palabra de Dios desde una perspectiva judía. Ahondemos en la lectura de este libro y que el Espíritu de Dios nos guíe a través de estos estudios. Que la bendición de Yeshua esté con ustedes al escucharlos y Shalom. Y la oruga se convierte en mariposa, nace algo hermoso. La metamorfosis es el proceso de algo que está trabajando en el interior, tratando de manifestarse en el exterior. Ahora fíjense que Yeshua no estaba solo en esta montaña. ¿Quién estaba con él? Moisés y Elías. Vean cómo se nos dice, Marcos capítulo 9, versículos 4 y 5. Y se les apareció Elías junto con Moisés, y estaban hablando con Jesús. Entonces Pedro, interviniendo, dijo a Jesús, Rabí, bueno es estarnos aquí. Hagamos tres enramadas, una para ti, otra para Moisés y otra para Elías. En otras palabras, Rabí, qué bien, estamos aquí, hagamos tres tiendas, una para ti, una para Moisés y otra para Elías. Una primera pregunta que nos hacemos es, ¿cómo supo Pedro que eran Moisés y Elías si nunca los había visto antes? Esto puede ser una indicación de que en el cielo tendremos tal identidad que todos nos reconoceremos unos a otros. Quizás reconoceremos a todos los demás profetas y a todos los demás creyentes, aquellos que conocimos y a otros que vivieron a lo largo de los siglos y a quienes conoceremos. Imaginen encontrarse con Isaías, con Pablo. Allí obtendremos respuesta a todas nuestras preguntas sobre la Biblia, creo. Y esta nueva identidad puede estar relacionada con el nuevo nombre que Yeshua ha reservado para cada uno de nosotros. Recordemos que a los vencedores de Pérgamo les prometió en Apocalipsis capítulo 2, versículo 17. El que tiene oído, oiga lo que el Espíritu dice a las iglesias. Al vencedor le daré del maná escondido y le daré una piedrecita blanca y grabado en la piedrecita un nombre nuevo, el cual nadie conoce sino aquel que lo recibe. Cuando se da un nombre nuevo en las Escrituras es por una nueva misión, una nueva vida y por lo general es debido a algo grandioso que vendrá después. Abraham le cambió el nombre por Abraham y el Señor le dio la razón cuando dijo él lo haría padre de una multitud de naciones. Esto está en Génesis capítulo 17 versículo 5. Y en ese sentido él es padre de todos los que estamos en la fe y esto lo encontramos en Romanos capítulo 4 versículo 16. El nombre de Jacob fue cambiado a Israel, pues de él proceden todos los descendientes físicos de la nación de los judíos de Israel. Y así,
En el cielo hay una nueva era de trabajo y crecimiento que se abrirá para todos nosotros. Ahora bien, ¿cuál creen ustedes que será sus nombres en el cielo? Quizás aún no haya sido elegido. Puede ser que se esté gestando ese nombre en este momento. Cuando Dios le dio un nuevo nombre a Abraham, a Jacob y a Pedro, no fue de inmediato, sino después de que hubieran pasado muchas pruebas y persistido en su fe, incluso a pesar de haber sufrido muchos fracasos. A menudo medito en esta historia inventada sobre un hombre rico que fue al cielo y los ángeles le mostraron su nuevo hogar. Parecía una choza. Fue entonces cuando les dijo que tenía una casa mucho más grande en la tierra, a lo que los ángeles respondieron: esta la construimos con lo que tú nos enviaste. Así que estamos construyendo una nueva morada, nuestra morada eterna, y sea cual sea, y al contrario de esta historia inventada, la nuestra será mucho mejor que lo que tenemos aquí en la tierra. Sin embargo, será construida de acuerdo con lo que produzcamos aquí en la tierra, como dice Pablo en 2 de Corintios capítulo 5 versículo 10. Porque todos nosotros debemos comparecer ante el tribunal de Cristo para que cada uno sea recompensado por sus hechos, estando en el cuerpo de acuerdo con lo que hizo, sea bueno o sea malo. Y ahora, para terminar, una segunda pregunta. ¿Por qué Moisés y Elías? Exploraremos solo una faceta de la pregunta, pues no tendríamos tiempo suficiente para explicar o examinar ni siquiera un par de las numerosas facetas de este tema. Hay muchas teorías que explican la presencia de Moisés y Elías en esta montaña, en este monte. La más popular es que ambos representan la ley y los profetas. El título La ley y los profetas representa todas las escrituras, tal como Yeshua utiliza este término en el Sermón del Monte en Mateo capítulo 5 versículo 17. Esta expresión también se utilizó cuando Felipe, emocionado por haber encontrado a Yeshua, le dijo a Natanael en Juan capítulo 1 versículo 45. Felipe encontró a Natanael y le dijo: hemos hallado a aquel de quien escribió Moisés en la ley y también los profetas, a Jesús de Nazaret, el hijo de José. Así que Moisés representa la ley y Elías a los profetas. Creo que esto es cierto, pero la pregunta es: ¿en qué sentido representa Elías a los profetas? Ya que no se le considera el primer profeta, Samuel es considerado el primer profeta, según Pedro en Hechos capítulo 3. Tampoco se considera a Elías el primer profeta en la lista de los profetas escritores. Ese es Isaías. En el ámbito judío, muchos consideran a Jeremías como el primer profeta escritor. ¿Cómo entonces es que Elías llega a representar a los profetas aquí? Planteemos esta pregunta al pueblo judío del siglo I, porque para ellos no era ninguna sorpresa ver juntos a Moisés y a Elías, ya que los esperaban justo antes de la venida del Mesías. La principal conexión entre Moisés y Elías proviene de las Escrituras, precisamente de la profecía sobre la venida de Elías antes del Mesías. Se encuentra en Malaquías, un pasaje que ellos citaban a menudo, y donde leemos en Malaquías capítulo 4 versículos 4 y 5: acordaos de la ley de mi siervo Moisés, de los estatutos y las ordenanzas que yo le ordené en Horeb para todo Israel. He aquí, yo os envío al profeta Elías antes de que venga el día del Señor, día grande y terrible. Aquí, entonces, Moisés y Elías se colocan uno al lado del otro,
Esta proximidad llevó a muchos rabinos a vincular a estos dos hombres en muchos de sus escritos. En el Midrash Rabá, se imaginaba a Dios hablando a Moisés y asegurándole que vendría con Elías para anunciar al Mesías y la era mesiánica. Y él termina la declaración con las palabras: los dos vendrán como uno solo. En esa hora vendrá y consolará a toda Israel. Esto está en el comentario de Midrash Rabba acerca de Deuteronomio. En otro escrito, en la Pesikta Rabati, una colección de diferentes interpretaciones en las escrituras hebreas, dice: dos profetas surgieron para Israel de la tribu de Leví. Moisés fue el primero y Elías el último. Y ambos redimen a Israel en una misión de Dios. Moisés redimió de Egipto y Elías los redimirá en el futuro venidero. Así que no fue sorpresa para estos discípulos encontrarse con ambos en una montaña junto al Mesías, pues todos estos escritos y todos estos comentarios acerca de la palabra santa de la época ya los mencionaban. Así que, mientras que Moisés representa la palabra de Dios cumplida en el Mesías, Elías anuncia todas las profecías, terminan con el Mesías, quien señala la conciencia de esta nueva era por venir. Él es el faro de la era mesiánica. Veremos este tema con mayor profundidad en nuestro próximo estudio y veremos además que tanto Elías como Juan el Bautista fueron llamados para anunciar la llegada del Mesías. Juan el Bautista, la primera venida, y Elías, la segunda venida, y ambos llevan consigo el mensaje de todos los profetas en este sentido. Estos dos profetas representan a todos los profetas. Hay una cosa más con la que me gustaría terminar. Un mensaje muy alentador del propio Pedro. La experiencia en este monte es algo que Pedro no iba a olvidar. La recuerda en su segunda carta, pero allí dice algo de gran importancia para nosotros. Al relatar su experiencia, él dice en segunda de Pedro, capítulo 1, versículos 17 y 18: pues cuando él recibió honor y gloria de Dios Padre, la majestuosa gloria le hizo esta declaración: este es mi Hijo amado en quien me he complacido. Y nosotros mismos escuchamos esta declaración hecha desde el cielo cuando estábamos con él en el Monte Santo. Así que él da testimonio de este gran acontecimiento. Pero ahora veamos lo que dice en el siguiente versículo, versículo 19. Y así tenemos la palabra profética más segura, a la cual hacéis bien en prestar atención, como en una lámpara que brilla en un lugar oscuro, hasta que el día despunte y el lucero de la mañana aparezca en vuestros corazones. Lo que Pedro está haciendo aquí es comparar esta gran experiencia que tuvo en la montaña con las Escrituras, el poder que podemos obtener de la palabra de Dios. Incluso afirma que, por encima de nuestras experiencias, contamos con una palabra profética aún más fuerte, lo que sitúa la palabra de Dios por encima de cualquier otra cosa. Una experiencia es personal y muchas veces difíciles de explicar. Sin embargo, las Escrituras están grabadas para siempre y están disponibles para todos los que vengan para que las investiguen y encuentren grandes bendiciones. Y la expresión más segura, este último versículo, es una sola palabra en griego, bebaios, que describe lo que es confiable, perdurable, verdadero y firme. Tal es la palabra de Dios. Oremos.
a nosotros de parte de aquel que es y que era y que ha de venir, de Yeshua HaMashiach, quien es el testigo fiel, el primogénito de entre los muertos y el soberano de los reyes de la tierra. Que Dios nos conceda poder de decir como David: tú eres mi refugio, tú me proteges de toda angustia. Padre Celestial, no dejaste solo al mundo, nos buscaste y nos encontraste. Al traer la reconciliación, al abrirnos un camino y al darnos una promesa en tu Hijo, Yeshua HaMashiach. Y así, sea lo que sea que hayamos aprendido hoy, sea lo que sea que hayamos leído y escuchado, permite que tu palabra poderosa obre en nosotros. Permítenos orarte desde el corazón y que tu alabanza brote con alegría de nuestras bocas. Especialmente, permítenos ser agradables a ti, como la fragancia del incienso en el lugar santo. Bendito seas, Yeshua HaMashiach. Yeverejeja Adonai Veshmereja, Yaer Adonai Panaveleja Veihuneka, Isa Adonai Panaveleja Veyasemleja Shalom. Jehová te bendiga y te guarde, Jehová haga resplandecer su rostro sobre ti y tenga de ti misericordia, Jehová alce sobre ti su rostro y ponga en ti paz.

Esperamos que hayan sido bendecidos al haber escuchado este estudio de la Palabra Santa en el libro de Marcos. Damos la bienvenida a las preguntas que tengan con respecto a este tema o cualquier otra consulta bíblica. Pueden ponerse en contacto con nosotros a través de nuestro correo electrónico betariel.hispanos@gmail.com. Esto es betariel.hispanos@gmail.com y nos pondremos en contacto con ustedes tan pronto como sea posible. Por favor, oren por este ministerio mientras avanzamos juntos en estos días postreros, declarando en voz alta para hacer que la palabra sea escuchada y ser diligentes al obedecerla. Bendiciones en el nombre de nuestro Mesías Yeshua. Shalom, shalom.

Salmo 8. Oh Jehová, Señor nuestro, cuán glorioso es tu nombre en toda la tierra. Has puesto tu gloria sobre los cielos, de la boca de los niños y de los que maman fundaste la fortaleza a causa de tus enemigos, para hacer callar al enemigo y al vengativo. Cuando veo tus cielos, obra de tus dedos, la luna y las estrellas que tú formaste, digo, ¿qué es el hombre para que tengas de él memoria, y el hijo del hombre para que lo visites? Le has hecho poco menor que los ángeles, y lo coronaste de gloria y de honra. Le hiciste señorear sobre las obras de tus manos, todo lo pusiste debajo de sus pies. Ovejas y bueyes, todo ello, y asimismo las bestias del campo, las aves de los cielos y los peces del mar, todo cuanto pasa por los senderos del mar. Oh Jehová, Señor nuestro, cuán grande es tu nombre en toda la tierra.

Vamos a buscar en nuestras Biblias, en el libro de Job 19, 25 y 26. Hoy voy a hablar sobre el tema, la importancia del éxito espiritual. Importancia del éxito espiritual. Y está marcado con el número 1985. Dice así la palabra en 19, 25 y 26 de Job. Yo sé que mi Redentor vive, y al fin se levantará sobre el polvo, y después de deshecha esta mi piel, en mi carne he de ver a Dios. Amén. Pueden acomodarse. Es un compromiso muy grande cuando tenemos que servir de canal para que Dios hable. Hay un opositor, hay un demonio multifacético con muchos recursos para impedir que el mensaje de Dios llegue a donde tiene que llegar. Pero solo Dios y nosotros sabemos la necesidad que tenemos todos de escuchar palabra de Dios. Palabra de Dios, no palabra de hombre, palabra de Dios. Es importante el éxito. Nadie es enemigo del éxito. El éxito es el logro principal de la vida. Éxito es alcanzar la meta, lograr el objetivo, hacer lo que me propuse. Todos, sin excepción, aspiramos al éxito. En cada empresa, en cada proyecto de nuestra vida, incluyendo el de la familia, porque la familia es una empresa, la familia es un proyecto. Y todo el que comienza un noviazgo piensa en sus adentros llevarlo a feliz término, lograr el objetivo, tener una buena esposa, un buen esposo y unos hijos saludables, física y espiritualmente. Eso se llama éxito familiar. Pero, ¿son todos exitosos? Hay un alto porcentaje de familias que no son exitosas, de hogares que no son exitosos, de parejas que no son exitosos como matrimonio. Pero, así es. Algunos van a decir, el éxito que me interesa no es el espiritual. El éxito que me interesa es el material. Dinero, riqueza, fama, reconocimiento, trofeos, distinciones. Pero amigos y hermanos, hay quienes han sido exitosos empresarios. Exitosos profesionales, exitosos políticos, pero se sienten derrotados en lo espiritual. Se sienten derrotados emocionalmente, sentimentalmente, hasta llegar al colmo de perder el sentido de la vida. Porque cuando hablamos del éxito espiritual, estamos hablando de algo más completo. Algo más difícil, porque el éxito espiritual es supramaterial, supranatural, está por encima de cualquier bienestar material, porque todo lo que es material es pasajero y muy variable. Cuando hablamos de lo espiritual, aunque parezca una contradicción, estamos hablando de algo más cierto, más concreto, más firme. El éxito espiritual consiste en estar en armonía con la parte interna, íntima, satisfacción y paz. Cuando yo no tengo armonía conmigo mismo, hago cosas contrarias a la que yo quiero o a la que yo necesito. Me equivoco con frecuencia y vivo lamentándome
y echándome la culpa de cada una de esas situaciones, y realmente la tenemos. Entonces, éxito espiritual consiste en esa armonía, porque hay una voz interna que nos habla. Muchos no la escuchan, la mayoría no la escucha. Usted va a la cárcel, a la penitenciaría, y habla con los que están encarcelados, condenados a 5, 10, 15, 20, 30 años, y se sienta con ellos a intimar y lo cuestiona sobre lo que pasó y su vida anterior. Y seguro que le van a decir que lo que ellos hicieron, por lo cual están presos, ellos no quisieron hacerlo. Que fue un momento, un desliz, un descuido, un momento de debilidad. ¿Por qué? Porque no había armonía. Yo tengo que hacer lo que yo siento que debo hacer. Lo que yo siento que debo hacer, no lo que quiero hacer. Cuando usted le ofende, usted quiere tragárselo vivo. Pero si se lo traga vivo, le cae mal. No puede hacerlo. Entonces la gente a veces se desboca hablando disparate, que a veces le cuestan hasta la vida. Hay dos piezas clave e imprescindibles para el éxito: fe y esperanza. Y hoy queremos analizar un poco sobre la reflexión de un hombre que, después de pasar mucho trabajo, llegó al éxito, llegó a la conclusión exitosa, aunque él creía que era exitoso. Porque muchas veces creemos que nos la estamos comiendo. Creemos que somos la última del desierto. Y cuando tenemos el encontronazo, entonces despertamos. Oh, yo creía, del verbo ya no creo. Yo creía, pero no es así. Entonces hay que pensar, hay que meditar antes de hablar, antes de abrir la boca, antes de comer. Usted tiene que meditar. Porque la comida que se va a comer le puede caer mal. Si a usted le dicen que le hace daño el azúcar, usted está comiendo miel de abeja. Usted tiene que pensar, me gusta, debo comérmela. Entonces, hasta para comer hay que pensar, hay que meditar. Entonces quiero hablar primero sobre 5 verdades del éxito espiritual. 5 verdades o realidades del éxito espiritual. No empresarial. Y quiero decirle que el éxito empresarial está ligado con el éxito espiritual. El que tiene éxito materialmente y no tiene éxito espiritualmente es una bomba de tiempo. Lo mucho que hizo en 5 o 10 años lo desbarata en 2 o 3 días cuando explota. Entonces, conciencia. Debemos tener la conciencia, es una verdad, debemos tener la conciencia de que alguien está dispuesto a pagar por mi rescate. Tengo que entender que mis actitudes obedecen a una fuerza superior a la mía y que yo, en cierto modo, soy un esclavo. ¿Usted cree que todo lo que beben ron quieren beber? ¿Usted cree que todo el que fuma droga es porque un día se inspiró? Yo quiero droga. Es que ya son esclavos y no pueden dejar de hacer esa rutina. Entonces, la primera conciencia es saber que hay una esclavitud y que concomitantemente hay un redentor. Este hombre llamado Job, primero dice: yo sé que mi Redentor vive. Pero lo dice en un momento en que su situación era crítica. No lo dice en un momento de fiesta. No lo dice en un momento cuando lo estaban alabando y reconociéndolo y loándolo y disfrutando de la vida. No, lo dice en medio de una crisis. En medio de una crisis familiar, económica,
sanitaria, de amistad, es una crisis general, que ya su hálito de vida se agotaba. En medio de esa circunstancia, en la poca fuerza que le queda, él tiene o alcanza la capacidad de decir: yo sé que mi Redentor vive. Aleluya. Quizá nosotros así a priori no entendamos esas dos palabras, esa pequeña frase. Yo sé, que es una afirmación, es una palabra de seguridad, es una palabra de garantía. Yo sé. ¿Qué es lo que yo sé? En medio de una crisis que me estoy muriendo, con una sarna que me cubre de cabeza a pie. En medio de una crisis en que mis hijos han muerto. En medio de una crisis en que mis amigos me han negado. En medio de una crisis en que la compañera de mi vida me botó. Me quedé sin dinero y sin finca. ¿Qué es lo que yo sé? Lo único que yo sé es que estoy en la miseria. Lo único que yo sé es que estoy envuelto en dolor y enfermedad. No, él sabía otra cosa. Además de su situación física, él sabía otra cosa. Y lo dice con una fuerza que no sabemos realmente de dónde la sacó. Yo sé que mi Redentor vive. Aleluya. Aunque yo me esté muriendo, mi Redentor vive. Aunque ya yo no alcance la respiración, mi Redentor vive. Aunque todo esté oscuro, aunque crean que ya yo desaparecí, yo sé que mi Redentor vive. Ahora, ¿qué está diciendo con eso de Redentor? ¿Qué está diciendo Job con eso de Redentor? ¿Qué es un Redentor? Redentor es el que redime. Redimir es rescatar. Rescatar de la esclavitud o de la cárcel o del secuestro. Pagando el precio del rescate y así poner fin al dolor y al sufrimiento. Cuando yo digo yo sé que mi Redentor vive, un ejemplo, tengo una deuda, me van a meter preso porque ya pasaron todos los tiempos de pagar y no lo he hecho, todos los plazos se vencieron y se creen que yo me estoy burlando de ellos y ya vienen a desalojarme y vienen a acabar conmigo, y en medio de esa situación aparece un Redentor. ¿Quién es ese Redentor? El que paga la cuenta. Dice: no le hagan daño, que yo voy a solventar. Yo voy a pagar. Yo lo voy a rescatar. Un Redentor es, en un caso de secuestro, cuando los malandros, los delincuentes, se roban a una persona para pedir un rescate. Piden 2 millones, 3 millones, lo que a ellos les dé la gana, porque el delincuente no tiene límite. Piden 5 millones para el rescate, si no le van a volar la cabeza. Entonces la familia está desesperada buscando y no tiene dinero suficiente para pagar el rescate. Pero aparece un amigo y dice: yo voy a pagar el rescate. Ese es su Redentor. Entonces cuando él dice: yo sé que mi Redentor vive, es un hálito de esperanza. Yo sé que él no me va a dejar solo. Yo sé que él no se ha olvidado de mí. Yo sé que él está pendiente a mi situación. Y cuando ya crean que todo está perdido, él va a aparecer. Yo sé que mi Redentor vive. A pesar de mi circunstancia. La víctima, él sabe que se le ha impuesto una esclavitud. La víctima es un prisionero. Pero en medio de esa crisis, cuando parece que todo está perdido, es cuando él surge con esa palabra de fortaleza para sí mismo. Porque no fue otro que se lo dijo: tu Redentor vive. No, él mismo. Parece que producto de la reflexión o algún contacto espiritual con el Señor,
Él se levanta con esta seguridad. Yo sé. O sea, no es un cuento que me hicieron. Nosotros tenemos, para ser victoriosos, que estar seguros de lo que somos. Yo no puedo vivir a costa de lo que el amigo me dijo o lo que mi papá o mi mamá me dijeron. La redención es personal. Lo que me pasa, el dolor, usted no lo puede compartir con su familia. Usted tiene un cáncer, Dios lo libre, eso es suyo. Personalmente, no puede compartirlo con nadie. El Redentor tampoco se comparte. El Redentor es personal. Yo sé que mí. Ahora, ¿y usted sabe que es suyo? ¿Cree usted que su Redentor vive? ¿Sabe usted que su Redentor vive? Por eso, hay que, para no ser famélico y enclenque espiritualmente, hay que estar en la conciencia de que nuestro Redentor vive. Y está listo para actuar en cualquier momento. La segunda verdad que queremos mencionar es que somos privilegiados. Hay un grupo de personas que por la misericordia de Dios somos privilegiados. No somos mejores que nadie. Somos privilegiados, agraciados. Dice Pablo en Romanos 8:28. Y sabemos que a los que aman a Dios, todas las cosas le ayudan a bien. Esto es

pasa. Dice aquí la palabra de Dios selecta, que a los que aman a Dios, todas las cosas les ayudan a bien. Pero eso no es cualquiera que dice que ama a Dios. Es el que lo demuestra. Y estos son aquellos para los que conforme al propósito han sido llamados. Sabemos conscientemente que Dios no va a permitir algo que no sea positivo para nosotros. Usted dice, pero ¿y cómo Dios le quita el único hijo que tiene? Por más que le den vuelta, eso no puede ser bueno. ¿Conoce usted el futuro? ¿Conoce Dios el futuro? ¿Sabe Dios lo que iba a hacer ese muchacho en el futuro? Y Dios decide llevárselo para que haya paz en la tierra. Es una conclusión estrambólica, una conclusión que quizás mucha gente la rechace, pero lo que queremos es adherirnos a lo que enseña la palabra de Dios. El apóstol Pablo está consciente, no está sindicando cositas, no, aquello sí, aquello no, aquello sí, no, dice, para el que a Dios ama todas las cosas. No, lo que pasa es que a usted no le ha pasado lo que me pasó a mí. La Biblia dice todas las cosas. ¿Ama usted a Dios? Porque ahí es que está la condición. No es para todo el mundo. Es para los que aman a Dios. Entonces, antes de usted dudar o creer, si es verdad o es mentira, que a los que todas las cosas le ayudan para bien, tiene que analizar primero si usted ama a Dios. Si usted no ama a Dios, entonces eso no va con usted. Pero si usted ama a Dios, todo lo que le pase a usted, anótelo en el libro positivo, me ayudará para bien, aunque yo no lo entienda. Porque a veces caemos en el gancho del diablo, de creer que tenemos razón, que conocemos y que sabemos todo. No sabemos nada. Estamos equivocados desde que nacimos. Por eso chocamos, por eso nos caemos, por eso nos atragantamos, por eso nos pasan una serie de cosas. Porque no sabemos lo que queremos. Dios sí sabe lo que nos conviene. Entonces aquellos que aman a Dios, solo Dios permite que le pasen las cosas que le convienen. Si algo te pasó, aunque tú no lo entiendas, a la larga lo vas a entender. A mí me ha pasado yo no sé cuántas veces. Cosa que yo me he pelado las rodillas orando para que Dios me la consiga. Y Dios no me la ha dado. Y yo me he enojado en el momento, en el tiempo que no me la ha dado. Pero han pasado 15 o 20 o 30 años. Y ahora yo digo, gracias Señor. Gracias porque no me la diste, varón. Porque ay de mí si me hubiera dado aquello en el momento en que yo te lo pedía. Entonces vamos a estar conforme con el Señor, porque y eso es un principio del éxito espiritual. Entonces somos privilegiados. La otra verdad es que hay una estancia eterna. Dice 2 Corintios 5:1, porque sabemos que si nuestra casa terrestre, esta, se deshiciere, tenemos de Dios una casa no hecha de manos, eterna en los cielos. Eso lo sabemos lo que leemos en la Biblia. Que si este cuerpo, este estuche, porque esta es la casa provisional, esta es una casa mientras estemos aquí. Porque nosotros vinimos de un sitio, estamos pasando por un sitio que le llaman planeta Tierra. Y de aquí vamos a otro sitio. Entonces el sitio, la casa, usted va a Puerto Plata, va a Punta Cana o va a Barahona o a Santiago. Y usted vive aquí en Santo Domingo. Y usted allá necesita una casa, la alquila o una habitación de hotel. Pero mientras usted esté en esa ciudad, usted necesita un lugar para habitar.
Mientras estamos en este mundo, necesitamos un lugar para habitar. Nuestra

0: alma necesita una habitación. Eso es este cuerpo. Entonces dice Pablo que él sabe y nosotros sabemos que si nuestra casa terrestre, el cuerpo, se deshiciere, tenemos otra casa. Una casa no hecha de mano, eterna en los cielos. Dice la gente, llegar a viejo sin casa es triste. Pero si todo aquí se desvanece, no nos debe quitar la paz, que tenemos algo mejor garantizado. Llegar a viejo sin casa es muy triste. Pero la gente no piensa así para lo espiritual. Llegar a la eternidad sin casa, sin seguridad, sin haber puesto su alma en buen resguardo, es muy triste. Entonces Pablo se adelanta que él sabe, yo sé, tú sabes, nosotros sabemos que nuestra casa terrestre se está deshaciendo. Nosotros, desde que nacemos, comenzamos a morir. Llevamos 10 años en esta tierra y nos faltan 10 años menos para vivir. Entonces, cada día que pasa es un día menos. Y así mismo el cuerpo se va deteriorando. Hay unos cuerpos que son más blanditos que otros y se deterioran más rápido. Hay unos cuerpos que son más maltratados que otros. Porque hay veces que creemos que el cuerpo es como de acero inoxidable. Y cuando estamos jóvenes, lo maltratamos. Hacemos muchas cosas. Y cuando pasa a los 50, a los 60 en adelante, entonces empiezan a llegar las facturas. Te duele aquí la costilla, bueno, eso fue una fuerza que hiciste en tal día. Te duele aquí el estómago, eso fue los romos que te bebiste. Te duele el hígado, eso fue los pulmones, eso fue los cigarrillos que te fumaste. Y cada travesura que usted cometió, va llegando el papelito. Me debe tanto, varón. Me debe tanto. Cuando no hay con qué pagar, usted se muere. Pero esa es la realidad. Nos estamos desgastando. Nos estamos muriendo. Pero el que conoce un poquito de la gracia y la gloria de Dios, sabe que mientras aquí vamos bajando, allá vamos subiendo. Aleluya. Mientras este cuerpo se deshace, nuestra habitación se enriquece. Y se va poniendo mejor cada día. La cuarta verdad es que tenemos una convicción y una seguridad. Dice 2 Timoteo 1:12. Por lo cual así mismo padezco esto, pero no me avergüenzo. Porque yo sé a quién he creído. Y estoy seguro de que guardará mi depósito para aquel día. Esto quiere decir que aunque todo lo material lo tengamos que perder, Él guardará nuestros ahorros. El problema del empresario con dinero es que va a perder su capital. El problema del poderoso es que va a perder su cargo y va a ser un cualquiera, sin rango. Un general que es malo, porque hay generales que son malos, hay generales que son buenos. Y algunos son buenos, ¿verdad? La mayoría no son tan buenos. Y mientras están en el poder, son soberbios, altaneros, orgullosos, abusadores. Pero viene un día uno más grande que ellos y lo destutana. Lo manda a la calle, sin rango. Y ahora él se va a ver con la gente que maltrató cuando él era grande. Y ahora es que él va a saber cómo es que se guaya el coco. Ahora es que él va a saber qué fue lo que él hizo o mal hizo cuando estaba en el cargo del poder. Amados, ahora somos hijos de Dios y aún no se ha manifestado lo que hemos de ser. El apóstol Pablo está claro, yo sé a quién he creído y estoy seguro que guardará mi depósito para aquel día. Cuando todo lo de aquí se acabe, usted cree que se acabó, nuestro depósito está intacto. Porque nosotros lo que estamos es ahorrando. Estamos ahorrando y mandando. Es como el que está en los países. trabajando y ganando muchos dólares, muchos euros, y mandando para acá. Para cuando ya no tenga tanta fuerza, cuando ya la vejez se aproxime, entonces él cae a su casa con los depósitos y ahorros que hizo para vivir tranquilo. Eso es lo que dice el apóstol Pablo. Yo sé a quién he creído y estoy seguro de que guardará mi depósito para aquel día. Hermanos, no estamos trabajando en balde. Todo lo que estamos haciendo aquí, a favor de la gracia de Dios, a favor del Evangelio de Jesucristo, a favor del reino de Dios, lo están juntando allá en el otro planeta. De eso puede usted estar seguro. Nosotros no vivimos como aquel que no tiene esperanza. Tenemos esperanza y sabemos claro quién la garantiza. Estoy seguro, dice Pablo. No es una cuestión de que me parece a lo mejor. Estoy seguro de que guardará mi depósito para aquel día. Pero esa es una parte de la verdad. ¿Cuál es la otra verdad? Que la maldad que yo hago, también la están depositando. Porque las partes positivas me la están acumulando allá. Cuando yo llegue, yo seré un bendito de mi padre. Pero el que está haciendo travesuras, el que está haciendo maldades, el que está cometiendo desacierto y abusando, también se lo están juntando del otro lado. Y a veces usted cree que aquí se escapó de la paga o de la culpa. Usted cree que nadie le va a llamar a cuenta. Pero dice la Biblia que sí. Dice la Biblia que sí. Y nadie tiene calidad moral, ni espiritual, ni intelectual, ni científica para contradecir eso, porque lamentablemente ninguno de los que estamos aquí en la tierra ha ido y ha vuelto. El único que fue y vino se llama Jesucristo. Bendito el nombre del Señor. Pero además de todo esto, hay que tener conciencia. La quinta verdad es que tenemos o necesitamos conciencia de lo que somos. ¿Qué somos? Aparentemente para el mundo normal somos nada o algo conforme a cualquiera, no tenemos nada especial. Pero dice aquí que ahora somos hijos de Dios, no criaturas de Dios, hijos de Dios. Con el Hijo hay responsabilidad. Con el Hijo hay un nexo, hay un vínculo irrompible. Usted será papá de su hijo mientras viva y hasta después de muerto. Porque después de muerto dice, él era hijo de fulano. Ahora, ¿quiénes son los hijos de Dios? Los que se someten a su voluntad. Los que un día deciden aceptarlo como padre. Porque hay alguien que es tan soberbio y tan altivo que piensa que no necesita acercarse a Dios. Pero todo el que dice, decía un gran científico, unos libros que leímos hace muchos años, que un poco de ciencia te aleja de Dios. Pero mucha ciencia te acerca a Dios. Difícilmente usted encuentre un astronauta ateo. Difícilmente usted encuentre un médico, un cirujano cardiovascular o neurológico ateo. Porque cuando ellos incursionan en una partecita de lo que Dios hizo, cuando ellos ven la maravilla del mecanismo humano, no les queda alternativa. Esto no lo hizo cualquiera. Esto no fue un invento de la nada. Esto lo hizo un ser importante, todopoderoso. Somos hijos de Dios. Mientras estamos aquí en la tierra, nuestra denominación es hijos de Dios. Pero eso no es todo. Dice la última parte del versículo. Y aún no se ha manifestado lo que hemos de ser. O decir, que lo que tenemos aquí, el inicio, la parte primera el primer escalón. Ahora yo, Ezequiel Molina Rosario, soy hijo de Dios. Pero eso es lo más sencillo. Ahora cuando salgamos de aquí, dice, no se ha manifestado lo que hemos de ser. Porque después que salgamos de aquí, que viene lo grande, entonces seremos como Él, aquel que nos ha invitado, aquel que nos amó. Seremos como Él, porque dice, porque le veremos tal cual Él es. Pero eso va a ser después de transformarse este cuerpo y revestirse de incorrupción, porque esto no aguanta la bendición. Pero mientras tanto, nos conformamos con ser hijos de Dios. Pero hay una fe victoriosa necesaria para el éxito. Nosotros estamos hablando de la importancia del éxito espiritual. Todo el mundo quiere éxito en todo. No solo en el amor, no solo en la empresa, sino también en lo espiritual. El ejercicio de la fe y la constante de que Dios nos ampara, crea una base en nosotros, fue tan fuerte que crea confianza, resistencia y nos da la seguridad de que Dios lo hará otra vez. Por ejemplo, en el versículo siguiente, versículo 26 de Job 19, luego de confesar que tiene un redentor, él da un segundo paso. Primero dice, yo sé que mi redentor vive, pero no se queda ahí. Le agrega otro pedacito y dice, al fin se levantará sobre el polvo y después de deshecha esta mi piel, he de ver en mi carne a Dios. Eso, él está claro en lo que hay. Él no está en buenas condiciones cuando dice eso. Él está lo peor que puede pasar un ser humano. Está pasando este hombre, que no tiene otra virtud que la de creer en Dios. Entonces, después de todas estas circunstancias terribles que está pasando, él tiene la fe, él tiene la seguridad, él tiene la confianza. Él dice, al fin, después que pase esto, cuando ya la enfermedad no esté, cuando ya mis lágrimas no estén, cuando mi crisis termine, esto va a pasar. Esto no es eterno. La crisis no es para siempre. Para el que confía en Dios, es un proceso. Es un proceso. Es una temporada. Pero después, ¿qué va a pasar después? Él dice, yo sé que mi redentor vive. Un hombre que está humillado, desbaratado, enfermo, sucio. Ajá, tú sabes que tu redentor vive. Y tú ahí como una lacra. Ah, tu redentor vive, ¿verdad? Qué lindo tú. Así no quiero yo un redentor que viva. Entonces él responde. Después de todo esto, al final de esto, él se levantará. Se levantará sobre el polvo, sobre la ceniza de lo que yo fui. Y después de deshecha mi piel, yo he de ver en mi carne a Dios. Bendito el nombre de Jesús. Eso es lo que se llama una fe sólida. Porque la fe sólida, como dice Hebreos 11:1, no necesita ver para creer. Porque fe es sustancia, esencia de las cosas que se esperan. Y la demostración, la visibilidad de lo que no se ve. Entonces, para ser creyente hay que tener fe, porque usted no lo ha visto. Usted tiene que creerlo. Ahora hay muchísimas cosas que usted no ha visto. Usted ha visto al sol, pero usted ve el sol, los efectos del sol. La luna está a 400,000 millones de kilómetros de aquí. ¿Y el sol? ¿A qué distancia está el sol? A 100 años, a 100,000 años luz, a 200,000 años luz, lo que sea. A usted no cree porque usted no lo ha tocado, usted no lo ha visto de cerca. Pero los efectos están ahí. Nosotros ninguno hemos visto a Dios tangible, tocar para tocarlo, pero su efecto, Su presencia es indiscutible en la vida del ser humano. Hasta gente que no cree ha sentido a Dios. En estos días han estado saliendo muchos testimonios de musulmanes. Ayer teníamos una actividad donde se habló del Islam. Y hay un muchacho que fue musulmán. Y él dice que el Señor se le apareció en el mismo Corán. Y empezó a llorar al leer el mismo Corán. Antes que Abraham, yo soy. El Señor le dijo en el libro. Aleluya. Hay muchísimo testimonio de que Cristo se le aparece en vivo. Y los convence. Porque el Señor es una realidad no material. Una realidad espiritual. Y ese ser humano, ese ser espiritual, ese ser eterno, dice, al fin se levantará. Y al fin me levantará a mí del polvo. Y después de haber deshecho todo lo que se, de mi piel, entonces, en esta carne, cuando ya todo se vuelva a dispararte, yo he de ver en mi carne a Dios. Esa es una realidad bíblica. Porque entonces solo así lo real surgirá. Saldrá a luz lo de verdad. Lo que siempre estuvo, pero que estuvo oculto. Dice, y después de deshecha mi piel, mi carne, en mi carne he de ver a Dios. ¿Cómo yo veo a Dios en mi carne? Una carne podrida, una carne con gusano, los huesos saliéndose, y yo sin fuerza, y ahora yo me veo nuevo. Y yo me veo que no tengo llaga. Y yo veo una piel de niño. Me siento fuerte. No me duelen los huesos. He de ver en mi carne a Dios. ¿Cuándo usted ve a Dios en su carne? Cuando está sano. Cuando está disfrutando de perfecta salud, usted ve a Dios en su carne. Ahora, cuando usted está vuelto un disparate en una cama de hospital, usted no ve a Dios en su carne. Y eso es lo que dice Job. Mientras él estaba tirado en la ceniza y en el polvo, él no veía a Dios en su carne. Pero él dice, después de esto, aleluya. Esa es la esperanza que me mantiene vivo, hermano. Después de esta crisis, después de esta lucha, después de este proceso, yo, Ezequiel Molina, yo, Job, he de ver a Dios. Aleluya. Yo lo he de ver. Eso es lo que el diablo no quiere que usted sepa. Que de esa cama usted se va a levantar. Que de esa crisis tú vas a salir. Que de esa cárcel Dios te va a sacar. Que de esa sepultura Dios te levantará. Y después de desecha tu piel. Después que la gente crea que nada vale, que todo se acabó. He de ver en mi carne a Dios. Lo verdadero, el verdadero éxito de Job, podríamos decir que lo anterior, su vida anterior fue una fantasía. Y el verdadero éxito viene ahora. Porque entonces, en el capítulo 42:5, dice, de oídas te había oído. Ahora mis ojos te ven. ¿Se fija? Lo que es la teoría y la práctica. La teoría, el cuento, la leyenda y la experiencia. Parece que Job conocía a Dios de oídas, porque le habían dicho. Pero hay que alabar a Job como quiera. Porque siendo un conocimiento vago que tenía de Dios, dice que era un hombre perfecto, recto y justo. Y si hubiera conocido a Dios perfectamente desde el principio, ¿cómo hubiera sido entonces? De oídas te había oído. Es decir, yo no había integrado a Dios a mi vida. Yo solamente lo conocía por encimita. Hay muchos cristianos así. Yo les llamo cristianos superficiales. Por eso que usted ve que de que explotan un cohete salen huyendo. Porque tienen el miedo entre la sangre, entre las venas. Tienen el miedo porque no conocen a Dios. Pero si sabemos que hay uno que dijo que nos va a cuidar y creemos que Él no habla mentira, Nosotros estamos sólidos como una roca. De oídas te había oído. A mí me habían dicho algo de ti. Mi familia me hablaba de ti. Yo creía que te conocía. Pero ahora es que yo te conozco. A veces conocemos a Dios después de una crisis. A veces tenemos 20 años en el Evangelio. Cantando, alabando, danzando y diciendo gloria a Dios. Y orando cuando se puede. Pero no conocemos a Dios. Ahora vienen crisis en la vida. Vienen momentos, vienen pérdidas. Vienen enfermedades, vienen situaciones en la vida en que nosotros vemos que no valemos nada. Y cuando salimos de esa crisis, porque Dios tuvo misericordia, entonces nos pasa como a Job. Antes y después. Yo tengo un antes y un después. Antes de tal cosa yo conocí a Dios por lo que decían en la iglesia. Pero me pasa como a la mujer samaritana, el evangelista de Samaria. Los amigos de ellas, de ella, ella le cuenta lo que encontró en el pozo de Jacob. He visto un hombre que yo creo que es profeta, etc. Y ellos vienen a ver. Ella le dice lo que él hizo, le perdonó, le dijo sus pecados, etc. Le dijo su vida. Entonces ellos vienen a donde él, a conocerlo. Y le dicen a ella después de unos días, ya no creemos por lo que tú nos dijiste. Ahora creemos por lo que hemos visto. Aleluya. Son dos posiciones diferentes. Hay evangélicos que están en la iglesia 20 años y le pasa una cosa que se ven al borde de desaparecer. Y cuando Dios tiene misericordia y lo pasa y lo saca de ese hoyo, entonces dicen, yo creía que conocía al Señor. Ahora es que lo conozco. De oídas te había oído. Ahora mis ojos te ven y me arrepiento en el polvo y en la ceniza. Pero no es solo Job. Hay otros expertos en la Biblia. Ante una encrucijada difícil, David no se amilana. Porque ya en otras ocasiones había sido exitoso y conocía la clave del éxito espiritual. Dice en primer libro de Samuel 17:37. Añadió David: Jehová que me ha librado de las guerras, de las garras del león y del oso, él también me librará de las manos de este filisteo. Y dijo Saúl: ve y Jehová esté contigo. Eso es grande. David decide enfrentar al gigante que amenazaba al pueblo. Nadie cree que él pueda con ese gigante. El único que lo cree es él. El rey Saúl no lo creía. Sus hermanos no lo creían. Entonces, cuando él está hablando con el rey, no hay manera de convencer al rey de que ese muchacho, sin experiencia cree él, va a enfrentar a un gigante experto en guerra. Con coraza, con arco, con flecha y con todo. Entonces David está convenciendo al rey Saúl para que le permita enfrentar al gigante. El gigante que tenía azotado a todo el ejército israelita. Entonces David, para convencerlo, le hace un pequeño relato de las cosas que le habían pasado en el campo. Y añadió David: Jehová me ha librado de las garras del león y del oso, etcétera. O sea, yo tengo una experiencia bastante profunda de bregar con animales. Y este no es más que otro animal. Él lo veía como otra fiera. Y el mismo que lo había ayudado a vencer al león, el mismo que lo había ayudado a vencer al oso, no se había ido. Estaba con él. Entonces le dice: yo he vencido a esas fieras. Él también me librará. El que me ha librado de la garra del león y del oso, él también me librará de las manos del filisteo. Cuando David dice esto con tanta firmeza, con tanta seguridad, el rey Saúl se quedó azorado. le respondió. Y dijo Saúl: ve y Jehová esté contigo. Y ustedes saben la historia. Esa es la experiencia de David. Si David no está con Jehová, no hay éxito. Pero David tenía una relación personal con Dios. Y ya en otras ocasiones, él había tenido experiencias. Entonces, no es lo mismo un cristiano que no haya batallado, que nunca haya tenido una prueba, que nunca ha tenido un problema, cuando se le presenta la primera, ¡ay! Si yo hubiera sabido que esto era así, no me meto a evangélico. Ah, pero tú lo que no sabes, ¿quién está contigo ahora? Ahora es que tú vas a saber, varón, porque hay una batalla. Entonces David estaba tranquilo porque ya él conocía el manejo espiritual. Estamos hablando de la importancia del éxito espiritual. David no era cualquier cosa. David hablaba con Dios. Todas las mañanas cantaba salmos a su nombre. Adoraba a Dios y vivía en perfecta comunión espiritual con Dios. Cuando él necesitaba a Dios, inmediatamente estaba ahí. Esa es la experiencia de David. Pero Daniel también tuvo una experiencia parecida. El profeta Daniel, ante la sentencia firme de morir en el fuego, si no hace lo que dice el rey y adora la estatua, ustedes van para el fuego, el horno de fuego. Y él tranquilo le dice al rey, Daniel 3:17, he aquí nuestro Dios a quien servimos puede librarnos del horno de fuego. Yo no sé si usted ve eso como éxito o como derrota, pero esos son éxitos espirituales. Éxitos espirituales que están por encima de todos los éxitos normales y materiales y humanos que nosotros podamos tener. La importancia del éxito espiritual es que yo mantengo por encima de las circunstancias una relación con Dios imperturbable, inquebrantable, que no vale ciclón, no vale temblor de tierra. Mi fe está firme en el Dios que yo he conocido. Hermano, yo sé que para mucha gente estoy hablando en chino. No me entienden. Porque no han tenido la experiencia. No han tenido la experiencia de conocer a Dios. Solamente lo han escuchado decir. Hermanos testifican de lo que Dios ha hecho. Pero a ellos no ha pasado nada. Usted necesita un encontronazo con la verdad. Y por último, está el caso de Pablo en Hechos capítulo 27. Está el caso del apóstol Pablo, quien tuvo no una, sino muchas experiencias del éxito espiritual de haber conocido a Dios. ¿Cómo ese éxito se materializa en la realidad de la vida? Porque usted dice, sí, usted tiene éxito espiritual y... No, porque eso no se está viendo así. Es cuando llega el momento. Porque cuando llega el momento, es que no es prepararse, es que hay que estar preparado. Cuando llega el momento, usted va en un avión a 40 mil pies de altura, cruzando el Atlántico o cruzando el Mar Amarillo, y usted siente que el avión comienza a toser. Y cuando usted mira por una ventanilla, usted ve que va botando candela por un motor, ¿qué usted hace? Ahí es donde se sabe, ahí es donde se clama y se conoce a Dios. En esas circunstancias críticas, ahí es que sabemos si tenemos un Dios vivo o no lo tenemos. Mire lo que dice Pablo en el capítulo 27, versículo 23 al 25. Porque esta noche ha estado conmigo el ángel del Dios de quien soy y a quien sirvo, diciendo: Pablo, no temas, es necesario que comparezcas ante César, Y aquí Dios te ha concedido todos los que navegan contigo. Por tanto, oh varones, tened buen ánimo, porque yo confío en Dios que será así como se me ha dicho. ¿Cuándo dice Pablo eso? Está atravesando el mar y viene una tempestad inmanejable y todos están temblando, sudando, vomitando y vuelto un disparate. Pero antes de esa situación, el ángel de Dios le había aparecido a Pablo. Y como el ministro dice, y sabemos que a los que Dios ama, todas las cosas le ayudan a bien. O sea, ya ese ángel había aparecido en la noche cuando no había tormenta. Porque muchas veces Dios aparece cuando no hay tormenta. Para que usted sepa que cuando venga la tormenta, Él está ahí. Él está ahí. El ángel se le aparece a Pablo en tiempo de bonanza. Y le dice, no te apures, lo que va a pasar es que yo estoy contigo. Mientras todo el mundo se está volviendo loco por la tormenta y que se van a ahogar y que se va a hundir, Pablo está tranquilo. Porque él sabe lo que le dijeron. Él sabe quién se lo dijo. Esa es la importancia del éxito espiritual. Pablo no era un cualquiera. Pablo no era un ambivalente, un cobarde, que hoy dice una cosa y mañana otra. Que le sirve a Dios mientras está en la iglesia, pero cuando está con los amigos se avergüenza del evangelio. No, Pablo no era así. Pablo era el siervo de Dios, de noche, de día, aquí, acullá, no, en todas partes. Entonces Pablo le dice, no se apuren. Mientras ellos vomitaban, temblaban y hacían otras cosas que hace la gente cuando está asustado, Pablo estaba tranquilo en una esquina. ¿Y qué le pasa a usted que no se sonroja, aunque sea, ante esta tormenta criminal? Anoche, con toda su calma. Es un espectáculo, hermano. Mientras que ellos están muriendo, llorando, dando gritos, él está tranquilo. Entonces le dice, anoche estuvo conmigo el ángel de Jehová. Oh, qué seguridad, qué conforta, hermano, cuando usted sabe que el ángel de Jehová está con usted. Esto no se vende en dólares ni en yen. Esto se vende buscando a Dios, acercándose a Dios. Anoche estuvo conmigo el ángel de Jehová y me dijo, ninguno se va a perder. Todas las cosas materiales sí van a perderse, pero ninguna vida se va a perder. Y por eso él está tranquilo, porque él sabía que todos iban a llegar al puerto seguro. Esa es la importancia del éxito espiritual. La pregunta es, amigo hermano, ¿ha tenido usted éxito espiritual o tiene usted éxito espiritual? ¿Por qué no y por qué sí? ¿Ha buscado usted a Dios de verdad, en espíritu y en verdad? ¿O lo ha dejado para cuando se puede? El éxito espiritual comienza en la forma en que usted se acerca a Dios. Si usted se acerca a Dios, Dios se acerca a usted. Y si Dios se acerca a usted, usted estará cubierto bajo el abrigo del Altísimo y no habrá diablo que le pueda atacar, que le pueda hacer daño. Un aplauso al Señor. Padre, gracias por tu palabra. Termina tu obra en cada corazón. En el nombre de Jesús. Amén. Quiero invitar a los amigos a reflexionar sobre estas verdades, porque ya yo lo he hecho y muchos aquí lo hemos hecho. ¿Se siente usted protegido por Dios o no? Para esto, usted necesita vivir una vida de agradar a Dios, no molestar a Dios. Todo el que quiera dar ese paso, esa transformación, ese adelanto de acercarse a Dios, le voy a decir que vamos a orar. Vamos a hablar con Dios, vamos a pedirle perdón. Y vamos a prometerle algo, serle fiel. Así que los amigos que están aquí, si entendieron y están de acuerdo con lo que se ha predicado, si quieren eso para su vida y para su familia, es muy fácil, entregándole tu vida a Cristo y prometiéndole serle fiel. Todo el que está aquí que todavía no ha dado ese paso, o que lo dio y se devolvió, yo le invito a que repita conmigo esta oración. Vamos a orar, vamos a hablar con Dios, vamos a pedirle perdón. Cierre sus ojos y los que están a través de los medios, hagan lo mismo. Repitan esta oración en su casa, en su trabajo o donde quiera que estén. Cierre sus ojos, diga conmigo. Señor Dios, Padre Celestial, gracias por haber escuchado tu palabra. Señor, he sido un derrotado espiritual. No he tenido éxito en mi búsqueda, en mi paz, en mi acercamiento a ti. El pecado me ha separado de ti. He sido desobediente. He sido ingrato. He sido mentiroso. Hoy me arrepiento. Me arrepiento y te pido perdón. Y te entrego mi vida. Te entrego mi alma. Te entrego mi voluntad. Lávame con la sangre que derramaste en la cruz. Y a partir de hoy, con tu ayuda, seré un siervo, un seguro seguidor o seguidora tuyo. Estaré contigo hasta el final. Cuento con tu ayuda. En el nombre de Jesús. Gracias. Amén. Todo el que hizo esta oración.
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2: Una y dos minutos.

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buscaréis y me hallaréis cuando me hayáis buscado de todo vuestro corazón. 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

0: Hoy en John Ankerberg Show, mi invitado es Lee Strobel, quien se graduó con una maestría en Derecho en la Universidad de Yale y se convirtió en el premiado editor jurídico del Chicago Tribune, ateo, convertido en cristiano. Lee dejó el Tribune después de 14 años y ahora es autor bestseller en el New York Times de 20 libros premiados. Un día se cuestionó, ¿Dios todavía hace milagros sobrenaturales en esta época? ¿Hay evidencia de milagros para los escépticos? Empezó a escribir el libro titulado El caso de los milagros y lo hizo invitando al escéptico más importante de Estados Unidos, Michael Shermer, y le pidió que expusiera su caso más sólido contra los milagros. Luego, Lee empezó a buscar pruebas que respondieran a los argumentos de Shermer. Entrevistó a expertos académicos, científicos y doctores en esos campos. Lee también comisionó una encuesta científica nacional al grupo de investigación Barna para preguntarle a los adultos, ¿alguna vez tuviste una experiencia que puedas explicar como un milagro de Dios? 2 de cada 5 adultos estadounidenses, o el 38%, dijeron que tuvieron una experiencia. Significa que un asombroso 94.792.000 de adultos estadounidenses están convencidos de que Dios realizó al menos un milagro en su vida. Barna también encuestó a 1.100 doctores que dijeron estar convencidos de que los milagros ocurren hoy. ¿Por qué? Porque tuvieron pacientes con menos de 6 meses de vida y después de la oración sanaron por completo. Lee también se cuestionó, ¿por qué Dios sana a algunos y a otros no? Para escuchar la evidencia de los milagros de Lee para los escépticos, que lo persuadieron de que las actividades milagrosas de Dios ahora son creíbles como asombrosas. Acompáñanos en esta edición de John Ankerberg Show. Bienvenido al programa, soy John Ankerberg y mi invitado es Lee Strobel y hablamos de su nuevo libro, El caso de los milagros. Y hoy tenemos un tema difícil y es una pregunta que la mayoría plantea, pero Lee hará la introducción porque hizo una encuesta real sobre esto. Y sé que les interesará, amigos, sí. Así que no se aparten de la transmisión. ¿Cuál fue la pregunta que le pediste a los investigadores que le plantearan a los estadounidenses?
1: Les preguntaron, si pudieras decirle a Dios una pregunta y supieras que te responderá en ese momento, ¿qué le preguntarías? Obtuvimos los resultados y, por un enorme margen de 5 veces, la pregunta número 1 fue, ¿una permutación? ¿Por qué un Dios amoroso permite dolor y sufrimiento? Es la pregunta que molesta a filósofos, molesta a toda la gente en un momento u otro.
0: Y lo dividiste, así que empezamos, ¿por qué hay sufrimiento si Dios es amor y se preocupa por nosotros? Y sí, lo hace, entonces, ¿por qué permitió la cuestión del mal y del sufrimiento en el mundo?
1: Lo primero que hay que entender es que Dios no es el creador del mal y del sufrimiento. Y,
0: así es.
1: ¿Y cómo surgió entonces? Bien, Dios desde la eternidad pasada ha existido en perfecta armonía, perfecta comunidad, perfecto amor. Dios Padre, Dios Hijo, Dios Espíritu Santo. En esta comunidad de amor de la eternidad pasada, cuando decidió crear la humanidad, quiso que experimentáramos ese valor en el universo que es el amor. Bien, para que pudiéramos experimentar el amor, tuvo que darnos libre albedrío. ¿Por qué? Porque debemos tener la capacidad de elegir amar o no amar. Cuando mi hija era pequeña, tenía una muñeca y tirabas de una cuerda de la parte de atrás y decía, te amo.
0: Sí.
1: ¿La muñeca la amaba? No, claro que no. Era como un robot, estaba programada para decir eso. No tenía libre albedrío y aquí está el problema. La humanidad tomó nuestro libre albedrío y se rebeló contra Dios, negó a Dios, suprimió el conocimiento de Dios, se apartó de Dios y actuó con egoísmo y más cosas e introdujo 2 clases de mal en el mundo.
0: Dios no es el creador del mal y del sufrimiento y sucedieron un par de cosas.
1: Sí, número 1, el mal moral vino al mundo.
0: Así es.
1: Es cuando tú y yo tomamos decisiones egoístas o lastimamos a otras personas. Se estima que hasta el 90% del sufrimiento en el mundo es un mal moral. Donde todos nos lastimamos, significa que puedo usar mi mano para alimentar a una persona hambrienta, o puedo usar la misma mano y tomar una pistola y matar a alguien. Pero es un poco falso tomar una pistola y matar a alguien y culpar a Dios.
0: Correcto.
1: Nos dio libre albedrío, introducimos el mal moral en el mundo y luego el mal natural.
0: Sí.
1: La Biblia dice que nuestro pecado, nuestra rebelión, ha provocado la reacción del mundo. Es como si
0: Correcto.
1: Le hubiéramos dicho a Dios que se alejara y accedió de forma
0: Así
1: parcial.
0: Es.
1: La naturaleza se rebeló, la descomposición genética y la enfermedad, y todo entró en el mundo. Terremotos y virus y más cosas llegaron al mundo.
0: Sí.
1: Y la Biblia dice que la tierra gime por la
0: sí,
1: redención.
0: Sí, pero en esta línea, el 95% del sufrimiento del mundo es el resultado de nuestro pecado.
1: Sí.
0: Pero tienes una estadística que dice que el mundo produce suficiente comida para que cada persona tenga 3,000 calorías al día.
1: Correcto.
0: Bueno, si lo analizamos, algo está mal aquí.
1: Exacto.
0: Las personas no permiten que otras personas tengan comida.
1: Exacto. Y pensamos, ¿dónde está Dios en medio de la hambruna?
0: Sí.
1: Bueno, hola. Producimos suficiente comida en el mundo para 3,000 calorías al día para cada persona.
0: Sí.
1: ¿Por qué hay gente sin comida? ¿Por gobiernos egoístas? ¿Por la inacción de las personas? ¿Por la falta de empatía y cariño? Todo vuelve a nosotros. Hemos visto al enemigo y somos nosotros.
0: Sí. Y la pregunta es, ¿Dios creó el mal? ¿La respuesta es?
1: La respuesta es no, no lo hizo.
0: No.
1: En segundo lugar, aunque el sufrimiento no es algo bueno, Dios puede usarlo para bien. Y lo vemos en las Escrituras una y otra vez, vemos cómo Dios lo usa para llevar a la gente a la fe. Romanos 8:28 dice, y sabemos que Dios hace que todas las cosas ayuden para bien a los que lo aman. Esto es a los que son llamados conforme a su propósito. Vemos la historia de José, que estuvo en prisión injustamente acusado, estuvo 2 años en prisión. Sin embargo, al final es elevado a un lugar donde puede ayudar a otras personas y salvar a su familia y dice lo que ellos pretendían para su mal, Dios lo usó para su bien. Y a veces, John, la gente me dice, ah, sí, claro, Dios usa el sufrimiento para bien. No es mi caso, no sabes cuánto he sufrido. Bueno, te diré algo. Cuando escucho algo así, digo, piénsalo. Dios tomó todo lo peor que podía pasar en el universo, que es el desidio, la muerte del Hijo de Dios en la cruz, lo peor que podía pasar. Y así creó con eso lo mejor que pudo suceder, que es la redención para nosotros. Confiamos en Él y la apertura del cielo para siempre.
0: Sí, y me agrada esta parte de tu libro que dice, claro, tuve críticos en la universidad que plantearon la pregunta. Bien, entonces Dios lo permitió y nosotros pecamos. Pero Dios no pudo prever todo esto con antelación y detenerlo. Y tienes mucho que decir sobre ser padres y tener
1: y
0: hijos.
1: Y bueno, soy padre, tú eres padre. ¿Creíste que si tengo un hijo podría
0: sí.
1: rebelarse contra
0: sí.
1: mí? ¿Podría aprender a odiarme? ¿Podría rechazarme al final? Sí, la posibilidad existe. Y aún así tienes hijos. ¿Por qué? Por el amor que sabías que era posible entre ustedes. Y no es una analogía perfecta, pero Dios lo sabe. En vista del hecho de que habría miles de millones de personas y que confiarían en Él y tendrían una relación amorosa y personal con Él, por eso vale la pena.
0: Sí, podemos equivocarnos, pero en definitiva, Él siempre nos atrae por lo que hizo con Jesús en la cruz.
1: Sí.
0: Háblanos sobre esto.
1: Sí, y en Hebreos 12 dice, mientras que Él nos disciplina para bien a fin de que participemos de su santidad. Hay una diferencia entre cómo Dios nos disciplina y nos castiga. El castigo es una clase de retribución por algo que hiciste en el pasado. Disciplinarnos es mirar hacia el futuro y decir, tienes que ir por el camino correcto, porque es lo mejor para ti, es la mejor manera de vivir. Y nos anima, tal vez algunos somos testarudos y necesitamos un golpe en la cabeza para tomar el camino correcto.
0: Sí.
1: Y Dios permite que suceda.
0: Antes de continuar, deseo que hablemos sobre lo que Dios hizo cuando Jesús estuvo en la cruz.
1: Lo que hizo fue pagar los pecados tuyos
0: Aquí
1: y míos.
0: Vamos.
1: Pagó el castigo para que no tuviéramos que hacerlo. Esto es magnífico. Y dijo, has pecado, no alcanzaste mi gloria. Mereces el castigo eterno como resultado, estar separado de mí para siempre. Permite que yo cargue con el castigo. Yo voy a pagarlo en tu lugar y luego lo que haré será darte un regalo, mi gracia.
0: Sí.
1: Puedes recibirlo o rechazarlo.
0: Sí,
1: nos da
0: Dios,
1: estas opciones.
0: Dios tomó los pecados de cada persona en el mundo, los conozca o no. Los tomó y cuando Jesús en la cruz Dijo, Dios mío, ¿por qué me has abandonado? Dios puso el pecado,
1: sí,
0: todos nuestros pecados en Jesús. Tomó nuestro infierno sobre él. Fue
1: sí,
0: castigado por completo, por todo. Todo lo que era necesario para que fuéramos aceptados por un Dios perfecto y santo.
1: Sí.
0: Jesús fue quien lo hizo. No tenemos que esforzarnos para entrar en su presencia.
1: Así es.
0: No tenemos que hacer esto o aquello o lo otro. Jesús lo hizo todo.
1: Sí.
0: Y lo que en realidad es sorprendente es que lo hizo como un regalo.
1: Sí.
0: El don de Dios es la vida eterna y viene a través de Jesucristo.
1: Correcto.
0: Espero que las personas reciban el mensaje. Escucha, si tienes un problema, Dios sabe sobre los problemas, ¿de acuerdo?
1: Sí.
0: Sabe sobre tu problema y el hecho es que aún puede amarte, te ama a pesar de tu situación. No importa si eres drogadicto, no importa si eres divorciado, si tus hijos se equivocaron o si perdiste tu trabajo. No importa cuál sea tu problema, dilo. No importa si tienes hambre en algún lado del mundo, tienes COVID o tienes cáncer o tienes una enfermedad y no tienes esperanza. Dios aún te ama y te salvará. Solo quitará el pecado de tu vida, pero tienes que pedírselo. Dime el versículo de Juan 12 de nuevo,
1: sí,
0: antes de avanzar.
1: Sí, después de que me di cuenta de que esto es cierto, leí Juan 1:12, dice, pero a todos los que lo recibieron, a los que creen en su nombre, les dio derecho de ser hijos de Dios. Y el versículo forma una ecuación. Les digo la fórmula de fe, cómo ser seguidor de Jesús. Es creer más recibir igual a convertirse. Y creer en él no es suficiente tener conocimiento, no es suficiente saber de Jesús, no es suficiente. Debemos recibirlo como nuestro Salvador y nuestro Señor.
0: Sí, algunos jóvenes del campus dicen, bueno, Jesús murió por nuestros pecados y todo eso. Dios permitió que fuera crucificado, pero ¿vale la pena todo nuestro sufrimiento en esta vida para conocer a Dios personalmente? Y Johnny Erickson Tada dio la mejor respuesta.
1: Sí.
0: Johnny Erickson Tada es amiga de los dos. Tiene cuadriplegia, sigue siendo una mujer hermosa incluso a los 70 años y más de 54 años en silla de ruedas. Tiene una cara perfecta, pero sus manos no funcionan, sus pies no funcionan y su respuesta sobre esto es, ¿vale la pena sufrir? ¿Recuerdas lo que dijo?
1: Sí, dijo, prefiero estar en silla de ruedas, conociendo a Dios, que de pie sin él.
0: Me dejó sin palabras.
1: Es tan cierto. Hay una historia de un pastor en Gran Bretaña que fue a visitar a un hombre al hospital y el hombre había caído por unas escaleras cuando era niño. Tenía terribles lesiones en la espalda. Así que fue al hospital y este joven hizo una declaración que creía que Dios era justo. Y el pastor dijo, espera un minuto, ¿qué edad tienes? Y dijo, 17 años. Dijo, ¿cuántos años tienes en el hospital? Y dijo, 13 años. Y el pastor dijo, ¿y me dices que piensas que Dios es justo? Y el joven lo miró y dijo, bueno, Dios tiene toda la eternidad para recompensarme.
0: Sí.
1: Y a la luz del cielo, a la luz de lo que viviremos como seguidores de Jesús para siempre, en su perfecta presencia, en un lugar de alegría y maravilla y aventura, los sufrimientos en este mundo, como dijo un cristiano famoso, puedes vivir la peor clase de vida, el mayor sufrimiento en este mundo, a la luz del cielo, no será viendo hacia atrás, no como la peor noche en un incómodo hotel.
0: Sí. Deseo dirigirme a las personas que no son como Johnny Erickson Tada, que llegaron al extremo del dolor, que están en su lecho de muerte. El hecho es que solo son cristianos los que van a la iglesia. Dios los está corrigiendo poco a poco. Y lo que yo te digo es, no te desanimes con Dios disciplinándote poco a poco a poco. Tienes el ejemplo de personas que han ido a las Olimpiadas. Sin dolor no hay ganancia.
1: Sí.
0: Si deseas ser un verdadero cristiano, un verdadero atleta, tienes que trabajar en ello un poco, hacer el trabajo previo, tienes que hacer la carrera, tienes que hacer cosas que son asombrosas.
1: Ajá.
0: Pero si eres cristiano, Dios trae estas cosas para moldear nuestra vida como cristianos, porque desea que nos parezcamos a su Hijo Jesús.
1: Sí. Ahora, John, el versículo que siempre leo en lo personal cuando paso por tiempos difíciles es un versículo donde Jesús es honesto sobre nuestra condición. Otras religiones no lo son. Y en religiones orientales, el sufrimiento es una ilusión,
0: sí,
1: es maya,
0: sí,
1: imaginario. El dolor que siente mi esposa todos los días no es una ilusión, es real.
0: Correcto.
1: Estás sufriendo.
0: ¿Sí?
1: Y aún así, Jesús dijo algo que me ministra profundamente. Dijo, Les he hablado de estas cosas para que en mí tengan paz. En el mundo tendrán aflicción, pero tengan valor. Yo he vencido al mundo. ¿Qué está diciendo? Dice, te puedo dar en medio de tu sufrimiento las dos cosas que más necesitas. Puedo darte paz para el presente y coraje para el futuro. Y me agrada, es lo que necesito, lo necesito ahora. La paz de Dios, una sobrenatural infusión de la paz de Dios en mi vida cuando sufro. Y necesito coraje para mirar el camino. Pero sé que al final del camino, cuando cierre los ojos por última vez, los abriré en la presencia de Dios por la eternidad, en un lugar donde no habrá más dolor, y todo por lo que pasé en este mundo se desvanecerá en el olvido. Y yo solo me agrada la honestidad de Jesús. No lo dijo a la ligera, no trató de disminuirlo. Dijo, sí, en este mundo, ¿por qué? Porque vivimos en un mundo lleno de pecado.
0: No solo eso, sino que él mismo experimentó esta disciplina. Estaba sin pecado. Pero Hebreos 5:8 dice, aunque era hijo, aprendió la obediencia por lo que padeció.
1: Solo piénsalo, porque si Jesús, el Hijo de Dios, aprendió la obediencia por el sufrimiento, ¿qué nos dice con esto? ¿No debemos esperar lo mismo? ¿No debemos decir, Dios, usa las dificultades de mi vida para formar mi carácter, para acercarme más a ti, para hacerme más empático con los demás que sufren, para hacerme más generoso con mi tiempo y recursos para ayudar a otros? Dios, usa mi sufrimiento para transformarme, para hacer más devoto seguidor tuyo.
0: Sí, y diría esto. Digamos que tu disciplina es difícil. Es como Johnny Erickson Tada y estás en silla de ruedas o se convierte en una enfermedad. A todos nos pasará algo porque todos moriremos. Sí. Pero pienso en Jesús, el perfecto Hijo de Dios. Y cuando estaba sufriendo, sabía que iría a la cruz. De hecho, le dijo al Padre, sí, conozco el plan desde la eternidad, pero ¿hay alguna manera de evitarlo?
1: Correcto.
0: ¿Hay manera de que no tome esta copa y la beba y tome el sufrimiento? Y luego dijo, no se haga mi voluntad, sino la tuya.
1: Sí.
0: Fue perfecto todo el camino, pero experimentó sufrimiento. No importa preguntarle a Dios y decir, Señor, creo que estoy cansado y en realidad no sé si pueda seguir haciéndolo.
1: Sí.
0: A veces me despierto haciendo estos programas por la mañana, ¿de acuerdo? Y digo, vaya, tenemos programa. Tengo a Lee Strobel como invitado en el programa. Y digo, vaya, oh, vaya. ¿Cómo podré mantener su ritmo? Digo, Señor, dame la fuerza para levantarme hoy y seguirle el ritmo. Y Dios da la fuerza.
1: Algo que me dijiste, John, antes de que viniéramos en tu oficina, hablábamos del dolor y hablaste de tu madre pasó por un momento muy difícil antes de morir. Estas cuestiones compartimos sobre esto. Y me comentaste algo en privado. Espero que no te importe que lo diga. Pero dijiste, pero me imagino los clavos en las manos de Jesús. E imagino la sangre fluyendo de esos clavos.
0: Para mí.
1: Y esto pone todo en perspectiva y y pensé, sí, tiene razón, es él. Jesús pagó todo. Nos sanará a todos.

0: Punto. Cuando me deprimo, lo visualizo en mi pensamiento y digo, Ankerberg, sigue adelante.
1: Sí.
0: Recuerda esto.
1: Sí.
0: Lo hizo por ti. Le perteneces. No te ha abandonado. Sí. Él tiene el Espíritu Santo en tu vida, ¿de acuerdo? Lo que necesites, Él estará contigo.
1: Sí.
0: Y Lee, avanzamos al final del programa. Y hay personas con las que hemos hablado que han experimentado la misma clase de sí. problemas, como el desánimo, o la enfermedad, o la disciplina. O tal vez se equivocaron y empezaron bien con el Señor Jesús, y luego se apartaron y siguieron su camino, y su vida se desmoronó. Están en las drogas, tienen que ver con el alcohol, se divorciaron, tienen toda clase de problemas. ¿Dios los ama lo suficiente para traerlos de vuelta, para empezar de nuevo? La respuesta, amigos, es sí, ¿de acuerdo? Y Lee, por último te pido que digas una oración por todas estas personas. Y estuviste ahí. Sí. ¿Sabes cómo fue cuando tu vida se desmoronó y te encontraste cara a cara con la evidencia? En realidad lo hizo por mí.
1: Sí.
0: Me ama. Sí. Ahora dime, ¿qué hago con esto?
2: Y no solo eso, John. La Biblia dice que Jesús retrasa la consumación de la historia. Retrasa el telón final de la historia. ¿Por qué? Porque los telespectadores aún no han puesto su confianza
0: Así
2: en
0: es.
2: Él. Y los ama tanto que está él es paciente. Porque todavía hay personas, tal vez en este momento,
0: sí.
2: para que estas últimas personas entren en el
0: sí,
2: reino.
0: Sí, Dios ve el reloj y dice, debería regresar ahora, pero el hecho es que hay un grupo de personas que todavía no
1: sí,
0: me conocen.
1: Sí.
0: Esperaré hasta que al menos tengan la oportunidad de escuchar.
1: Correcto, así es.
0: Pero oren por aquellos que en este momento sufren desánimo o se han rendido o todas las cuestiones de las que hemos hablado.
1: Sí.
0: Y ora para que Dios los aliente. Y tal vez una oración por la gente que ni siquiera ha invitado
1: sí,
0: a Cristo
1: sí.
0: a su vida.
2: Si estás en esta posición, y mucha gente lo está con la pandemia en todo el mundo, ¿cuántas personas sufren? Perdí a mi hermano en la pandemia. Si estás en esta posición, o tal vez cuidas de alguien que está sufriendo y no puedes evitarlo y deseas hacerlo y te agota y es emocional, cualquier sufrimiento que experimentes, deseo orar por ti. Digo, Padre, oro por tu Espíritu Santo, que alientes a aquellos ahora que viven tiempos difíciles, que se sienten agotados de energía, se sienten desanimados, que necesitan de ti, que les pongas en sentido figurado tu mano en el hombro y les digas, está bien, estoy contigo. Algún día estarás en el lugar perfecto conmigo. Te pido que lo hagas en sentido figurado en cada persona que sufre en este momento. Aliéntalos con tu espíritu. Ayúdalos a recordar que hay esperanza. Hay esperanza. ¿Por qué? Porque tu Hijo venció a la muerte. Y nosotros también venceremos a la muerte. Oramos por cada persona que sufre. Padre, dales ánimo, bendícelos. Oramos por milagros y si esto es tu voluntad, los
0: sí.
2: sanarás en este momento.
0: Sí.
2: Asómbranos, Padre,
0: sí.
2: con una sanidad que deje a todos sorprendidos y todos te engrandezcan.
0: Así es.
2: Y, Padre, para los que aún no te conocen, pero están sentados escuchando y dicen, lo necesito, lo deseo, debo tener a Jesús en mi vida, necesito su paz, necesito su coraje, por ellos oro en este momento. Digan estas palabras con un corazón sincero. Oren y digan, Padre, sálvame a través de tu Hijo. Sálvame a través de tu Hijo. He pecado, me aparté de tus caminos y lo sé. Ahora me arrepiento, deseo apartarme de eso. Y en este momento, en actitud de arrepentimiento y fe, deseo recibir a tu Hijo Jesús como mi Salvador y mi Señor. Deseo recibir el regalo de tu gracia. Gracias, Padre, por amarme tanto. Enviaste a tu Hijo a morir para que pudiéramos reconciliarnos para siempre. Te lo pedimos en su nombre. Amén.
0: Amigos, gracias por acompañarnos hoy. Y continúen porque tengo un mensaje para ustedes antes de terminar el programa.
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Momentos de la creación. Proverbios 30:25 utiliza la palabra pueblo al referirse a las hormigas. Hola, soy Milton de los Santos. A las hormigas les encanta vivir en la luz del sol. Pasarán horas limpiando sus pequeños jardines de hojas e inclusive plantas y arbustos. A las hormigas también se les conoce que salen lejos de su área local. Un científico de la Universidad de California etiquetó hormigas con tintes de colores y luego vio sus movimientos. Sin importar cuán lejos iban, no parecían perderse. Luego, el científico puso diminutas anteojeras en las hormigas caminadoras. Descubrió que cuando las hormigas no podían ver sus alrededores, caminaban sin rumbo, obviamente perdidas. Este y otros experimentos han demostrado que las hormigas tienen memorias increíbles. Los científicos también se han maravillado de los trucos utilizados por las hormigas para arruinar picnics. Una de las estrategias más interesantes de las hormigas es subir a un árbol sobre un picnic y encontrar una hoja que esté situada sobre la canasta de los alimentos. Entonces, la hormiga procede a masticar el tallo de la hoja para poder caer suavemente sobre los sándwiches. Lea Proverbios 6:6 y 30:25 y vea por sí mismo que las Escrituras son verdad cuando habla del mundo que la ciencia estudia e inclusive acerca de tales detalles como las hormigas. 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
1: 3:38 minutos.

Capítulo 11. Cuando Jesús terminó de dar instrucciones a sus 12 discípulos, se fue de allí a enseñar y a predicar en las ciudades de ellos. Y al oír Juan, en la cárcel, los hechos de Cristo, le envió 2 de sus discípulos para preguntarle, «¿Eres tú aquel que había de venir o esperaremos a otro?» Respondiendo Jesús les dijo, «Id y haced saber a Juan las cosas que oís y veis. Los ciegos ven, los cojos andan, los leprosos son limpiados, los sordos oyen, los muertos son resucitados, y a los pobres es anunciado el Evangelio. Y bienaventurado es el que no halle tropiezo en mí». Mientras ellos se iban, comenzó Jesús a decir de Juan a la gente, «¿Qué salisteis a ver al desierto? ¿Una caña sacudida por el viento? ¿O qué salisteis a ver? ¿A un hombre cubierto de vestiduras delicadas? He aquí los que llevan vestiduras delicadas, en las casas de los reyes están. Pero, ¿qué salisteis a ver? ¿A un profeta? Sí, os digo, y más que profeta. Porque este es de quien está escrito, «He aquí yo envío mi mensajero delante de tu faz, el cual preparará tu camino delante de ti». De cierto os digo, entre los que nacen de mujer no se ha levantado otro mayor que Juan el Bautista, pero el más pequeño en el reino de los cielos mayor es que él. Desde los días de Juan el Bautista hasta ahora, el reino de los cielos sufre violencia, y los violentos lo arrebatan. Porque todos los profetas y la ley profetizaron hasta Juan. Y si queréis recibirlo, él es aquel Elías que había de venir. El que tiene oídos para oír, oiga. Mas, ¿a qué compararé esta generación? Es semejante a los muchachos que se sientan en las plazas y dan voces a sus compañeros diciendo, «Os tocamos flauta y no bailasteis, os endechamos y no lamentasteis». Porque vino Juan, que ni comía ni bebía, y dicen, «Demonio tiene». Vino el Hijo del Hombre, que come y bebe, y dicen, «He aquí un hombre comilón y bebedor de vino, amigo de publicanos y de pecadores». Pero la sabiduría es justificada por sus hijos. Entonces comenzó a reconvenir a las ciudades en las cuales había hecho muchos de sus milagros, porque no se habían arrepentido, diciendo, «¡Ay de ti, Corazín! ¡Ay de ti, Betsaida! Porque si en Tiro y en Sidón se hubieran hecho los milagros que han sido hechos en vosotras, tiempo ha que se hubieran arrepentido en Cilicio y en Ceniza. Por tanto os digo que en el día del juicio será más tolerable el castigo para Tiro y para Sidón que para vosotras. Y tú, Capernaum, que eres levantada hasta el cielo, hasta el Hades serás abatida. Porque si en Sodoma se hubieran hecho los milagros que han sido hechos en ti, habría permanecido hasta el día de hoy. Por tanto os digo que en el día del juicio será más tolerable el castigo para la tierra de Sodoma que para ti». En aquel tiempo, respondiendo Jesús, dijo, «Te alabo, Padre, Señor del cielo y de la tierra, porque escondiste estas cosas de los sabios y de los entendidos y las revelaste a los niños. Sí, Padre, porque así te agradó. Todas las cosas me fueron entregadas por mi Padre, y nadie conoce al Hijo sino el Padre, ni al Padre conoce alguno sino el Hijo, y aquel a quien el Hijo lo quiera revelar. Venid a mí todos los que estáis trabajados y cargados, y yo os haré descansar. Llevad mi yugo sobre vosotros, y aprended de mí, que soy manso y humilde de corazón, y hallaréis descanso para vuestras almas, porque mi yugo es fácil y ligera mi carga».

0: Cuanto más vivimos, más evidente se vuelve que este mundo está roto y que nosotros también lo estamos. La Biblia muestra un panorama completo de un mundo dañado que no funciona como Dios lo diseñó. 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Nuestra primera reacción suele ser pensar que algo salió muy mal. Pero, ¿y si nuestro quebrantamiento tiene un propósito? ¿Y si Dios permite que la vida florezca a través de lo que se rompe en nosotros? Anne Boskamp lo explica con imágenes sencillas. La semilla se rompe para dar trigo, la tierra se rompe para producir la cosecha, el cielo se rompe para darnos la lluvia, el trigo se rompe para el pan y el pan se parte para la fiesta. Algo radical ocurre dentro de nosotros cuando experimentamos la ruptura. Como dijo Boskamp, para que una semilla se desarrolle por completo, debe deshacerse. Su interior debe salir y todo cambiar. Lo que a veces parece destrucción, en realidad, puede ser el comienzo de una nueva vida. Nuestro propio quebrantamiento puede abrir camino para que abracemos a otros, aceptando sus luchas sin miedo y permitiendo que vean las nuestras. Cuando nos entregamos a Jesús, Él toma nuestras piezas rotas y hace que algo nuevo y hermoso crezca. Así, el dolor y la dificultad no son el fin de la historia. Son semillas que Dios usa para transformar nuestra vida y la de quienes nos rodean, creando esperanza, crecimiento y renovación, incluso en medio de lo que parecía imposible.
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5: Hermanos, que el Señor les bendiga. Muy buenas tardes. Este es un día muy especial, hermano. El día de hoy vamos a tener un tiempo de alabanza, un tiempo de adoración, un tiempo de exaltación a nuestro Dios. Así que yo le invito a que usted ahí desde su casa disponga su corazón, disponga a su familia, disponga este tiempo para dedicárselo solo al Señor. Yo le voy a invitar a que hagamos una oración en esta tarde y le digamos al Señor: Padre, en el nombre de Jesús nos acercamos delante de ti, mi Dios, dándote la gloria y la honra por lo que tú nos permites hacer, Señor, para ti, dándote la gloria porque tú nos das el privilegio de servirte por medio de la alabanza, Señor. Hoy queremos que tu Espíritu Santo se manifieste en cada hogar, en cada familia. Hoy queremos que tu presencia, Señor, fluya, Padre, con libertad en los hogares. Hoy, Padre amado, te rogamos, Señor, que tú te manifiestes. Queremos agradarte. Dígale al Señor, queremos agradarte a través de esta alabanza, a través de esta adoración, a través de este sacrificio de labios que confiesan tu nombre, Señor. Te damos muchas gracias, Padre amado, en el nombre de Jesús. Amén. Ahí en su casita, dele usted un fuerte aplauso al Señor. Dígale: bienvenido eres, Espíritu Santo. Bienvenido eres a mi hogar, bienvenido eres.

tu nombre. Hermoso eres tú. Oh, bendito Señor. Hoy, Señor, queremos dedicarte este tiempo. Yo le voy a invitar, hermano, a que usted ahí donde usted esté, no permita que nada lo distraiga, porque algo quiere hacer el Señor en este momento en su hogar. Algo quiere hacer el Señor ahí. Solo está esperando corazones dispuestos. Acércate al Señor con el espíritu correcto y dile: yo creo en ti, Señor.

damos la gloria y la honra, Señor. Aleluya. Ahí donde usted está, dele un fuerte aplauso al Señor. Dele gloria al Señor. Él es bendito. Aleluya.

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2: 5 y 6 minutos.

Salmo 4. Respóndeme cuando clamo, oh Dios de mi justicia. Cuando estaba en angustia, tú me hiciste ensanchar. Ten misericordia de mí y oye mi oración. Hijos de los hombres, ¿hasta cuándo volveréis mi honra en infamia? ¿Amaréis la vanidad y buscaréis la mentira? Sabed pues que Jehová ha escogido al piadoso para sí. Jehová oirá cuando yo a él clamare. Temblad y no pequéis. Meditad en vuestro corazón estando en vuestra cama y callad. Ofreced sacrificios de justicia y confiad en Jehová. Muchos son los que dicen, ¿quién nos mostrará el bien? Alza sobre nosotros, oh Jehová, la luz de tu rostro. Tú diste alegría a mi corazón mayor que la de ellos cuando abundaba su grano y su mosto. En paz me acostaré y asimismo dormiré, porque solo tú, Jehová, me haces vivir confiado.

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1: Me es muy grato saludarles, amigos oyentes. Sean bienvenidos a El Amor que Vale, Ministerio de Estudios Bíblicos Radiales, para proseguir con la serie Un Futuro para la Familia.
2: ¿Sabía usted que la salvación es un pacto de gracia? No somos salvos porque hacemos buenas obras. Usted no se salva porque es miembro de una iglesia, o porque es bautizado, o porque da dinero a los pobres, o ayuda a organizaciones cristianas. Ni siquiera es salvo por cumplir con los 10 mandamientos, si es que en verdad los cumple, o porque vive una vida aparentemente correcta. Nadie puede salvarse de esa manera. La salvación no es una recompensa para los justos. La salvación es un regalo para los culpables. Noé y su familia no se salvaron porque eran importantes o porque eran buenas personas. Ellos se salvaron por la gracia de Dios.
1: ¿No le parece emocionante el descubrir que, escondido en el Antiguo Testamento, Dios nos ha dado un cuadro de la salvación que tenemos en el Señor Jesucristo, quien pasó por las aguas del juicio? Escuchemos al Dr. Adrian Rogers en la voz del Pastor Lenín de Llanón, entregándonos la conclusión del mensaje, El Capitán y sus Hijos.
2: El diablo odia la religión familiar y, sin embargo, la Biblia está llena de ella. En el libro de los Hechos, cuando alguien se salvaba, parece como que sentía una verdadera carga por toda la familia. En el capítulo 10 de los Hechos, encontramos a Cornelio, un centurión romano, un militar, un gentil. Y el relato bíblico nos dice que Dios le envió un ángel quien le dijo que debía mandar a buscar a Simón Pedro, quien le diría palabras para que él y toda su casa se salvase. Y en el capítulo 16 encontramos a Lidia, quien había creído en el Señor Jesucristo, junto con otros miembros de su familia, y comenzó una iglesia en su propia casa, y como todos ellos se bautizaron. Y en la ciudad de Filipos, el carcelero fue salvo. Pero antes de salvarse preguntó, «Señores, ¿qué debo hacer para ser salvo?» Y los apóstoles le respondieron, «Cree en el Señor Jesucristo y serás salvo tú y tu casa». O sea, en una casa, todos los miembros de la familia necesitan ser salvos y ser bautizados cuando han recibido a Jesucristo como Salvador y Señor en forma personal. En Hebreos 11:7 leemos que Noé preparó el arca para que toda su familia se salvase. Todos ellos se salvaron debido al liderazgo de Noé. Y Génesis 7:1 dice, «Dijo luego Jehová a Noé, entra tú y toda tu casa en el arca». Y el verso 7 dice, «Entró Noé al arca y con él sus hijos, su mujer y las mujeres de sus hijos. 8 personas en total entraron al arca». Y se salvaron del diluvio. Los días de Noé fueron días de apostasía y días de anarquía. La anarquía está resumida en el verso 5 que dice que todo designio de los pensamientos del corazón de ellos era de continuo solamente el mal. Y aquí la palabra pensamientos es una palabra interesante. No significa algo así como soñar despierto. Esta palabra procede de la raíz hebrea que significa moldear algo, como lo hace el alfarero al elaborar un utensilio. Conlleva la idea de tramar, de planificar algo. Era una generación cuyo corazón y mente estaba en contra de Dios. Tenían como moda filosofías malvadas, practicaban y defendían causas degradantes y trataban de que la sociedad se amoldara a ellos, exactamente como sucede en nuestros días. Trataban de dar nueva forma a la sociedad y los mismos pecados que fueron la causa del diluvio en los días de Noé son los que inundan la tierra hoy. Los días de Noé no solo fueron días de apostasía y anarquía, sino que también fueron días de apatía. La Biblia dice que estaban comprando y vendiendo, comiendo y bebiendo, casándose y dándose en casamiento, y se burlaban de la predicación de Noé hasta que llegó el diluvio. Amigos, hoy tenemos una generación cómoda que bosteza frente al rostro de Dios. Las casas de placeres están abarrotadas, mientras las casas de Dios casi están vacías. Y en algunos lugares, cerradas como cosa inservible. A la gente ya no le importan las cosas de Dios. Y estamos viviendo en los umbrales de un juicio mucho más grande del que vio Noé. Cuando Dios puso a Noé y su familia en el arca, Dios cerró la puerta. Dentro del arca, Noé tenía que mirar hacia arriba, donde estaba la ventana, a través de la cual solo podía ver el cielo. El arca representa al Señor Jesucristo. ¿Puede ver la simbología en este cuadro? Conocemos a Dios por medio de Cristo. ¿Qué es lo que Dios le estaba enseñando a Noé? Que ya no debía pensar en lo mundano, sino en lo celestial, porque ahora estaba en el arca de seguridad. Veamos ahora el verso 21. Y toma contigo de todo alimento que se come y almacénalo, y servirá de sustento para ti y para ellos. Permítame decirle que cuando el Señor nos salva, Él nos invita a su mesa. Hay protección y sustento en el arca porque Jesús no solo nos salva, sino que nos satisface. Pero ahora quiero mostrarle algo emocionante, la agenda del arca. Vamos al capítulo 8, verso 4. Y reposó el arca en el mes séptimo, a los 17 días del mes, sobre los montes de Ararat. Y usted bien podrá decirme, pastor, ¿qué tiene de emocionante eso? Déjeme decirle que fui muy bendecido al estudiar esto. ¿Sabe cuál es el primer mes en el calendario judío? Es el mes de octubre. El séptimo mes es el mes de abril. Ahora, ¿en qué día del mes de abril reposó el arca en los montes de Ararat? En el día 17, o sea, 3 días después de la Pascua, que es el día 14. ¿Cuándo es que Cristo salió de la tumba? 3 días después. Cristo salió de la tumba el mismo día en que el arca reposó en el monte Ararat. El Cristo resucitado estuvo sobre la tierra, habiendo pasado por las aguas del juicio de Dios, así como el arca lo hizo hace tantos siglos. ¿No le parece emocionante el descubrir que escondido en el Antiguo Testamento, Dios nos ha dado un cuadro de la salvación que tenemos en el Señor Jesucristo, quien pasó por las aguas del juicio de Dios? Busque en el libro de Efesios, el capítulo 2, los versos del 8 al 10. Voy a compartir con usted esto y decirle cómo se aplica al arca de Noé. Porque por gracia sois salvos, por medio de la fe. Y esto no de vosotros, pues es don de Dios, no por obras para que nadie se gloríe. Porque somos hechura suya, creados en Cristo Jesús para buenas obras, las cuales Dios preparó de antemano para que anduviésemos en ellas. En estos versículos hay muy importantes preposiciones. Por gracia, por medio de la fe y para buenas obras. ¿Cómo está esto ilustrado en el arca? Bien, primero decimos que la salvación es por gracia, ¿verdad? Miremos Génesis 6:8. Pero Noé halló gracia ante los ojos de Jehová. Sabía que esta es la primera mención de gracia en toda la Biblia. ¿Cómo es que el capitán Noé y su familia pudieron salvarse? Por gracia. ¿Y qué es la gracia? Gracia es el increíble e indescriptible amor de Dios que le motiva a Dios a amarnos, aun cuando no merecemos ser amados. Romanos 5:8 dice, «Mas Dios muestra su amor para con nosotros, en que siendo aún pecadores, Cristo murió por nosotros». Tenemos un pacto de gracia. En Génesis 6:18, Dios le dijo a Noé, «Mas estableceré mi pacto contigo». ¿Cómo es que el capitán Noé y su familia pudieron salvarse? Por gracia. ¿Y qué es la gracia? Gracia es el increíble e indescriptible amor de Dios que le motiva a Dios a amarnos, aun cuando no merecemos ser amados. Romanos 5:8 dice, «Mas Dios muestra su amor para con nosotros, en que siendo aún pecadores, Cristo murió por nosotros». Tenemos un pacto de gracia. En Génesis 6:18, Dios le dijo a Noé, «Mas estableceré mi pacto contigo, y entrarás en el arca». ¿Lo ve? La salvación es un pacto de gracia. No somos salvos porque hacemos buenas obras. Usted no se salva porque es miembro de una iglesia, o porque es bautizado, o porque da dinero. Ni siquiera es salvo por cumplir con los 10 mandamientos si es que en verdad los cumple, o porque vive correctamente. Nadie puede salvarse de esa manera. La salvación no es una recompensa para los justos, la salvación es un regalo para los culpables. Noé no se salvó porque era importante o era un buen hombre. Él se salvó por la gracia de Dios. Y si usted va al cielo, mi querido amigo, solo será porque la gracia de Dios ha provisto una seguridad para usted, el Señor Jesucristo. Así que la salvación es por gracia. Pero esta gracia tiene un importantísimo elemento. Veamos lo que dice Hebreos 11:7. Por la fe Noé preparó el arca en que su casa se salvase. La gracia fue la parte de Dios. La fe fue la parte de Noé. Mire lo que Dios le dijo a Noé en Génesis 7:1. Entra tú y toda tu casa en el arca. O sea, se completó la carga del arca. Y cuando Dios le dijo a Noé, entra, y Noé subió la plancha que conducía al arca, eso fue fe. Fe es la plancha que nos permite abordar el buen barco de la gracia. Dios miró a Noé y su familia, abrió sus brazos, dijo, vengan, entren. Y si Noé hubiera sabido, estoy seguro que hubiera cantado, tal como soy de pecador, sin más confianza que tu amor, ya que me llamas, vengo a ti, Cordero de Dios, heme aquí. Dios nos da un cuadro de su gracia. Dios le dijo a Noé, he preparado para ti y tu familia un arca de seguridad, y te invito a entrar. Y Noé respondió, así como soy, Señor, vengo. ¿Recuerdan las preposiciones en los versículos de Efesios? Por gracia, por medio de la fe y para buenas obras. Retrocedamos a Génesis 9:1. Bendijo Dios a Noé y a sus hijos y les dijo, fructificad y multiplicaos y llenad la tierra. Ahora, ¿fueron ellos salvos porque fueron fructíferos? No. Ellos fueron fructíferos y se multiplicaron. Y llenaron la tierra porque fueron salvos. ¿Lo entiende? Noé no fue salvo porque fue fructífero porque fue salvo para buenas obras. Verá, el fruto no es la causa de nuestra salvación, es más bien la señal de nuestra salvación. Yo no puedo trabajar para salvar mi alma. Ese trabajo lo hizo mi Señor Jesús. Pero trabajaré como un esclavo por amor al Hijo de Dios. No nos salvamos por fe y obras. Pero somos salvos por una fe que obra. Y Noé estuvo tan agradecido por lo que Dios había hecho por ellos, que hizo realidad la palabra de Dios y fue fructífero. Y se multiplicó y llenó la tierra. ¿Cómo llevó a bordo el capitán Noé a su familia? porque por gracia sois salvos por medio de la fe, y esto no de vosotros, pues es don de Dios, no por obras, para que nadie se gloríe, porque somos hechura suya, creados en Cristo Jesús para buenas obras, las cuales Dios preparó de antemano para que anduviésemos en ellas. Bien, he hablado sobre el simbolismo del arca y sobre la salvación que se encuentra en el arca. Ahora quiero hablar acerca de la seguridad que hay en el arca. Génesis 7, verso 1. Dijo luego Jehová a Noé, entra tú y toda tu casa en el arca. Vamos rápidamente al verso 16. Y los que vinieron, macho y hembras de toda carne vinieron, como le había mandado Dios. Ahora ponga mucha atención a la siguiente frase. Y Jehová cerró la puerta. ¿Quién cerró la puerta del arca? Dios mismo. Cuando Noé y los suyos entraron, Dios cerró la puerta. La Biblia dice en Efesios 1:13, fuisteis sellados con el Espíritu Santo de la promesa. No solo que Dios mantuvo el agua fuera del arca, sino que mantuvo a Noé y a su familia dentro del arca. Esta es la razón por la que yo creo en la eterna seguridad del creyente. Dios cerró la puerta. Dios le dijo a Noé, entra en el arca. Dios no le dijo, vete hacia el arca. Y usted me dirá, pero pastor, ¿cuál es la diferencia? Una y muy significativa. Si yo le digo a usted, anda hacia ese cuarto, eso significa que yo estoy fuera del cuarto. Pero si yo le digo, entra en este cuarto, eso significa que yo estoy en el cuarto. ¿Me comprende? Dios estuvo en el arca. ¿Sabe cuándo yo voy a perder mi salvación? Cuando Jesucristo pierda su relación con el Padre, o sea, nunca. Porque yo estoy en Cristo. La Biblia dice en 2 Corintios 5:17, de modo que si alguno está en Cristo, nueva criatura es. Yo estoy en Cristo de la misma manera en que Noé estuvo en el arca. Y estoy sellado en Cristo como Noé estuvo sellado en el arca. Y estoy seguro de que alguien me preguntará, pastor, ¿y qué si se resbala y cae? Mi amigo, yo resbalo y caigo muchas veces. Pero déjeme decirle algo que espero lo escuche muy atentamente. Con toda seguridad, Noé y los miembros de su familia se resbalaron y cayeron muchas veces dentro del arca, pero nunca cayeron fuera del arca, porque Dios mismo había cerrado el arca. Algunas veces escucho a creyentes decir, oren por mí, para que permanezca fiel hasta el fin. Suponga que Dios le hubiera dicho a Noé, bueno, Noé, si quieres salvarte y salvar a tu familia, coloca 8 estacas en la pared externa del arca, y cuando comience a llover, cada uno de ustedes debe sostenerse fuertemente en su respectiva estaca. Sus cuerpos serán azotados por el viento y por las aguas por varios días, pero si pueden permanecer agarrados a sus estacas hasta que deje de llover, estarán a salvo. ¿Se puede imaginar a Noé diciéndole a su esposa, hijos y nueras, no dejen de orar para que podamos sostenernos hasta el fin? Esa es la clase de salvación que parece que algunos tienen. No, mi apreciado amigo, somos salvos porque Él nos sostiene, y la promesa es que nada ni nadie nos arrebatará de sus manos. Noé y los suyos estuvieron seguros en ese barco. Hay muchas personas que creen en la seguridad eterna, pero déjeme decirle cómo creen en la seguridad eterna. ¿Creen que un día van a llegar al cielo, cerrar la puerta detrás de ellos y decir, por fin lo logré, ahora estoy seguro? Y yo pregunto, ¿cómo sabe que está seguro ahora? Solo porque ya está en el cielo. Pues no debemos olvidar que ángeles cayeron del cielo, fueron expulsados del cielo. Su seguridad eterna no está anclada en un lugar. está cimentada en una persona y esa persona es Jesucristo. Por lo tanto, si usted está en Cristo, tiene seguridad eterna. Pero si no está en Cristo, no importa en qué lugar se encuentre, usted no tendrá seguridad. Gracias a Dios por la seguridad que el buen barco de la gracia ofrece. Por fe, Noé, con temor, preparó el arca en que su casa se salvase. Deseo hacer una pregunta directamente a los papás que me están escuchando. ¿Ha guiado a sus hijos y a sus hijas hacia el Señor Jesucristo? Mi esposa y yo tenemos un pequeño bebecito en el cielo y tenemos 4 hijos en esta tierra. Todos ellos conocen y aman al Señor Jesús. Todos ellos creen en Dios. El ministerio de mi hijo mayor es la música. Cuando él era solo un jovencito, yo observaba su vida y no podía ver ningún fruto. No podía ver que él tuviera preocupación por las almas. Un día le dije, Esteban, quiero hablar contigo. Demos una caminata por el bosque. Pasamos todo el día en el bosque. Yo quería asegurarme de que mi hijo realmente tenía a Jesús en su corazón. Y en medio del bosque, de rodillas, arreglamos cuentas con Dios. Mi constante oración era, Dios, si alguno de mis hijos no te conoce en forma personal, si alguno de ellos todavía no es salvo, ayúdame a guiarles para que tengan la seguridad de su salvación. Yo no podría soportar ni siquiera el pensamiento de ir al cielo y dejar a mis hijos atrás. Dios dijo a Noé, entra tú y toda tu casa en el arca. Amigo, ha guiado a todos sus hijos hacia Jesús. Está usted mismo dentro del arca. Los días de apostasía, anarquía y apatía, como en los días de Noé, son una realidad en el momento actual. El mundo se dirige hacia un juicio mucho más severo que el que enfrentó Noé, y me pregunto cuántos de quienes me escuchan podrán decir ahora mismo, Pastor, si muero hoy o si el Señor regresara hoy, tengo la absoluta seguridad de ir al cielo. Me gustaría que todos ustedes puedan decir eso. Me gustaría que todos ustedes entren en el buen barco de la gracia de Dios. Si no pueden decirlo, quiere decir que usted aún no está en Cristo, aún no ha entrado en el buen barco de la gracia de Dios, aún no ha entregado su corazón a Jesús. Y bien puede hacerlo este mismo momento si delante de Dios se reconoce como pecador, acepta que necesita ser salvo y en la intimidad de su corazón recibe a Cristo como su Salvador y su Señor, y le entrega el control total de su vida, y comienza a vivir la clase de vida que traiga honor y gloria a Dios, la clase de vida que Dios quiere que usted viva. Si usted en forma seria y convencida hace esa decisión espiritual, grato será para nosotros el saber que lo hizo. Le invito a que nos escriba al respecto y nos dé al mismo tiempo el honor y privilegio de orar por usted y por su familia.
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1: 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Al despedirnos hoy, agradecemos a Maritza Edmiston y Lenín de Llanón por la producción de esta enseñanza. Soy Andrés García Vigio y oramos que estos mensajes sean de bendición para usted y que la enseñanza de hoy le haya ayudado a comprender aún más que el Señor Jesucristo es el amor que vale.

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1: 6:45 minutos.

0: Hola, estás escuchando Esperanza Diaria, el programa radial del pastor Rick Warren. ¿Alguna vez te has sentido presionado para tomar decisiones que no se alinean con tus valores? Bien, la verdad es que todos lo hemos vivido. El día de hoy continuamos con esta serie llamada Inquebrantable, prosperando sin importar lo que te hagan, basada en la vida de Daniel, donde descubrirás cómo vivir para Dios sin importar lo que se te presente en el camino. Escuchemos al pastor Rick con la segunda parte del mensaje llamado ¿Permanecerías firme por Dios en público?
1: Daniel tenía que tomar una decisión. ¿Podría ceder, rendirse, faltar a su integridad? ¿Qué crees que decidió hacer? Bueno, pon mucha atención al verso 10. Cuando Daniel se enteró de la publicación del decreto, se fue a su casa y subió a su dormitorio, cuyas ventanas se abrían en dirección a Jerusalén. En otras palabras, decidió no ocultar su fe. Él oró a la vista de todos. Daniel ese día hizo lo mismo que había hecho diariamente por muchos años. Se fue a su casa, entró a su habitación con las ventanas abiertas hacia Jerusalén, su tierra. Y como solía hacerlo antes, continuó arrodillándose tres veces al día, orando y dando gracias delante de Dios. Y eso era exactamente lo que sus enemigos querían que hiciera. Los enemigos de Daniel fueron a su casa y lo encontraron orando. Su plan había funcionado a la perfección. ¿Por qué Daniel no tuvo miedo de orar a la vista de ellos? Él sabía que la ley no podía cambiarse. Sabía que la ley decía que si orabas y clamabas a cualquier dios que no fuera el emperador, le iban a arrojar a un pozo con un montón de leones hambrientos. ¿Por qué Daniel no tuvo miedo? ¿Por qué no tuvo temor de ser diferente a los demás? ¿Por qué no tuvo miedo de sostener sus convicciones y su amor a Dios en su trabajo? Yo sé de muchos cristianos que les da miedo mantener firme su fe en Dios, que les da miedo compartir en su trabajo lo que Dios ha hecho en sus vidas. Están muy lejos de ser como Daniel. Les falta mucho para ser como Daniel. ¿Cómo le hizo Daniel para ser tan valiente? Bueno, al estudiar bien el texto bíblico, encontré estas tres razones que quiero compartirles. Si quieres tener más valor en tu vida, si quieres ser un varón de Dios esforzado y valiente, una mujer de Dios valiente en tu trabajo, entonces tienes que seguir estos tres pasos que Daniel llevó a cabo en su vida. Número uno, él se acordó que Dios había sido fiel en el pasado. Recordó que Dios le había sido fiel en los tiempos más difíciles de su vida. Recuerda que Daniel ya había pasado por 7 u 8 pruebas grandes, y en cada prueba, él no se había rendido. Él había permanecido firme en la verdad de su fe. De hecho, en cada una de esas pruebas que vimos anteriormente, podríamos preguntarle a Daniel, Daniel, ¿estás dispuesto a mantener tu fe frente a los demás? Y en cada una de ellas, Daniel hubiera dicho, sí, por supuesto que sí. Dios es el mismo ayer, hoy y siempre. Así que él recordó cómo Dios lo había guardado cuando él decidió no contaminarse con la comida del rey. Dios los protegió al no inclinarse ante la estatua de Nabucodonosor. También Dios lo guardó de que lo mandaran matar por darle una pésima noticia al rey al decirle, vas a perder tu reino. En cada una de estas pruebas, él pudo recordar la fidelidad de Dios. Cuando comiences a tener miedo por lo que las personas vayan a pensar o por su manera de reaccionar, al tú mantenerte firme en tus convicciones, en tu fe, en tus valores, si te asalta el temor por pensar en la reacción de los demás, porque estás hablando con la verdad o porque no eres corrupto como ellos, recuerda cómo Dios te ha cuidado y ha sido fiel contigo en el pasado. Te voy a decir la segunda razón por la que no tenía miedo. Este es un secreto para ser valiente. ¿Estás listo? Daniel hablaba con Dios 3 veces al día. Platicaba con Dios 3 veces al día. El verso dice, y como solía hacerlo antes, continuó arrodillándose 3 veces al día, orando y dando gracias delante de Dios. Déjame hacerte una pregunta. ¿Cómo crees que sería tu fe si oraras 3 veces al día? Si platicaras con Dios 3 veces al día todos los días por 82 años. ¿No crees que tendrías una fe muy fuerte? ¿Crees que este hábito pudiera influir en tu confianza de tal modo que fueras menos inseguro? Es un hecho que no estarías tan preocupado por la aprobación o el rechazo de las personas a tu alrededor. Por eso, pon mucha atención a lo que te voy a decir en este momento porque es el punto principal de este mensaje. No importa si lo demás se te olvida. El secreto para mantenerte firme en tus convicciones es buscar a Dios en oración constantemente. El secreto para no doblarte ante la presión de los demás es pasar tiempo en oración todos los días. Daniel tenía el hábito de buscar a Dios en oración 3 veces al día y lo hizo todos los días durante 82 años. No le preocupaba lo que los demás pudieran pensar de él o quisieran hacer en su contra. Él sabía muy bien que Dios siempre había sido fiel.
0: El resto del mensaje de hoy lo escucharemos en tan solo unos momentos. 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Una vez más, aquí está el Pastor Rick.
1: ¿No crees que tendrías una fe más fuerte si oraras 3 veces al día? Si platicaras con Dios 3 veces al día todos los días de tu vida por 82 años? ¿Crees que este hábito pudiera influir en tu confianza de tal modo que fueras menos inseguro? Es un hecho que no estarías tan preocupado por la aprobación o el rechazo de las personas a tu alrededor. Por eso, pon mucha atención a lo que te voy a decir en este momento porque es el punto principal de este mensaje. No importa si lo demás se te olvida. El secreto para mantenerte firme en tus convicciones es buscar a Dios en oración constantemente. El secreto para no doblarte ante la presión de los demás es pasar tiempo en oración todos los días. Daniel tenía el hábito de buscar a Dios en oración 3 veces al día y lo hizo todos los días durante 82 años. No le preocupaba lo que los demás pudieran pensar de él o quisieran hacer en su contra. Él sabía muy bien que Dios siempre había sido fiel. Hay una tercera clave que lo mantuvo firme ante la presión de la situación. No lo tambaleó ni un instante. Él solo se fue a casa e hizo lo que siempre hacía. Y había hecho durante los últimos 82 años. Ni siquiera se inmutó por esta nueva ley. La tercera razón por la que permaneció inquebrantable es que él sabía que las recompensas eran tan extraordinarias que valía la pena el esfuerzo de arriesgarse por ellas. ¿Era muy arriesgado violar la ley? Sí. ¿Había consecuencias? Por supuesto. Podría incluso perder su vida, sin lugar a duda. Pero, como Pedro y los apóstoles le dijeron al Sanedrín, es necesario obedecer a Dios antes que a los hombres. Ahora, amigos, este es un pasaje muy importante, porque así como va este mundo con tantos cambios, va a llegar el momento en el que habrá leyes que simplemente no podrás cumplir y tendrán que decidir si serán o no como Pedro y los apóstoles obedeciendo a Dios antes que a los hombres. ¿Qué fue lo que hizo Daniel? Él llevó a cabo una desobediencia civil pasiva. Daniel dijo, no puedo obedecer esta ley. Yo soy primeramente leal a Dios. Nadie en mi vida es más importante que Él. Él es mi Dios. La Biblia dice, no tendrás dioses ajenos delante de mí. Él llevó a cabo una desobediencia civil pasiva. Él dijo, yo voy a ir a mi casa y voy a hacer lo que siempre he hecho. Voy a abrir mis ventanas y orar a la vista de todos. ¿Quién abrió las ventanas? Daniel. Él no se escondió. Él no pensó, ¿y qué tal si esto me trae problemas? ¿Y si me meten a la cárcel? ¿O me hacen algo peor? ¿Y si pierdo el trabajo? ¿Y si alguien me ve rompiendo la ley? Daniel tenía bien claro que las recompensas por hacer lo correcto eran tan extraordinarias que valían cualquier riesgo que pudiera tomar y que hacer lo incorrecto sería devastador. Él permaneció inquebrantable. Quiero que veamos los beneficios de mantenerte firme en tu fe en Dios. Pon atención a lo que te voy a decir. Cada vez que quieras vencer un temor que te está controlando, cualquier clase de temor, cada vez que quieras vencer un temor que está controlándote, quizá el temor a ser rechazado, el temor a compartir tu fe con otros, lo que debes hacer es no darles tanta importancia a las cosas negativas que podrían suceder. Más bien, enfócate en los beneficios que podrías alcanzar si haces lo correcto. Deja de pensar en las cosas negativas que pudieran sucederte. No les des tanta importancia, minimízalas. Esto es actuar en fe. Más bien, concéntrate en los beneficios que vas a alcanzar por hacer lo que Dios quiere que hagas. Recibí hace unas semanas una carta de una persona que me escribió lo siguiente. Rick, me siento culpable. Y a la vez, preocupado por el hecho de que sé que Dios quiere que comparta con otros de su amor, pero nunca le he dicho a nadie en el trabajo que soy cristiano, que amo a Jesús. Nunca se lo he dicho a nadie. Y nunca he invitado a nadie del trabajo a la iglesia. Nunca. Esta persona siguió diciéndome, tengo emociones encontradas por esta situación. Tengo miedo de lo que podría pasar si comparto mi fe con otros. Podría perder mi trabajo, o mi posición, o la promoción por la que tanto me he esforzado. Pero también, cuando me voy a casa me siento tan mal. La verdad es que pienso que soy un cobarde. Me siento como un cobarde. Rick, por favor, ayúdame. Precisamente, este pasaje habla de esto. Cómo mantener tu fe firme a pesar de las presiones de los demás. Una clave importante es enfocarte en los beneficios que vas a obtener por hacer la voluntad de Dios. Así que si quieres permanecer inquebrantable, a pesar de que se levanten personas en tu contra debido a tu fe, así como le sucedió a Daniel, te puede ocurrir a ti. No creo que te lancen al foso lleno de leones, pero podrían rechazarte, excluirte del grupo, podrían levantarte falsos u otras cosas. Tengo amigos que perdieron sus negocios por mantenerse firme en sus convicciones cristianas. ¿Cómo te mantienes firme? ¿Cómo permaneces inquebrantable cuando la sociedad está cambiando tanto para mal? Enfócate en los beneficios que obtendrás por hacer lo correcto. Enfócate en los beneficios que recibirás por mantenerte firme en tus convicciones y tus valores cristianos. Pon mucha atención a lo que te voy a decir a continuación con respecto al temor. Número 1. Es una gran victoria cuando mantienes tu fe en Dios delante de los demás. Cada vez que te mantienes firme en tus convicciones, en el trabajo, en tu comunidad, con tus vecinos, con tus amigos, obtienes una victoria sobre el temor. No tengo tiempo de entrar en detalle, pero quiero enseñarte 3 o 4 cosas sobre el temor. Número 1. El temor es solo un sentimiento y no durará para siempre. Pon atención, el miedo es solo un sentimiento y no dura para siempre. Cuando tienes un sentimiento particularmente negativo, piensas que te sentirás así por el resto de tu vida. Cuando estás deprimido, sientes que vas a estar deprimido por el resto de tu vida. Pero no es así. Cuando tengo miedo, ¿voy a sentir miedo de por vida? Claro que no. Cuando me siento afligido, ¿voy a sentirme así por siempre? Por supuesto que no. Las emociones, por su propia naturaleza, no duran para siempre. aún las que podrían considerarse buenas como la felicidad. ¿La felicidad dura para siempre? No. El miedo dura para siempre tampoco. A lo largo de la vida las emociones van a ir y venir. Ninguna emoción es eterna. Tanto las buenas como las malas, todas son temporales. Entonces, cuando estés pasando por una situación, no confíes en tus emociones porque mañana te sentirás diferente y pasado mañana posiblemente tendrás otro sentir. El temor es solo un sentimiento, no dura para siempre. Lo segundo que debes saber es que el temor es muy incómodo, pero no te mata. Cuando tienes miedo, cuando sientes pánico, sientes que te vas a morir, tu corazón palpita, sudas, tu cabeza se marea y piensas, me voy a morir. Pero ya has vivido eso antes y no te moriste. La gran mayoría de las veces no sucede aquello que tememos. Pero dentro de nosotros ya damos por hecho que nuestro miedo se vuelve una realidad. Tu temor no es real, solo Jesús es real. No importa cómo te sientas, solo Jesús es real. Así que el temor es solo un sentimiento y no es para siempre. ¿Es muy incómodo sentir miedo? Sí, es muy incómodo, pero no te mata. El tercer punto es que el temor crece cuando te rindes a él, pero disminuye cuando lo enfrentas. Esta enseñanza es muy importante. El temor se hace más grande si te rindes a él. Cada vez que te rindes al miedo y no lo enfrentas haciendo precisamente lo que temes, el miedo crece más y más y más y más. Y te domina y te hace volver atrás, hace que te escondas, que te vayas a refugiar a una esquina y terminas cayendo en la trampa. No puedes vencer al temor racionalizándolo. Solo hay una forma de eliminar el temor de tu vida y es enfrentando tu temor, haciendo lo que temes. El miedo no responde a la razón porque es irracional. El miedo se vence con la acción. Debes dar un paso de fe metiendo tu pie al río Jordán y entonces se abrirá. No te quedas parado pensando, me voy a esperar a que se parta la mitad del río y entonces lo cruzo. Dios, no te tardes, aquí estoy esperando a que actúes. Y estás todo lleno de miedo. No, más bien, enfrenta el miedo haciendo lo que más temes. Ya se los he comentado en otras ocasiones. En cada decisión importante que he tomado en Saddleback durante 36 años, siempre he tenido mucho miedo. Mucho miedo de tomar decisiones. Pero con todo y miedo, las tomé. ¿Por qué? Porque creo que debemos basar nuestra vida en nuestro compromiso, no en nuestros temores. Y no voy a permitir que el miedo me domine. Eso se llama tener valor, amigos. El valor no es la ausencia del miedo. Si no tienes miedo de hacer algo, no necesitas ningún valor. Solo eres valiente cuando haces lo que te da miedo hacer mientras lo haces. Eso es ser valiente. ¿Eres una mujer valiente? ¿Cuándo fue la última vez que enfrentaste el miedo e hiciste lo que más temías? ¿Eres un hombre valiente? Ok. ¿Cuándo fue la última vez que hiciste lo que más temías? Quizás pienses, sé que debo reconciliarme con esa persona, sé que debo de ofrecerle una disculpa, sé que debo hablarle a esa persona del amor de Jesús. El miedo se hace más grande si te rindes a él. Pero si lo enfrentas, disminuye, se esfuma. Es como cuando abres la puerta y te das cuenta de que el coco es solo un oso de peluche. El miedo siempre es mucho peor de lo que es la realidad. Porque en primer lugar, lo real no dura tanto. El miedo siempre va a estar yendo y viniendo en tu vida. Así que cada vez que mantienes firme tu fe en Dios, tienes una victoria sobre el miedo. Te vuelves más seguro, más valiente. Esa victoria te hace más una persona de carácter como Daniel. Hoy te animo a que ores como lo hacían los primeros cristianos. Ellos sí que vivieron por situaciones muy difíciles. En aquellos días, en el Imperio Romano, era contra la ley ser cristiano. Si decías que eras cristiano, corrías el peligro de que te entregaran como alimento a los leones en el Coliseo. o que te colgaran de una cruz en la Vía Apia, en la que asesinaron a miles y miles de cristianos. Así que se jugaban la vida al decir que eran cristianos. ¿Sabes cómo oraban los primeros cristianos? En Hechos 4:29 dice: "Ahora, Señor, toma en cuenta sus amenazas y concede a tus siervos el proclamar tu palabra sin temor alguno." Quizá quieras recordar este versículo. Escríbelo en una tarjeta y ponlo en tu escritorio, en tu oficina. Esta podría ser tu oración: "Señor, tú sabes cómo me han amenazado en el trabajo. Tú sabes las amenazas que he recibido. Toma en cuenta sus amenazas y concede a tu siervo el proclamar tu palabra sin temor alguno." Mantener tu fe en Dios es siempre una victoria sobre el temor. Número 2. Mantener firme tu fe en Dios fortalece tu fe y tu carácter. La fe y el carácter son como un músculo, y la única manera de desarrollar un músculo es ponerlo bajo tensión. De eso se trata el entrenamiento con pesas. Tu músculo no crece cuando comes golosinas mientras ves televisión. La única forma en la que haces crecer un músculo es ejerciendo presión sobre él. Trabajas los músculos, los tensas al ponerles peso, y así es como te vuelves más fuerte. Cada vez que mantienes firme tu fe en Dios en el trabajo, edificas tu carácter. Te conviertes más en un hombre o una mujer de Dios y edificas tu fe. 2 Timoteo 1:8 dice: "Así que no te avergüences de dar testimonio de nuestro Señor." ¿Te avergüences de hablar a otros de nuestro Señor Jesús?
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1: Quiero que escuches este testimonio de un radioescucha en Monterrey, México. Jonás escribió: "Hola, Pastor Rick. Soy un maestro de inglés en Monterrey, México. Escucho Esperanza Diaria a diario en el podcast y ha enriquecido mi vida profundamente. Yo le recomiendo a mis estudiantes que lo escuchen para que practiquen sus habilidades con el inglés." Oye, esa es una gran idea. Y él dice: "Y estoy seguro de que si lo hacen, van a poder hacer mucho más que solo aprender inglés. Muchas gracias. Atentamente, Jonás." Bueno, muchas gracias por escribir, Jonás. Mi oración es que Esperanza Diaria le lleve a tus estudiantes la esperanza que encontramos en Jesús, al igual que oramos porque traiga esperanza a las personas alrededor del mundo. Por cierto, ¿se dieron cuenta de la forma en que Jonás está compartiendo el podcast de Esperanza Diaria con sus estudiantes? Me parece una gran idea. Mi pregunta para ti es: ¿con quién estás compartiendo el podcast de Esperanza Diaria? ¿A quién le podría compartir estas buenas noticias? Las buenas noticias son tan buenas que no nos podemos quedar callados. Tenemos que compartirlas. Así que, si has compartido Esperanza Diaria con alguien, cuéntame al respecto. Escríbenos a esperanza@pastorrick.com. Escribe a esperanza@pastorrick.com y cuéntame tu historia. Cuéntame cómo estás compartiendo Esperanza Diaria con otras personas.
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2: Capítulo 8. Cuando descendió Jesús del monte, le seguía mucha gente. Y he aquí

criado está postrado en casa, paralítico, gravemente atormentado. Y Jesús le dijo, «Yo iré y le sanaré». Respondió el centurión y dijo, «Señor, no soy digno de que entres bajo mi techo. Solamente di la palabra y mi criado sanará. Porque también yo soy hombre bajo autoridad y tengo bajo mis órdenes soldados. Y digo a este, ve y va. Y al otro, ven y viene. Y a mi siervo, hace esto y lo hace». Al oír Jesús se maravilló y dijo a los que le seguían, «De cierto os digo que ni aun en Israel he hallado tanta fe. Y os digo que vendrán muchos del oriente y del occidente, y se sentarán con Abraham e Isaac y Jacob en el reino de los cielos. Mas los hijos del reino serán echados a las tinieblas de afuera. Allí será el lloro y el crujir de dientes». Entonces Jesús dijo al centurión, «Ve, y como creíste te sea hecho». Y su criado fue sano en aquella misma hora. Vino Jesús a casa de Pedro, y vio a la suegra de éste postrada en cama, con fiebre. Y tocó su mano, y la fiebre la dejó, y ella se levantó y le servía. Y cuando llegó la noche, trajeron a él muchos endemoniados, y con la palabra echó fuera a los demonios, y sanó a todos los enfermos, para que se cumpliese lo dicho por el profeta Isaías, cuando dijo, «Él mismo tomó nuestras enfermedades y llevó nuestras dolencias». Viéndose Jesús rodeado de mucha gente, mandó pasar al otro lado. Y vino un escriba y le dijo, «Maestro, te seguiré a donde quiera que vayas». Jesús le dijo, «Las zorras tienen guaridas y las aves del cielo nidos, mas el Hijo del Hombre no tiene dónde recostar su cabeza». Otro de sus discípulos le dijo, «Señor, permíteme que vaya primero y entierre a mi padre». Jesús le dijo, «Sígueme, deja que los muertos entierren a sus muertos». Y entrando él en la barca, sus discípulos le siguieron. Y he aquí que se levantó en el mar una tempestad tan grande que las olas cubrían la barca, pero él dormía. Y vinieron sus discípulos y le despertaron diciendo, «Señor, sálvanos, que perecemos». Él les dijo, «¿Por qué teméis, hombres de poca fe?». Entonces levantándose reprendió a los vientos y al mar, y se hizo grande bonanza. Y los hombres se maravillaron diciendo, «¿Qué hombre es este, que aún los vientos y el mar le obedecen?». Cuando llegó a la otra orilla, a la tierra de los gadarenos, vinieron a su encuentro dos endemoniados que salían de los sepulcros, feroces en gran manera, tanto que nadie podía pasar por aquel camino. Y clamaron diciendo, «¿Qué tienes con nosotros, Jesús, Hijo de Dios? ¿Has venido acá para atormentarnos antes de tiempo?». Estaba paciendo lejos de ellos un hato de muchos cerdos. Y los demonios le rogaron diciendo, «Si nos echas fuera, permítanos ir a aquel hato de cerdos». Él les dijo, «Id». Y ellos salieron y se fueron a aquel hato de cerdos. Y he aquí todo el hato de cerdos se precipitó en el mar por un despeñadero y perecieron en las aguas. Y los que los apacentaban huyeron y viniendo a la ciudad, contaron todas las cosas y lo que había pasado con los endemoniados. Y toda la ciudad salió al encuentro de Jesús, y cuando le vieron, le rogaron que se fuera de sus contornos.

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1: 7:44 minutos.